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0: Muy buenas noches, sean todos bienvenidos un día más, una noche más, una semana más a disfrutar del programa más farandulero de la semana, que se llama
1: El Ritmo de la Noche.
0: Así es, señores, bienvenidos todos. Bienvenidos los que nos escuchan a través de radiocaroni.es.tl, mi gente de Ciudad Guayana, Venezuela y el mundo. Siéntanse cómodos, hoy miércoles 5 de agosto, bendiciones para todos ustedes que están conmigo de lunes a viernes de 8 a 10 de la noche. Feliz cumpleaños a todas estas personas que están sumando uno más, un cumpleaños más de vida, de lucha y sobre todo de mucha prosperidad y muchas metas que de verdad que a veces pensamos este año voy a realizar esto y no se da y pasamos la página y nos inventamos otra cosa, pero seguimos en la lucha, así somos los venezolanos. ¿Cómo estás, Farandi? ¿Cómo está la familia? ¿Cómo estás tú? ¿Todo bien?
1: Yes.
0: Eso es importante. El Farandi, un personaje que está conmigo de lunes a viernes de 8 a 10 de la noche, que lo conozco, bueno, conozco a su familia, aprendió cómo manejar los equipos y está aquí conmigo. Así que gracias por compartir esta linda experiencia, Farandi. Y ustedes, ¿cómo están? Lo pueden decir, me pueden escribir, me pueden llamar a través del 0414-895-1043. 0414-895-1043. Por allí me pueden escribir, me pueden decir cosas bonitas, me pueden felicitar. Se viene el aniversario de Caroní 93.1 FM. Se viene mi cumpleaños. Bueno, se viene el cumpleaños del Farandi Sebastián. Bueno, primero el de la productora. Así es, el de la productora. Después el de Farandi, que es un gran oyente. Después, ¿qué más viene por allí? Bueno, este viernes tengo una sorpresa. Este viernes. Este viernes hay algo muy importante. Les voy a comentar. No, mejor vamos a saludar a mis grandes amigos comerciales. Ah, con calma. Ya les voy a comentar. Tenemos fiesta, tenemos aniversario. ¿O le contamos?
2: No.
0: Ok. La productora me dice que todavía no. Que vamos a anunciar nuestros patrocinantes. Hoy miércoles 5 de agosto. Bienvenidos. Hoy miércoles al ritmo de la noche, mis grandes amigos de Star Wars. 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Hoy me acompaña el Farandi en la consola musical. En la asistencia a producción, Oli González. En la asistencia de marketing y video, Ariadna Pires. Todos bajo la dirección del ingeniero River Quintero. Yo soy
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0: Productor nacional independiente 30.728. Y me conocen en Ciudad Guayana, Venezuela y el mundo como
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0: Así mismo es. Así que siéntanse, pónganse cómodos. Me imagino que ya están en casita, los que van en camino hacia sus hogares, van en su vehículo, en su pistero, en su línea de mototaxi, en los microbuses. relájense, relájense, que los miércoles el Parandi le trae una buena producción musical que le va a encantar. Así que ustedes van a disfrutar este día. Y sé que va a haber muchos mensajes, llamadas. Bueno, esto sí lo vamos a decir, que me está haciendo seña nuestra productora, que el jueves vamos a tener aquí en los estudios de Caroní 93.1 FM a nuestro gran amigo, un gran padre, hermano, hijo, productor, arreglista, compositor, músico, nuestro gran amigo Giovanni Miranda, conocido artísticamente como Gio Miranda y su pandilla. Empezamos con las entrevistas, muchachos. Empezamos con las entrevistas. Así que, si ustedes quieren conocer esta orquesta, quieren contratarla, ese día van a escuchar redes sociales, número telefónico, anécdotas, vivencias. Como siempre, buscando lo mejor, impulsar las orquestas, las agrupaciones, como siempre lo estamos haciendo. Recordando lo sucedido, que no se nos olvida, del 24 de junio. ¿Ok?
2: Yes.
0: Sabemos que los eventos a nivel masivo están un poquito frenados allí. Pero esperemos que octubre, noviembre, le dé un poquito de flexibilidad y podamos hacer uno para cerrar, por lo menos, digo yo, ¿no? Con todo el respeto, ¿no? Cerrar el 2026 con algunos eventos. Le gustaría, ¿cierto? Pero estuve visitando algunos clubes, estuve visitando algunos sitios nocturnos y están en eso. Están en eso, conversando. Y le dicen, con calma. Nuestras coordenadas, Caroní FM por Instagram y TikTok. Y la de nuestro programa por Instagram, Peter el Más Farandulero. Así de sencillo. 8:29 de la noche. 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Así comienza Al Ritmo de la Noche.

0: 8:41 de la noche. Nuestro número telefónico, el 0414-895-1043. Ese es nuestro número telefónico para que ustedes se conecten conmigo hasta las 9:50 de la noche. Bueno, el señor Rodolfo de la Vía del Pavo, saludo para él. Me pidió el dólar para el día de mañana, 755. Hoy está en 755.15. 755.15. Tenemos otra información, gracias a mis grandes amigos de Diario Primicia, donde me comunican que el inicio del año escolar está previsto para el 14 de septiembre. Bueno, están saliendo ahorita los muchachos y ya le están informando que el 14 de septiembre inician las clases. ¿Ah? Sí. Bueno, pobrecito, porque están allí. Dios, oh, pero dejen que salgamos y disfrutemos por lo momento.
1: ¿Qué es eso?
0: Bueno, el 14 de septiembre. El ministro de Educación, Héctor Rodríguez, confirmó que el inicio del año escolar 2026-2027 está programado para el próximo 14 de septiembre, tras las evaluaciones realizadas luego de los sismos registrados en el país del pasado 24 de junio. A través de su canal oficial en Telegram, el titular de la cartera educativa informó sobre la puesta en marcha de un plan integral de rehabilitación que abarca más de 1.500 planteles educativos en todo el territorio nacional. Y sobre todo, algo muy importante, la meta de estos trabajos es coordinar las instalaciones que sufrieron daños estructurales o menores para asegurar espacios seguros y sobre todo actos para la comunidad estudiantil. Así que el 14 de septiembre inician el nuevo año escolar. 8:43 de la noche. 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Aquí tenemos otra información. A partir de hoy se tiene prevista la reactivación de las operaciones de aviación de carga en el aeropuerto internacional de Maiquetía. Toda esta información me lo envían mis grandes amigos de Diario Primicia. Saludos, muchachos, miles de bendiciones para ustedes que siempre están conectados de 8 a 10 de la noche. Tenemos mucha tela que cortar por aquí. Imagínense ustedes, este señor es un espectáculo. ¿Ah? El que llaman Gilberto Correa. Bueno, esto también me lo envía mis grandes amigos de Diario Primicia, porque le causó un poquito de gracia, pero anuncia que dictarán veredicto contra su excuidadora. ¿Qué les parece? ¿Ah? Este señor se pasa. Seguro es una señora humilde que fue con todas las buenas intenciones a cuidarlo, a dedicarle ese tiempo. Entonces, ahora ya le voy a decir el por qué le van a dictar a la ex cuidadora. Esto es una tesis. Imagínense ustedes, pero esta información se la voy a dar en la segunda hora. ¿Qué?
2: No.
0: ¿Por qué?
2: No.
0: La segunda hora, para que estén pendientes de esta información porque le va a encantar, le va a encantar. 0414-895-1043. A ver, vamos a saludar. Saludo para Nick y para su señora esposa en Sierra Parima, conectado a través de la 93.1. Saludos, farandulero, escuchándote un rato. Me encanta tu programa. Bendiciones. Gracias. Por aquí también Di Malvi. Dice, feliz noche, Peter. Gracias por siempre recordar a Sebas en casita escuchándote. Qué bueno. Ese es nuestro trabajo. Que ustedes se sientan cómodos y compartan conmigo 120 minutos de pura farándula. Para que ustedes sean unos farándimas. Saludos para Yoleida también desde Guri. Conectada a través de radiocaroní.es.tl. Por aquí también Alex desde San Félix. Contento, hermano, contento. Si viene algo bueno por allí, después lo invito. Vamos a esperar. Mientras brinden, no pasa nada. Por aquí, ah, bueno, mi gran amiga de Villa Bahía, la popular La Negra. Nuestro más sentido pésame, un familiar, bueno, un ex militar, bueno, un primo de ella se le ahorcó. ¿Qué pasaría? ¿Qué pasaría? Bueno, nuestro más sentido pésame. Bueno, hoy están los melódicos en Medellín. Imagínense ustedes, en Medellín, en la Plaza Mayor, compartiendo tarima con Billo Caracas Boy y el Super Combo Los Tropicales. Los melódicos en Colombia. En la Feria de las Flores. En las Ferias de las Flores en Medellín. Y el 16 estarán en Itagüí. Allí va a estar Los Melódicos también. Saludos para Iliana y toda su orquesta. Estas ferias serán la que todavía no le han confirmado, pero a pesar de todo, Los Melódicos van a ser la única orquesta internacional. La mayoría van a ser regionales y algunas nacionales de ese país. 8:49 de la noche.

0: 8 y 58, 0414, 895-1043, 0414, 895-1043, saludos a esta hora a las 8 y 58 de la noche, saludamos a la Morocha en Unare 1, se están conectando a esta hora, a la Morocha Luisa y Luis Sagni, saludos Peter Godoy, un abrazo, me encanta esa electrónica. Para ustedes, esto es para ustedes. Este es el Farandi que le está dando allí buen sabor a las noches. Por aquí también nos escribe Beatriz desde Ventuari. Saludo, Peter, un abrazo. Llegando a casita y escuchando al más farandulero de la radio. Por aquí también, ¿cómo estaría el cumpleaños ayer de nuestra Farandi? ¿Cómo que se llama? Que no lo han dicho. A ver. Gabriela, creo que es Gabriela González. ¿Cómo estaría ese cumpleaños? ¿Seguirían de largo? ¿Corrido? ¿Qué tú piensas, Farandi? Porque no nos han dicho nada, ni una tortica.
1: Yes.
0: Ni siquiera, mira, estamos aquí abajo, te vamos a llevar un poquito de torta. Gabriela. La amiga Gabriela. Gabriela González desde Vista al Sol, conectados. Ayer tuvieron conectados, me imagino que hoy tienen que seguir la parranda. Por aquí se activa Alex. Y se activó el pana Alex desde San Félix. Se la está comiendo el Farandi, full sintonía al ritmo de la noche. Así es. Así mismo es. 9 de la noche. Bueno, les voy a dejar nuestro número telefónico, nuestras coordenadas para que nos sigan por Instagram. Peter el más farandulero. Y la de nuestra estación Caroní FM por Instagram y TikTok. Vamos a seguir con buena mezcla, buena rumba. Por aquí por Caroní 93.1 FM. Este tema nos lo pidieron desde la 46. ¡Súbele, Farandi! ¡Súbele!

0: Así comenzamos la segunda hora a las 9:21 de la noche. Nuestro número telefónico el 0414-895-1043 para que ustedes se conecten hasta las 9:50 de la noche. ¿Qué les pareció? ¿Qué les pareció ese mix? Reggaetón del bueno. Nos lo pidieron desde la 46. Me dijeron así. Yo lo voy a decir. Me dijeron así. No me nombres. Sí. Estuve escribiendo un rato, muerto a la risa. Pero ¿por qué no quiere que te nombre? No. Me dan pena, como si esto es televisión. No. Yo puedo decir, Gilberto Correa me pidió uno de los máster en Miami. Por lo menos estoy aquí escuchando al más farandulero. Es importante. Acuérdense que no pueden escuchar a través de radiocaroni.es.tl a nivel mundial. Ese es nuestro streaming. Y si nos quieren conocer, estas son nuestras coordenadas, la de nuestra estación Caroní FM por Instagram y TikTok. Y la de nuestro programa Peter el Más Farandulero por Instagram. 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No se despeguen de este dial. Dígale a su hijo, deja la radio tranquila, que estoy escuchando al más farandulero de la radio. El viernes, mi gente del Laboratorio Clínico Biocelac, Andy, no le diste allí, se te olvidó otra vez. Ajá. El viernes hay algo muy importante de mi grande amigo. Ya va. Farandi se le olvida. Está mezclando en vivo el Farandi. Ajá. Ya volvió a agarrar el ritmo del Farandi. Se le olvida. Darle aquí, darle allá. ¿Ustedes saben cómo es él? 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Ya los voy a saludar. Por aquí, vamos a buscar. Por aquí, ya va. Antes de recibir esta llamada. Ajá. Por aquí saludamos mientras buscamos. Saludos para Eleonor. En Dalla Costa. Saludos para Eleonor en Dalla Costa. Saludos. Me encantaron esos reggaetón, Peter. Me acordé mis momentos de rumba. De Eleonor. Por aquí. Ajá. Estamos buscando para saludarlo antes que se me olvide. los nuevos oyentes. Saludos para Juan Carlos y el amigo José, conectados también por nuestro dial. Saludamos también por aquí, para ver quién más tenemos por aquí. A Gabriela, saludamos a Gabriela, saludamos a Leonor, saludamos a María José también. Todas ellas en Unare 2. En Unare 2. 0414-895-1043. Ahora sí, el Parandi está listo. Parandi, ya estamos listos con los temas.
1: Yes.
0: Esto nos lo pidieron mi gente del Core 8 para que disfruten y bailen al ritmo de la noche.

0: 9:38 de la noche. Bueno, qué buena música de los Master. Qué buena música, disfrutaron mi gente del Core 8. Bueno, me escribieron hace rato. Me dijeron gracias por esos temas. Bailando con mi esposo, que lo quiero mucho, ¿no? Mi gran amigo Franklin. En el Core 8, disfrutando de esta buena música. A las 9:38 de la noche voy a hablarles de publicidad. 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Saludamos por aquí, bueno, ya la saludamos. Me pueden colocar una buena salsa, María José. Estamos aquí con mis tíos de vacaciones. Quieren escuchar una salsa brava que les encanta. Ya el Farandi está buscando. Vamos a ver quién tenemos aquí. Vamos a atender esta llamada. Vamos a ver. Aló, buenas noches. Aló, buenas noches. Ajá.
1: ¿Cómo va, amigo?
0: Aló.
1: El más farandero de...
0: Épale, mi hermanito. Mi gente del Core 8.
1: Villa Celestial activo, bueno, mandando.
0: Villa Celestial activo, ¿cómo estás tú, mi hermano?
1: Bueno, aquí estamos, hermano, pasando el día hoy laborando aquí mismo en la casa, haciendo una puerta para acá mismo por la casa, soldando, echando, quemando varios.
0: Qué bueno, qué bueno. ¿Cómo está su señora esposa?
1: Ahí está, Marley, bueno, con...
0: Ajá.
1: Con ganas de hoy una del grupo Carú.
0: Ajá, ah, quieren una del grupo Carú. Ya se lo vamos, bueno, a buscar, sí. Ya el Farandi lo va a buscar.
1: Bueno, hermano, y en esa saludar aquí mismo la gente de acá de Villa Celestial. Y la 338, allá frente, aquí mismo pegado todo.
0: Ajá.
1: Todo Villa Orinoquia, que me conocen por todos lados.
0: Usted
1: que ya nada más, que el Farándule nada más lo conoce. No, a mí también.
0: ¿Qué tú crees que nada más eres tú, Peter? Qué bueno, es importante que lo conozcan a uno.
1: Ahí está, bueno, aquí vamos, bueno, para adelante, para allá.
0: Así es.
1: Y bueno, y aquí siempre estamos, bueno, de alegría, contento.
0: Así es, mi hermano, qué bueno, me contento. Y bueno, gracias por ser un buen oyente. Aló, vamos, se le cayó la llamada. Bueno, mi gran amigo Isidro desde el Core 8, Villa Celestial. Saludo, gracias por llamar. Siempre conectado. Y su señora esposa siempre bailando y disfrutando del programa y bailando esta buena música que coloca el Farandi. Les comento algo. El día viernes, bueno, voy a empezar el jueves. El día jueves tenemos... A la primera hora, nuestro gran amigo Gio Miranda y su pandilla, gran orquesta regional, va a estar compartiendo con nosotros esta gran entrevista los jueves. Los jueves son Conociendo a tu Artista Preferido. Ustedes lo pidieron y nosotros lo presentamos. Vamos, lo vamos a tener aquí totalmente en vivo, en exclusiva, en el programa Al Ritmo de la Noche. Y el día viernes tenemos un aniversario. 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El Gilberto. 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Vamos a escuchar unos temas. A ver. Saludamos a Marjorie. Ajá, me dice, te estoy escuchando, Peter. Saludo. Bueno, Marjorie es parte, es la licenciada de la sede de UNARE 2. Allí va a estar ella y vamos a compartir un rato agradable en este aniversario. Así que si me toca trabajar allí, lo hago, no tengo ningún problema. Así que nos vemos el día viernes en Laboratorio Clínico BioCelac, tu laboratorio de confianza.

0: 9:53 de la noche. Bueno, agradecido con todos ustedes, a todos los que me escucharon a través de nuestro dial 93.1 FM y los que me escucharon a través por nuestro streaming radiocaroni.es.tl. Gracias, mil gracias. Y a todos los que me escribieron también, claro, Farante, a todos los que me escribieron a través del 0414-895-1043. Mañana es un buen día, no se lo pueden perder. Gio Miranda y su pandilla, director de esta excelentísima orquesta regional. Está dando que hablar, está dando que escuchar y bailar buena música. Trae algo muy bueno. Van a escuchar las músicas de mañana. Tienen buena plataforma para que ustedes lo sigan por YouTube. Muchas redes sociales. Temas inéditos. Bueno, en fin, no le voy a contar más nada. Dioselac el viernes. Diego Miranda mañana. 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Están de aniversario el día viernes, no se lo pueden perder. Así que nos vemos, nos escuchamos mañana. Gracias, mis grandes y grandes profesionales, mi equipo de trabajo, el Farandi.
1: Yes.
0: En la consola musical, en la asistencia de producción, Oli González. Yes. En la asistencia de marketing y video, Arianna Pires. Yes. Todo bajo la dirección del ingeniero Rider Quintero. Yo soy
1: Peter Godoy.
0: Productor nacional independiente 30.728 y me conocen en Ciudad Guayana, Venezuela y el mundo como
1: el más farandulero de la radio.
0: Así es, señores, nos escuchamos mañana 6 de agosto. Gio Miranda y su pandilla a las 8:15 de la noche. Gran orquesta, le va a encantar. Excelente entrevista. Tenemos buena producción para el día de mañana, no se lo pueden perder. Los jueves son de Conociendo a tu Artista Preferido. Y al terminar el programa del día de mañana, van a saber quiénes van a estar el próximo jueves. Que tengan buenas noches. Lo dejo con dos buenos temas que nos los pidieron desde el Core 8, mi gran amigo Isidro, para su señora esposa, que están bailando allí al ritmo de la noche con el grupo Caro. Disfruten.

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1: ¡Qué palante, Catireñez! Que la vaina va a estar muy buena.
2: Bien, mis amigas y amigos, son las 4:24 de la madrugada de este jueves 6 de agosto. Jueves 6 de agosto, la bienvenida para todos y cada uno de ustedes que conectan con nosotros a esta hora a través de la imbatible Radio Caroní 93.1 FM por acá por en este dial, en este día que traemos para todos ustedes en la imbatible Radio Caroní 93.1 FM. Qué alegría para nosotros volver a compartir y a conectar nuevamente con todos ustedes a través de la imbatible Radio Caroní 93.1 FM. Imbatible en sintonía. Qué alegría es disfrutar lo nuestro, nuestra música, nuestras tradiciones. Y por supuesto, siempre conectar con todos y cada uno de ustedes a esta hora de la mañana. Por supuesto, en esta edición del día de hoy, aquí estaremos acompañándoles hasta cercana a las 7 de la mañana. La bienvenida para todos y cada uno de ustedes en nombre de la directiva de la estación a cargo del ingeniero Rider Quintero en la producción y conducción de este espacio, quien les saluda como productor y conductor, valga la redundancia, este humilde servidor Elioner García, 35.890, certificado de productor nacional independiente emitido por el Ministerio de Comunicación e Información. Aquí estaremos junto a todos ustedes hasta cercana a las 7 de la mañana del día de hoy, jueves 6 de agosto. 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Ahí están con nosotros el día de hoy en este amanecer informativo. La bienvenida para todos y cada uno de ustedes que conectan como siempre con nosotros. Por supuesto, nuestra línea telefónica 0412-977-6336 para texto y para WhatsApp. Anote allí 0412-977-6336. Texto y WhatsApp, esa es nuestra línea telefónica. Seguirnos en redes sociales es fácil, es sencillo. Arroba Amanecer Informativo 2.0 en Instagram, arroba Caroní FM, arroba Elioner García Oficial en todas las plataformas digitales. Y por supuesto, radiocaroní.es.tl, esa es nuestra página web. Ahí usted puede conectar directamente con nosotros en nuestras plataformas digitales. A esta hora de la madrugada, en este amanecer informativo, son las 4:28. Iniciamos de esta manera.

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1: Continuamos con todos ustedes, esta era 4:34 de la madrugada en este amanecer informativo único y original. Por acá por la imbatible Radio Caroní 93.1 FM, imbatible en sintonía. Por supuesto, conectando con todos y cada uno de ustedes a través de este dial, llevándoles a todos ustedes lo que es la buena música criolla venezolana. Así que gracias a todos aquellos que están por allí, ya desde tempranito enviándonos su mensajito de texto, su mensajito de WhatsApp al 0412-977-6336. Anota allí 0412-977-6336, texto y WhatsApp. También a todos los que están conectando con nosotros por acá a través de nuestras plataformas digitales, ya sea a través de el streaming radiocaroni.es.tl, como también a través de nuestro canal en TikTok @ElionerGarcíaOfic. Ahí estamos conectados con mucha gente, así que bienvenidos, gracias por acompañarnos, por dejarnos sus comentarios, sus toquecitos y por allí, así que gracias, gracias por estar allí acompañándonos como siempre en cada amanecer. A esta hora 4:35 quiero que me acompañe a conocer nuestro primer bloque de informaciones de este jueves 6 de agosto del año 2026. Me voy a ir directamente con el portal informativo de Primicia de Guayana, primicia.com.ve, entre los cuales destacan los siguientes titulares en materia informativa, en materia nacional y de economía. Pues la presidenta encargada inspecciona avances del sector cafetalero. Es uno de los titulares que destacan en esta primera plana de este portal informativo. También Jorgely Salazar conquista medalla de oro. Este en materia deportiva es el titular que destaca también en esta primera plana. A esta hora de la madrugada, Deodato Cabello indica que el diálogo debe basarse en el respeto a la Constitución. Es el titular destacado en esta primera plana. Y también Maiquetía recibe segundo vuelo de carga procedente de Bogotá. Estos son los principales titulares que destacan en este portal informativo. Voluntad Popular respalda el proceso de diálogo. Clitbe convoca concentración en la Cancillería. Y estudiantes de Lutirla aprenden sobre el valor, sobre labor periodística con portales informativos. Más de 100 fallecidos en la India por el monzón e inundaciones son titulares que destacan en esta primera plana del portal informativo Primicia de Guayana, primicia.com.be. A través del portal informativo de soynuevaprensadigital.com destacan los siguientes titulares a continuación. Llega a Venezuela la opositora Dinera Figuera para continuar con el proceso del diálogo con el chavismo, acompañado de una comisión que forma parte de este diálogo, el cual está reúne ambas partes, Asamblea Nacional de Jorge Rodríguez y Asamblea Nacional en el exilio de Dinora Figuera. Daños por sismos ponen en riesgo educación de miles de jóvenes. Es el titular que destaca a esta hora en estas primeras planas. También déficit de 2.500 megavatios mantienen en precariedad el sistema eléctrico nacional. La Unión Europea envía quinto vuelo con 43 toneladas de ayuda humanitaria a Venezuela. Otro titular que también destaca en esta primera plana. Guayana indica demolición de más de 20 kioscos en la avenida Guarapiche, deja en zozobra comerciantes de UNARE. Es el titular destacado de estar en esta primera plana. En materia deportiva, la FIFA es falso y engañoso afirmar que haya prometido el final del Mundial 2030. Es el titular que destaca a esta hora en esta primera plana del portal informativo de soynuevaprensadigital.com. Me voy hacia el diario 2001online.com. En su primera plana destaca los siguientes titulares. Dinora Figuera: el mayor desafío que tenemos por delante es la reinstitucionalización. Es el titular que destaca a esta hora en esta primera plana de este portal informativo. También definen sede para la mesa de diálogo nacional entre el oficialismo y la oposición. Es el titular que destaca a esta hora. Se indica que probablemente, según la convocatoria del Ministerio de Comunicación, se espera que el evento comience el día de hoy a la 1:00 p.m. aproximadamente. Entre otros titulares, Venezuela y la Cámara Africana de Energía evalúan alianzas estratégicas en el área de hidrocarburos. Otros titulares que también destacan en esta primera plana de este portal informativo materia nacional, pues si te has dado cabello sobre el diálogo en Venezuela, bienvenidos siempre que vengan a sumar un marco de la Constitución. Es otro de los titulares destacados en esta primera plana. También, Alcaldía de Baruta y Ministerio de Transporte evalúan escuelas y movilidad municipal. Otro titular también destacado en esta primera plana. En materia nacional, Cáritas de Venezuela cambia de estrategia, rehabilitará hogares y comunidades afectadas por los sismos. Y nueva actualización sobre las operaciones del aeropuerto de Maiquetía, pues las Fuerzas Armadas, la FAA, emite alerta NOTAM, otro titular destacado. En materia internacional, pues emergencia en Machu Picchu, cancelan salidas de trenes tras registrarse un incendio forestal. También alianza militar entre Estados Unidos y 18 países del continente para frenar el narcotráfico. Donald Trump ofrece nuevas declaraciones sobre la economía de Venezuela y Marco Rubio se pronuncia sobre Venezuela este 4 de agosto. Titulares destacados en materia internacional. En materia de sucesos en este mismo portal informativo, pues 6CPC acusa e indica que pues acosaban a la nieta de su pareja. Un 6CPC lo captura tras desenlace fatal. Madre espera recuperar el cuerpo de su hija tras más de 40 días bajo los escombros. También detienen a dos mujeres por extorsionar a un comerciante en Cojedes. Titulares destacados en primera plana de este portal informativo del diario 2001, 2001online.com, Primicia de Guayana, primicia.com.be y soynuevaprensadigital.com. A esta hora de la mañana, titulares e informaciones que compartimos y que estaremos desarrollando para todos ustedes en nuestro segundo bloque de informaciones a las 5 y 15 minutos de la mañana. 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Nos indica que continuamos con la buena música criolla venezolana y regresamos en minutos para ir leyendo sus saludos, sus mensajes y por supuesto interactuar con todos y cada uno de ustedes que están allí conectados con nosotros a través de la radio. A esta hora, 4:42, la voz de Ángel Ávila, el tema Si Muero en Tierras Lejanas. Ya regresamos.

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1: Son las 4:50, que no se le pase la hora. 4:51 a esta hora en este amanecer informativo, conectando con todos y cada uno de ustedes, con toda nuestra gente de Guayana, de Venezuela y el mundo. Por supuesto, desde Puerto Ordaz, Estado Bolívar, saludando a toda esta gente que conecta con nosotros desde distintas partes del país. Y por supuesto, a través de nuestro streaming, radiocaroni.es.tl, y nuestras plataformas digitales que hoy nos permiten conectar con todos y cada uno de ustedes. Así que sean bienvenidos, gracias por acompañarnos, por saludarnos y por reportarnos siempre la sintonía. Recuerden el 0412-977-6336 para texto y para WhatsApp. Esa es nuestra línea telefónica, ¿ok? Ahí está a su disposición. Así que puede ir reportándonos la sintonía por allí a través de esa línea telefónica o dejándonos los comentarios por allí a través del canal de TikTok. 0412-977-6336. Voy a leer por acá algunos de los mensajes que me llegan de la gente que nos reporta siempre la sintonía y que conecta con nosotros como cada amanecer. Entre ellos, pues mi buena amiga Dalia Gómez, que siempre está allí conectada con nosotros, me dice por acá en Hebreos 13:5: Dios nunca te dejará ni te desamparará, más bien te bendecirá y te protegerá cada día. Amén, que así sea. Me dice por acá, despertando con amanecer informativo desde Sao Paulo, Brasil, Dalia Gómez. Saludos, Dalia, ¿cómo estás? Fuerte abrazo para ti, gracias por acompañarnos. Con los buenos días, mi querido amigo Leonel García y personas de este grupo, despertando con amanecer informativo, el programa favorito de las mañanas, ya en sintonía, colando el cafecito, dando gracias a Dios por este nuevo día. Espero que sea un buen día para todos. Te mando tu cafecito virtual como siempre. Dios te bendiga, amén. Fuerte abrazo para mi amiga Yamila Sumarín. También saludos y muchas bendiciones en este nuevo amanecer informativo. Bendiciones para todos. Catherine Gómez en sintonía. Saludos, Catherine, ¿cómo estás? Muy buen día, flaquito y grupo hermoso. Saludos y bendiciones desde Luis Hurtado Higuera en sintonía. Saludos, gente de Luis Hurtado, que nos acompañan por acá. Me dice por acá, hoy siempre todo hay que hacerlo de la mano de Dios. Él es quien gestiona tiempos perfectos, construye grandes propósitos y cumple metas que parecen imposibles. Dios te bendiga. Despertando con amanecer informativo. Bendecido día jueves. Amén, amén. Fuerte abrazo, mi buena amiga Mariceli Correa, que está por ahí conectada con nosotros. Mariceli, un abrazo para ti. Fuerte, mi gente de Guayparo. Muy buenos días. Nos reporta por acá la sintonía nuestra buena amiga Mónica del Valle Beltrán desde Moreno de Mendoza. En sintonía, mi gente de Moreno de Mendoza. Por acá, Carlos Castañeda, ¿cómo estás, Carlos? Mi gente José Félix Rivas, yo cuelo café con amanecer informativo. Está haciendo un calor incontrolable, mi estimado. ¿Cuándo lloverá? Me pregunta por acá mi mejor amigo Carlos Castañeda. Bueno, esto es, de verdad que sí, las temperaturas han estado fuertes en estos últimos días, específicamente luego del mediodía. Mi buen amigo Carlos Castañeda, gracias por estar allí en sintonía. Bendecido jueves, Dios les bendiga, hermano de Leonel García, por aquí el Cid de Malabé, de Pariaguán, activo en victoria con Dios y la Virgen por delante. Quiera Dios tengamos un excelente jueves, lleno de bendiciones, éxitos y mucha salud. Viva Venezuela libre, me dice por acá mi buen amigo Alcides Malabé, que viva. Me dice por acá también a esta hora, buenos jueves, Leonel García, madrugador. Si Venezuela se recupera económicamente, ¿será que volveremos a cobrar semanalmente? Sería bien bueno, me dice por acá. Desde Cafetera te saludo. Bueno, aquí hay comercios que pagan semanalmente, acá en Puerto Ordaz. Pues la mayoría pagan, lo único es que cuando te retiras te arreglan al sueldo mínimo. Y el sueldo mínimo son 130 bolívares, es lo que está estipulado en la ley hasta el momento. Así que bueno, solo que bueno, lo complementan, lo que es el pago semanal, lo complementan como un bono. A esta hora 4:55, feliz y bendecido jueves, amigo Leonel García, hoy será un excelente día, amén, que así sea, lleno de muchas bendiciones, dando gracias a Dios por este nuevo día y despertando con mi programa de todas las mañanas, amanecer informativo, la señora Fanny García. Fanny, ¿cómo estás? Un fuerte abrazo, mi gente de Unare 2. Que nos acompañan el día de hoy, como siempre, por acá en sintonía. Me dicen por acá a través del texto, buenos días, en sintonía de la Ruta 1 de Vista al Sol, con la bendición de Dios, saludos de parte de Manuel García. Manuel, ¿cómo estás? Fuerte abrazo para mi gente de Vista al Sol, que conectan por acá con nosotros. Para mi gente de Vista Alegre, que también siempre por ahí están conectados con nosotros, reportándonos la sintonía cada amanecer. Saludos por acá para la gente que está a través del TikTok, que nos dejan sus comentarios. Voy a leer por acá algunos que nos han llegado por acá, entre ellos mi buena amiga Omaira Vieira. ¿Cómo estás, Omaira? Me dice por acá, buenos días, Eleonor, desde España. Dios te bendiga siempre. Amén. El propio Jorge León, de San Félix, pero en Chile, residenciado en Chile, nos reporta la sintonía por acá, mi buen amigo Jorge León. Saludos, Jorge. Fuerte abrazo. También nos reporta la sintonía Yarixa Almérida. Me dice por acá, bendiciones desde Aragua de Barcelona. Muy buenos días. Un fuerte abrazo para mi gente de Aragua de Barcelona, estado Anzoátegui. También Alex me dice por acá que está en sintonía. Saludos, Alex, desde Chapecó, Brasil. Un fuerte abrazo. Rack me dice por acá, buenos días. Rack, ¿cómo estás? Fuerte abrazo. También Antonio Rojas, desde Portuguesa, me dice por acá, saludos y bendiciones. Buenos días, saludos a mi gente portuguesa que nos reportan por acá a esta hora. Ada Ledesma está por ahí conectada. Saludos, Adita, un fuerte abrazo. Gracias por acompañarnos también siempre, en cada amanecer y cada despertar. Me dice por acá mi gente, el Gallo de la Pasión, desde San Francisco de Yare, en el estado Miranda. Saludos, mi gente del estado Miranda, que conecte por acá con nosotros. Mi gente de Maturín, en el estado Monagas. Saludos a mi paisano, desde Tucupido, estado Guárico, Diógenes Arbeláez. Fuerte abrazo, Diógenes, fuerte abrazo. Gracias por acompañarnos. También por acá, Amparo Jiménez desde Barranquilla, Darwin Rodríguez desde Margarita, Nueva Esparta, nos acompañan por acá también el día de hoy. Un fuerte abrazo a toda esta gente que está conectando con nosotros por acá el día de hoy en este amanecer infantil. Hola, mi niño, buenos días, saludos para todos. Échame la bendición, Adita. Gracias por acompañarnos también siempre, como cada amanecer. Por acá, ¿quién más está por ahí conectado con nosotros a través del canal de TikTok? Bueno, mucha gente que nos están dejando sus comentarios, están interactuando con nosotros desde Caracas. Terrazas del Ávila nos reporta Rack, y Dixamar Solano nos saluda desde un abrazo. Saludos, Dixamar, ¿cómo estás? ¿De dónde nos reporta la sintonía? Danos por allí en los comentarios. Son las 4:58 a esta hora en este amanecer informativo que tenemos para todos ustedes. Vamos a continuar con la buena música. Regresamos a las 5 de la mañana con más de este amanecer informativo. 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Están con nosotros en este amanecer informativo único y original que traemos para todos ustedes a esta hora de la mañana. Para despedir esta primera hora, regresamos a las 5 con más de este amanecer informativo por acá por la imbatible Radio Carolina 23.1 FM. 4:59.

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0: repican las campanas. Se escucha el himno nacional y todo el país da una alegre bienvenida al Año Nuevo.
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Lo primero y más tradicional es comerse una uva al compás de cada campanada hasta ingerir 12. De inmediato correr hasta la cama donde, y desde las 6 de la tarde, se ha introducido bajo el colchón 3 papas. Una con su concha intacta, otra a medio pelar y otra totalmente pelada. De allí sacarán sin mirar una de las 3. Si es la a medio pelar, las cosas saldrán regulares. Y si se saca la que está pelada, el infortunado o infortunada pasará el año entero así, pelando. Las casadas, por su parte, deberán quitarse el anillo justo a las 12 de la noche y lo guardarán en un bolsillo hasta la 1 para que su matrimonio se afiance. Si usted observa a algún vecino después de la medianoche caminando alrededor de la cuadra con una maleta en la mano, no es que está loco o se está escapando de su casa. Es que hay personas que creen firmemente que salir a la calle y dar una vuelta a la cuadra llevando una maleta le proporcionará viajes durante el año. Muchos aseguran que derramarse sucesivamente copas de 12 licores distintos sobre la cabeza trae suerte. También el que, habiendo obtenido 13 monedas de a centavo de 13 personas distintas antes de la medianoche, y lanzar esas 13 pullas a la calle justo a la medianoche trae suerte. Nunca falta quien puntualmente comienza a barrer con energía desde la puerta de la calle, casa o apartamento, hacia afuera para que se vaya lo malo y se cumplan todos los deseos. Otros opinan que llenar una vasija con agua y lanzarla a la calle cumple los mismos objetivos. Si usted se encuentra de invitado en una casa y observa cómo la dueña de la fiesta o algún invitado se sube a una silla mientras resuenan las 12 campanadas, no es que han visto a una rata o a un alacrán. Buscan buena suerte. Sobre este ritual existen 2 versiones. Una recomienda mantenerse sobre la silla mientras repican las 12 campanadas. Otra sugiere lanzarse al piso después que resuene la primera. Todo depende de la agilidad de quien lo haga.

Una última recomendación que hacen los esotéricos, especial pero no exclusivamente para las damas, consiste en ponerse todas las joyas de valor que tengan. No vestir nada de color negro o gris, y sí usar alguna prenda íntima de color amarillo. Es posible que exista alguien que, deseando garantizarse un año perfecto, intente llevar a cabo simultáneamente todos los rituales que hemos mencionado. Pero no se recomienda. Lo menos que le puede ocurrir es un colapso por agotamiento y sería una forma muy negativa de comenzar el nuevo año. 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Operador Francisco Enrique Mijares. Les narró Porfirio Torres.

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Son las 5:12 de la mañana en este amanecer informativo que tenemos para todos ustedes a través de Radio Carolina 23.1 FM, al Café y a los Caballos, don Jorge Fernando Guerrero. Ahí lo escuchamos a esta hora de la mañana para todos ustedes. 5:12, la bienvenida a nuestra segunda hora de este amanecer informativo único y original que traemos para todos ustedes a través de la imbatible Radio Carolina 93.1 FM, conectando con todos y cada uno de ustedes a nivel regional y nacional. Gracias por siempre acompañarnos y gracias por siempre estar allí disfrutando de lo nuestro. A las 5:13, cambiando el digital, pues les recuerdo nuestra línea telefónica para que usted nos reporte la sintonía: 0412-977-6336. Texto y WhatsApp, anote: 0412-977-6336. Texto y WhatsApp. Esa es nuestra línea telefónica para que usted nos reporte la sintonía y pueda conectar con nosotros como siempre. 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Ok, 5:14. 5:14 de la mañana. Vámonos directo a lo que es el portal informativo, pues de esta hora, en nuestro segundo bloque de informaciones. Por acá ya lo tenemos a la mano, lo que son las informaciones correspondientes para el día de hoy. 5:15, pues iniciamos de esta manera lo que es este segundo bloque de informaciones para todos ustedes. La presidenta encargada de Venezuela inspecciona avances en el sector cafetalero. Pues la presidenta encargada de la República, Delcy Rodríguez, realizó este miércoles una visita a la iniciativa Boca Café, con el propósito de constatar el avance del crecimiento del sector cafetalero nacional hacia mercados internacionales. Boca Café constituye una propuesta venezolana dedicada al café de especialidad cultivado en tierras familiares del productor Víctor Montilla, en la localidad de Boconó, esto en el estado Trujillo. La marca rinde homenaje a la tradición agrícola de la región trujillana bajo el lema de "Mi casa es tu taza", y cuenta con distribución directa en la ciudad de Caracas. El proyecto ha logrado reconocimientos nacionales e internacionales, entre los que destaca la Taza de Oro en el Encuentro Internacional de Café Especialidad Venezolano 2023, y su variedad Monteclaro obtuvo una puntuación de 90.11 puntos, una calificación que sitúa el grano venezolano en la élite de la escala internacional de calidad. 5:16.

minutos. 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Titulares que destacan a estar en esta primera plana. Para los que no conocen cómo está cotizando el dólar el día de hoy, pues la tasa oficial ya tiene su precio para el día de hoy, jueves 6 de agosto. Tanto el dólar a su tipo de cambio referencia al Banco Central de Venezuela y su margen oficial para este jueves 6 de agosto, la moneda estadounidense cotizará en 755 bolívares con 90 céntimos, mientras que el euro estará en su tasa a Banco Central de Venezuela 872 bolívares con 83 céntimos. Es el tipo de cambio referencia para el día de hoy. El dólar y el euro, 755,90 euros bolívares, pues el dólar y el euro en 872 bolívares con 83 céntimos. El tipo de cambio de referencia que tenemos para ustedes el día de hoy. También, entre otras informaciones que destacan en esta primera plana de este portal informativo, pues el día de ayer pues se dio a conocer la demolición de estructuras de kioscos en un área 1 previo a ser reubicados. Pues este miércoles 5 de agosto la Superintendencia de Administración Tributaria del municipio de Caroní ejecutó la demolición de 13 kioscos ubicados en la acera de la carrera Guarapiche de Unare 1. Según la información recopilada por los medios de comunicación en el terreno, los comerciantes informales obstaculizaban el paso de los peatones, por lo que tomaron la medida de reubicarlos en locales del mismo sector con las condiciones adecuadas para ejecutar el trabajo. Un funcionario informó que los kioscos serán trasladados a locales de cemento, sin embargo, no ofreció mayores detalles sobre las condiciones de la reubicación ni precisó el plazo estimado para ejecutar este proceso. En el lugar, durante la tarde, estaban presentes las direcciones de seguridad ciudadana, la policía municipal y la unidad de respuesta inmediata del BEN 911, Bolívar. De acuerdo a la alcaldía, el retiro de las estructuras de venta informal forma parte de un plan de embellecimiento y organización de Caroní, el cual tiene destinos distintos abordajes, cuadrillas de asfaltado, desmalezamiento, renovación de semáforos y alumbrado. La reubicación de comerciantes informales no es una medida nueva en el municipio de Caroní. Entre el 2020 y 2023, la alcaldía ha ejecutado distintos planes de reordenamiento en los alrededores del mercado de Chirica, en el centro de San Félix, y el mercado municipal de Unare. Esta información correspondiente la damos a conocer a través del portal informativo de Primicia Guayana, primicia.com.be. Me voy en materia política, pues llega a Venezuela la opositora Dinora Figuera para continuar con el diálogo con el chavismo. Pues la exdiputada opositora Dinora Figuera, quien defiende la continuidad de la Asamblea Nacional elegida en el 2015, llegó este miércoles a Venezuela procedente de España para continuar la jornada de diálogo iniciada el pasado sábado con el chavismo bajo el respaldo de los Estados Unidos. La opositora arribó al Aeropuerto Internacional General José Antonio Anzoátegui acompañada de una comisión de exdiputados de la Asamblea del 2015 y se espera que esté en Caracas en horas de la noche. Tras su llegada, Figuera reiteró ante la prensa local que la agenda de trabajo de los próximos días estará enfocada en atender las consecuencias de los sismos del pasado 24 de junio, que dejaron más de 6.000 fallecidos, 16.740 heridos y casi 18.000 personas sin vivienda. Pues esto va a tener una agenda prioritaria que va a significar el reconocimiento de la zona, el impacto de lo que fue esta tragedia, de cómo se va a acompañar a las víctimas de esta situación y que estamos comprometidos a brindar, así lo indicó a el diario. También indicó que abordarán temas como la recomposición del Consejo Nacional Electoral para que sea creíble y confiable, la reinstitucionalización del Tribunal Supremo de Justicia y la garantía de tener unos derechos políticos y civiles garantizados. Figuera declaró, además, que este proceso tomará tiempo y que será hasta diciembre del 2026 cuando se presentará formalmente todo el producto del trabajo. De igual forma, agradeció al jefe de la diplomacia estadounidense, Marco Rubio, por el apoyo en la construcción de esta agenda de trabajo. Información que compartimos con ustedes a esta hora de la mañana. También son las 5:21 en el portal informativo del diario 2000, del portal informativo de Soy Nueva Prensa Digital.com.
También el déficit de 2.500 megavatios mantiene en precariedad el sistema eléctrico nacional, pues el ex vicepresidente de operaciones de Hidrocapital, José Norberto Bauzón, advirtió que Venezuela enfrenta un déficit eléctrico cercano a los 2.500 megavatios a nivel nacional. Esta brecha imposibilita cubrir de la demanda actual y desencadena constantes e intermitentes cortes de luz en múltiples estados. Según el experto, el sistema opera a su máxima capacidad en condiciones sumamente precarias, lo que lo vuelve actualmente y altamente vulnerable a fallas recurrentes y exige intervenciones urgentes y bien ejecutadas para restituir su operatividad. Bauzón detalló el potencial de la infraestructura del país, destacando que tan solo la represa del Guri posee la capacidad de suministrar el 75% de la energía requerida a nivel nacional. Asimismo, señaló que si la totalidad de las instalaciones del territorio nacional se encontrarán en óptimas condiciones, el sistema podría generar hasta 25.000 megavatios. Aunque la red nacional está interconectada y conceptualmente permite redistribuir la electricidad entre regiones, existen severas limitaciones operativas. Bauzón recordó que el país arrastra esta crisis desde hace años, tras aplicar diversos planes de emergencia que resultaron totalmente fallidos. Un claro ejemplo de este deterioro se evidencia en el occidente del país, donde la falta de mantenimiento adecuado en las plantas locales impide conectar y transmitir energía de manera efectiva hacia esas zonas. Finalmente, el especialista contrapuso el estado actual del consumo frente a la capacidad del sistema, explicando que la industria petrolera atraviesa una situación de paralización casi total, lo que significa que la demanda eléctrica presente proviene del resto del aparato productivo y residencial, evidenciando la fragilidad de un sistema que ni siquiera en este escenario logra responder a los requerimientos básicos del país. Esta información correspondiente a través del portal informativo de soynuevaprensadigital.com, Nueva Prensa de Guayana, a esta hora de la mañana, 5:23, a través de este portal informativo que traemos para todos ustedes el día de hoy. Me voy en materia internacional, pues más de 100 fallecidos en India por el monzón e inundaciones. Pues inundaciones, deslizamientos de tierra han provocado, han sido provocados por las lluvias monzónicas y han causado más de 100 fallecidos desde julio en India. Revelaron datos oficiales este miércoles, mientras miles de personas han tenido que huir de sus hogares anegados. Si bien el monzón trae cada año precipitaciones de las que dependen los agricultores, los científicos afirman que el cambio climático está haciendo que este fenómeno sea cada vez más errático, impredecible y mortal en todo el sur de Asia. Imágenes de la AFP han captado a residentes de toda India utilizando balsas y botes inflables para llegar a terrenos más elevados. El estado de Assam, pues al noroeste de Asia, es uno de los más afectados por las lluvias anuales. Contabilizan alrededor de al menos unos 87 fallecidos, según el jefe de gobierno regional, y solo su distrito de Sivasagar, el más golpeado, han muerto alrededor de unas 47 personas, mientras varias zonas siguen bajo el agua. Las autoridades estatales de esta localidad y de esta región han pedido donaciones económicas a la población para apoyar los esfuerzos de socorro y rehabilitación. 5:25, hasta acá notas informativas que traemos para todos ustedes en este segundo bloque de informaciones al día de hoy, jueves 6 de agosto, siendo las 5:25 de la mañana. 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
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Nos indican que continuamos con la buena música. Al regreso, hoy es jueves del recuerdo, colaremos cafecito junto a todos ustedes en este amanecer informativo único y original.

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2: Eugenia, arrímate, vente para que cuelgue el café con nosotros a esta hora en este amanecer informativo. 5:36 minutos. 5:36 minutos de la mañana. Usted que conecta allí con nosotros a esta hora, pues arrímese, vamos a colar el cafecito, vamos a disfrutarlo, vamos a compartirlo entre ustedes y nosotros. Qué sabroso es el café mañanero, qué sabroso es el café tempranito en la madrugada, acompañado, cerrarito, guayollito, olorosito, qué sabroso es disfrutar un cafecito a esta hora. La vía El Pao, la vía Upata, a mi gente de San Félix, un cafecito por aquí por la vía El Core 8, un cafecito allá en las casitas del Core, un cafecito allá en las Amazonas, un cafecito en la 338, un cafecito por acá por la avenida Atlántico, vale, un cafecito sabroso allá en los Altos del Atlántico. Saludo para mi gente de Las Garzas, que siempre conectan por allí con nosotros, mi gente de Ventuari también, a esta hora de la mañana, un coladito de café sabrosito por aquí por Unare, Unare 2, Unare 3, saludo a mi gente de los tres Unare, saludo para mi gente de Barrio Guayana, para mi gente de San Félix, un cafecito sabroso en Guayparo, cafecito sabroso por aquí por Dalacosta, en la 45, la 46, por allá por la de 102, qué sabroso un coladito de café allá en el mercado de Chirica, un coladito de café en Chirica Vieja, en Chirica Nueva, un coladito de café por acá por Vista Alegre, por Buen Retiro, un coladito de café allá en Francisca Duarte, un coladito de café sabroso también en... para ver, para que no se me escape, un coladito de café en el centro de San Félix. Saludo para mi gente del centro de San Félix, un coladito de café en el mercado. Saludo para mi gente del mercado mayorista de San Félix. Un fuerte abrazo para ustedes, muchachos, que están allí desde tempranito colando y disfrutando el cafecito con nosotros a esta hora. Usted nos puede reportar la sintonía. Ah, por cierto, coladito de café en Villa Colombia, coladito de café sabroso en Villa Brasil, un coladito de café sabroso en Villa Central, en la urbanización Orinoco, en Castillito, en Puerto Ordaz, en el centro de Puerto Ordaz, un coladito de café sabroso con toda nuestra gente que reporta la sintonía a través del imbatible Radio Caroní 93.1 FM. Usted ya lo está colando, ya lo coló, ya lo disfrutó con nosotros, háganoslo saber al 0412-977, anota allí el número, 0412-977-6336, texto y WhatsApp. Para toda esta gente que nos está escuchando a esta hora, en este amanecer informativo, usted nos puede reportar la sintonía por allí. Si hubo algún sector que se me escapó por allí, bueno, aproveche y repórtenos la sintonía. 0412-977-6336. Díganos, yo cuelo café con amanecer informativo desde su sector, su nombre y su apellido, y nosotros con gusto le estaremos saludando. Pero ¿saben qué sabroso? Un coladito de café con toda Venezuela, con toda la Venezuela que conecta con nosotros, con la Venezuela que conecta en el interior y en el exterior también. Esos venezolanos que están regados por el mundo, que disfrutan de un coladito de café, que se conectan a través de nuestra página web, que se conectan con nosotros a través de nuestro canal de nuestros distintos canales, ya sea a través de nuestro canal de TikTok, a través de nuestra página web radiocaroni.es.tl. Usted que está allí conectado con nosotros, disfrute un cafecito con nosotros, sabrosito. Venga, yo se lo invito a esta hora en este amanecer informativo. Este coladito de café, hoy es jueves del recuerdo, jueves 6 de agosto, y colamos cafecito con todos ustedes a esta hora en una presentación exclusiva de nuestros buenos amigos de Tofirca. 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Tofirca, calidad en cada tornillo, nos acompaña el día de hoy en este amanecer informativo a colar cafecito con todos ustedes con este jueves del recuerdo que traemos para todos ustedes. 5:40 minutos.

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1: Ay, ay, ay, cafecito sabroso, 5:42, ya la gente está colando el cafecito con nosotros, me reportan la sintonía por acá, a esta hora me dicen, necesitamos agua en la ruta de Vista al Sol, me dice por acá Caterín Gómez, Caterín, salud, un fuerte abrazo, me dice por acá, te mereces una buena taza de café con pan, me dicen por acá, yo colo café con Amanecer Informativo, desde Sao Paulo, Brasil, salud mi gente de Sao Paulo, que está por allí conectado con nosotros a esta hora. Desde el exterior, Marifrancis Tesorero ya colando su cafecito con nosotros por allá por San Casimiro, mi gente de San Casimiro en el estado de Aragua. Dice por acá, seguimos en sintonía con nuestro programa favorito de las mañanas, Amanecer Informativo con nuestro amigo Leonel García y Radio Caroní. Llegó la hora del café, te mando otro poquito, me dice por acá Yamila Sumarín, mi gente de 25 de marzo, por cierto, un coladito de café por allá por 25 de marzo, por Inés Romero, un coladito de café por allá por Vista al Sol, sabroso. A esta hora de la mañana me dice por acá, a esta hora, buenos días, excelentísimo Leonel García, ¿cómo se siente? Muy bien, ya bastante recuperado, me dice por acá, excelente esa reflexión, la suerte llega cuando nuestra mente está positiva y dispuesto a salir adelante. Que Dios te conceda mucha salud y de la mano de Dios te acerque, y que la mano de Dios te acerque más a tus metas y sueños. Amén. Un coladito de café aquí en 11 de abril, Avenida Manuel Piar. Saludos, mi gente, la Avenida Manuel Piar, que están por allí conectados con nosotros. Bendiciones para ustedes, muchachos. Fuerte abrazo a toda nuestra gente de la Manuel Piar. Y, por supuesto, de 11 de abril. Saludos para mi buena amiga Pastorita y Julieta, que están a esta hora disfrutando de este coladito de café que traemos para todos ustedes en este amanecer informativo único y original. Por acá también, me dice por acá, yo cuelo café con Amanecer Informativo. Aquí estamos, compañero, con este majestuoso programa dirigido por el cabrestero Leonel García. Dándole gracias a Dios por un nuevo día. Jorge Mena, mi gente de Chirica Vieja, que están por allí colando el cafecito con nosotros en este amanecer informativo único y original. 5:44.

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1: Ay, ay, ay, agárrate, María Carolina. Son las 5:46, 5:46. ¿Qué será de la vida de mi amiga Grecia Martínez? Por allá por Francisca Duarte, vale, que no me reporta la sintonía. Tienen tiempo. Saludos para mi gente de Vista al Sol. Mayra Báez me dice por acá: buenos días, amigos. Saludos y bendiciones desde Vista al Sol, colando el cafecito sabroso. Mi gente de Vista al Sol, que están allí conectados con nosotros a esta hora en este amanecer informativo. Carlos Castañeda me dice por acá: te faltó José Félix Rivas, mi estimado. Saludos a mi gente José Félix Rivas, que están allí colándose su cafecito y disfrutándolo con nosotros en este amanecer informativo único y original que traemos para todos ustedes. 5:47 de la mañana. Saludos para Francisco Silva, que está por ahí conectado también con nosotros. Me dicen por acá a esta hora: buenos días, mi pana Elioner, colando el cafecito. Soy Ramón Vélez, Dios te bendiga desde el estado Aragua. Solamente el estado Aragua, que están por allí conectados con nosotros a esta hora, están colándose su cafecito o disfrutando su cafecito con nosotros. También quiero saludar por acá a la gente que está conectada con nosotros, entre ellos mi buen amigo Arnold. Por acá me dice Elioner: saludos desde Maracaibo, San Francisco. Solamente de San Francisco del Zulia, que están por acá conectados. Maracaibo. Coro me dice por acá: buenos días, feliz jueves, lleno de bendiciones para todos. Saludos, Coro, ¿cómo estás? Manuel Castillo: buenos días, amigos. Saludos, Manuel, ¿cómo estás? Bendiciones. Marisela Rodríguez: buenos días, Marisela, mi gente del estado Portuguesa. Aleida Jorlet Mora: saludos, ¿cómo estás, Jorlet Mora? Un fuerte abrazo desde La Botera, me dice por acá. La Botera, Táchira, esperando que escampe para ir a la grita, Santo Cristo. Saludos a mi gente del estado Táchira, que conectan por acá con nosotros el día de hoy. Saludos, Jorlet, un fuerte abrazo. Gracias por acompañarnos y por reportarnos la sintonía el día de hoy en este amanecer informativo y en este coladito de café, hoy con Jueves del Recuerdo, que traemos para todos ustedes. 5:48. Vamos a ver quién me dice, quién se acuerda de esta, porque hoy es Jueves del Recuerdo. Vamos a ver quién recuerda este, quién la canta y cómo se llama.
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Ajá. Ya la gente se activó. Para ver. Vamos a ver por allí. Tengo por allí unos mensajes, unos comentarios. Unos son errados. Este tema que estamos escuchando allí de fondo, que lo acabo de colocar para todos ustedes, para que les ruede la cédula más de uno, fue grabado en el año 1000, grabado y publicado en el año 1974, específicamente. Tiene unas cuantas lunas atrás. Yo ni pensaba, imagínate, ni mi mamá había nacido. Pues en el año 74, específicamente. Quiero leer por acá algunos de los comentarios que me llegan por acá. Me dicen por acá Los Ángeles Negros. Por acá Jorge Mena. Errado, no son Los Ángeles Negros. Por acá también me dicen por acá. Este sí la pegó. Mi gente, buenos días. Elioner Casacoima presente. Mi gente, el estado del Tamacuro. Me dice por acá, Los Pasteles Verdes. Recuerdo de una noche. Dice por acá, mi buen amigo, mi gente de Casacoima. Solo mi gente de Casacoima que conectan por acá con nosotros a esta hora. Carlos Castañeda, me dice por acá, Pasteles Verdes. Quiero recordar esta noche. Me dice por acá, mi estimado Carlos, la pegaste. Saludos, Carlos. Los Pasteles Verdes. Recuerdos de una noche. Se titula ese tema. Pastorito, me dice por acá Leonel, creo que son Los Terrícolas, recordándote. Dice por acá a esta hora, dice por acá, no, ese tema se titula Recuerdos de una noche, año 1974, Los Pasteles Verdes. A esta hora de la mañana, para que rueden esas cédulas a esta hora. Son jueves del recuerdo que traemos para todos ustedes, para que disfruten de estos temas sabrosos para todos y cada uno de ustedes. 5:53, ya despidiendo este coladito de café, por supuesto, en este amanecer informativo.

Prude, 5:53. Saludos para mi amiga Prudencia Guerra, que fue la primera en pronunciarse y por supuesto en decirnos por allí cómo se llamaba ese tema. Saludos Prudencia, ¿cómo está mi gente de Casacoima? Saludos para mi gente de Casacoima, que cuelan su cafecito con nosotros. Dairis Carrión, reporta la sintonía, me dice por acá. Buenos días, saludos desde Villa Pavo Real, en sintonía. María Guillén, buenos días desde Valencia, estado Carabobo, conectan por acá con nosotros. Me dicen por acá también, ese Juan Gabriel ahora, me dice por acá, el pastorito es correcto. Me dice por aquí también, buenos días, tomando café con Amanecer Informativo. Cuéntame, Joyce, un fuerte abrazo. ¿Dónde te encuentras por allí? ¿En Chirica Vieja o en Francisco de Miranda? Joyce Sánchez, en sintonía. Joyce, un fuerte abrazo. También me dice por acá, colando el cafecito desde Los Altos del Atlántico. V329, Fernando y María, activos para ir al trabajo. Y esperando el asfaltado, saludos. Mi buen amigo Fernando y María, que están por allí conectados con nosotros a esta hora en la V329. En Los Altos del Atlántico. Me dice por acá, buenos días mi amigo Leonel, Juan Fajardo, Lesbia y Leonardo, tomando café con Amanecer Informativo. Abrazo a esta hora, mi gente Libertador, que conectan por acá con nosotros a esta hora. 5:54, ya para ir despidiendo este coladito de café, agradeciendo a todos y cada uno de ustedes el que nos hayan acompañado y que hayan reportado siempre la sintonía con nosotros a través del imbatible Radio Caroní 93.1 FM, imbatible en sintonía. 5:55, gracias a nuestros buenos amigos de Tofirca, calidad en cada 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
1: Quiero aprovechar para felicitar a todos los cumpleañeros y cumpleañeras hoy en su día. Hoy jueves 6 de agosto, si usted está de cumpleaños, cumpleañero, cumpleañera, pues permítame felicitarle, permítame celebrar con usted y por supuesto, siéntase usted alegre y bendecido de cumplir uno más. Aquí está esta serenata para usted, cumpleañero, cumpleañera, felicidades.

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1: Felicidades a todos los cumpleañeros y cumpleañeras en su día. Que Dios les bendiga y les permita seguir cumpliendo muchísimos años más. Vamos a despedir esta segunda hora de este Amanecer Informativo. Regresamos a las 6 de la mañana con más de este Amanecer Informativo único y original. Por supuesto, la siguiente melodía la presentamos para ustedes. 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Regresamos a las 6 de la mañana con más de este Amanecer Informativo único y original, por acá por la imbatible Radio Caroní 93.1 FM.

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1: Estamos de vuelta con todos ustedes, son las 6:13 en este jueves 6 de agosto. Sean bienvenidos todos aquellos que se incorporan a esta hora de la mañana a disfrutar de la programación imbatible de Radio Caroní 93.1 FM y este es su amanecer informativo, el único y original. Desde las 4 de la mañana estamos completamente en vivo para todos ustedes, llevándoles la buena noticia, la buena música criolla venezolana y conectando con todos y cada uno de ustedes. Así que gracias por acompañarnos, gracias por estar allí, y todos los que vienen conectándose a esta hora, pues bienvenidos, gracias. Bienvenidos a Radio Caroní 93.1 FM, imbatible en sintonía. Recuerda que nos puede reportar la sintonía al 0412-977-6336, texto y WhatsApp, y seguirnos en nuestras redes sociales es fácil, es sencillo, en Instagram como @amanecerinformativo2.0, @caroniFM, @ElionerGarciaOficial, en todas las plataformas digitales. Puedes conectar conmigo también a través de nuestro canal en TikTok, @ElionerGarciaOfic, ahí estamos transmitiendo en vivo, puedes vernos y puedes escucharnos y puedes disfrutar de toda nuestra programación. 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A esta hora, 6:14, la bienvenida para todos aquellos amigos conductores, transportistas, amigos de las empresas básicas, toda nuestra gente que conecta con nosotros a esta hora a través de este amanecer informativo. Bienvenidos, gracias por acompañarnos. Vamos a conocer cómo amanece nuestro país el día de hoy, cómo amanece Venezuela según el Instituto Nacional de Meteorología e Hidrología INAMET en su plataforma oficial inamet.gob.be, el cual nos indica que para el día de hoy, jueves 6 de agosto, nuestro país amanece y se aprecian mantos nubosos sobre nuestro cielo venezolano asociados a lluvias o chubascos y eventual actividad eléctrica, específicamente en los estados Bolívar, Amazonas, Llanos Occidentales, Cojedes, Oeste de Guárico, Lara, Los Andes y el Zulia. Así amanece nuestro país el día de hoy, según el Instituto Nacional de Meteorología e Hidrología INAMET, en su plataforma oficial inamet.gob.be. Por supuesto, también el seguimiento de ondas tropicales nos indica que cada vez más se acercan dos ondas tropicales hacia nuestro territorio venezolano, específicamente la onda tropical número 34, desplazándose sobre el Océano Atlántico Central Tropical, cerca de los 48 grados al oeste y los 19 grados al norte. Se estima su llegada a nuestra Guayana Esequiba entre los días viernes 7 y sábado 8 de agosto, velocidad próxima de 18 km/h. La onda tropical número 15, número 35, seguida de la misma, desplazándose también sobre el Océano Atlántico Central Tropical, cerca de los 32 grados al oeste y los 17 grados al norte. Se estima su llegada a la Guayana Esequiba entre los días lunes 10 y martes 11 de agosto. Esto es seguimiento de ondas tropicales que traemos para todos ustedes el día de hoy, su análisis de este jueves 6 de agosto a las 5 de la mañana. 6:16 en temperaturas máximas estimadas para el día de hoy, pues se estiman en nuestro territorio oriente venezolano, específicamente Nueva Esparta, Anzoátegui, Sucre, Monagas, Delta Macuro, Bolívar, la Guayana Esequiba y el estado Amazonas, con temperaturas máximas extremas estimadas desde los 34 grados Celsius hasta los 36 grados, siendo más intensas específicamente en el estado Anzoátegui con 36 grados Celsius y en el estado Bolívar con 36, al igual que en el estado Amazonas con 35. El resto de los

Estados del oriente venezolano se mantienen entre los 33 y los 34 grados Celsius en temperaturas máximas para el día de hoy, jueves 6 de agosto. El boletín meteorológico oficial nos indica de la siguiente manera lo que es el desarrollo que tendrán el pronóstico regional del tiempo para el día de hoy. En horas de la madrugada y la mañana se prevé cielo parcialmente nublado en gran parte del país. No obstante, tendremos lluvias variables en nuestra Guayana Esequiba, específicamente Bolívar, Amazonas, este del estado Sucre, montañas de la región central, este del estado Falcón, Guárico, Cojedes, Apure, Barinas, Portuguesa, Andes y el Zulia. En horas de la tarde se estiman zonas nubladas con precipitaciones, algunas con descargas eléctricas en nuestra Guayana Esequiba, Delta Macuro, Monagas, Sucre, Bolívar, Amazonas, Andes, Llanos Occidentales y el Zulia, pudiendo presentarse precipitaciones en la región central. La situación sinóptica indica que debido a la actividad de la zona de convergencia intertropical y la vaguada amazónica, estas están reforzadas por el ciclo convectivo y el calentamiento diurno de cada localidad. Continúa en nuestro territorio nacional presencia del polvo del Sahara. Datos astronómicos para el día de hoy: tenemos una declinación solar de 16 grados y la fase lunar un día después de cuarto menguante. Esto es el pronóstico del tiempo que traemos para todos ustedes gracias al Instituto Nacional de Meteorología e Hidrología INAMED en su plataforma oficial inamed.gov.be. 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Bien, son las 6:20 minutos en este amanecer informativo. El día de hoy está de cumpleaños otro grande de nuestra música criolla venezolana. Vamos a homenajearlo con dos de sus más grandes éxitos, de sus más grandes temas, a continuación, a esta hora, en este amanecer informativo. Hoy está de cumpleaños Santiago Rojas, el tulpiar de Guardatinajas, nacido un 6 de agosto del año 1952 en Guardatinajas, estado Guárico. Ahí está, para el día de hoy, pues compartimos y celebramos la vida de uno de los cantantes más jocosos que tiene nuestra cultura llanera. Y sigue Santiago Rojas cantando e interpretando sus buenas músicas y buenas melodías. A esta hora disfrutamos dos temas de Santiago Rojas y ya regresamos.

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1: Ajá, y estuvo la voz de don Santiago Rojas, el turpial de Guardatinajas, nacido un 6 de agosto del año 1952, por allá en las sabanas del Guárico. Ahí disfrutamos un pequeño homenaje de uno de sus más grandes éxitos, dos de sus más grandes éxitos, como lo son La Viuda Millonaria y El Juego del Araguato. Podemos encontrar entre sus tantos éxitos, el que ya escuchamos, La Viuda Millonaria, El Juego del Araguato, Esa Mujer es Mía, El Caimán Chucuto, La Tuerta Carmen Dolores, El Padrino Celoso, La Vejez de un Llanero y El Llano que yo viví, temas lo consagraron como uno de los más grandes artistas de nuestra música llanera, que se dio a conocer a inicios de los años 80, don Santiago Rojas, por su jocosidad al momento de interpretar lo que es la canción llanera. Podemos nombrar entre algunos de sus más recientes álbumes, Llanero con Ansiedad en el año 2019, El Juego del Llano y El Escondido, que es una recopilación de éxitos en el año 2022, y su más reciente, Remasterizado, Mi Vida en Canciones, del año 2024. Todo esto lo puedes conseguir en las distintas plataformas digitales. Ahí están lo que son los más grandes éxitos de don Santiago Rojas. Por cierto, tiene lo más reciente de Santiago Rojas, también está a través de la plataforma de Patio Sonoro, que se ha encargado de ir impulsando a lo que es nuestros grandes artistas de nuestra música llanera. Y pues Santiago Rojas no fue la excepción, sino que también, al igual que Reinaldo Arma y otros grandes de nuestra música llanera, tienen un cover a través de esta plataforma, este canal en YouTube, que se llama Patio Sonoro de Barinas. Y por supuesto están allí llevando a través de las plataformas digitales un popurrí, por así decirlo, una seguidilla de canciones de los más grandes éxitos de los artistas, al igual que también van de la mano con los tributos de la música llanera. A esta hora, 6:32, en este amanecer informativo compartimos lo que fueron dos de sus grandes éxitos de El Turpiar de Guardatinajas, don Santiago Rojas, La Viuda Millonaria y El Juego del Araguato. 6:33. Para continuar con lo nuestro, y por supuesto en una presentación de la doctora Audrey Matamoros, tu salud íntima en las mejores manos. 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Calle de los Frenos detrás de Santo Tomé nos acompañan el día de hoy en este su amanecer informativo. 6:34, para continuar con nuestro tercer y último bloque informativo, Maiquetía recibió un segundo vuelo de carga procedente de Bogotá. Pues el Ministerio del Transporte informó este miércoles que arribó al Aeropuerto Internacional Simón Bolívar de Maiquetía un segundo vuelo de carga comercial proveniente de Bogotá, con más de 13.000 toneladas de mercancía destinadas a fortalecer el intercambio comercial y dinamizar el sector aeronáutico nacional. Esta operación se suma al primer vuelo de carga recibido recientemente desde Panamá, el cual transportó 13.9 toneladas a su llegada y retorno al país ismeño, con 5 toneladas de productos venezolanos a bordo de una aeronave Boeing de la aerolínea Uniworld. Avanzamos a paso firme en el reimpulso modernización de la principal puerta de entrada de Venezuela, destacó el ministerio en sus redes sociales. Por su parte, la cartera de transporte resaltó el avance en la modernización y recuperación principal del principal puerto de entrada al país. Información que compartimos a esta hora, 6:35. Para ir cerrando ya esta nota informativa, aún no llega la solución de la alcaldía de Carolina. Caroní y la gobernación del estado Bolívar a la ruta 1 de Vista al Sol. Pues las falsas expectativas, aunado a la respuesta del gobierno local y regional que no llega a la ruta 1 de Vista al Sol en San Félix, tiene desmotivada a la gente que vive a escasos metros del inmenso cráter que ha ido creciendo a medida que pasa el tiempo. Pues habitantes de la comunidad Santiago Mariño, Villa Tablita y Vista al Sol aseguran que son muchas las denuncias para que ignoren a los vecinos. El año pasado nos cansamos de denunciar a través de los medios de comunicación sobre el peligro inminente que produce la cárcava que en la comunidad, y hasta la fecha no se ha recibido ningún tipo de respuesta, ni del alcalde ni de la gobernadora. Esto es un llamado de clamor que hace nuestra gente de Vista al Sol. La calle principal de Santiago Mariño queda incomunicada, un tramo que ha sido totalmente devorado por la zanja y está a escasos metros de varias viviendas y varias familias que se están viendo afectadas por esta situación. Entonces no podemos esperar a que ocurra algo mayor. Alcalde Yanni Alonso, gobernadora del estado Yulibe García, vamos a abocarnos a lo que en realidad importa, a la emergencia que tiene el pueblo en sus comunidades. Al lado de este socavón persiste un negocio el cual expende alimentos. A un lado del vacío, por donde circulan las aguas residenciales, también los mismos vecinos lanzan desperdicios al dicho cráter, haciendo que en tiempo de lluvias las aguas circulen con dificultad y se desvíen, socavando las paredes de la zanja, y esto pues perjudicando aún más la situación de este sector. Afectados dicen que la negligencia de la municipalidad y la gobernación existe en todos lados. A prueba de lo que digo, son las calles de Vista al Sol y sectores aledaños, todas intransitables, aunado a la escasez de agua por tuberías, y por si fuera poco, el aseo urbano no recoge los desperdicios, mientras que a los vecinos no les queda de otra que echarla en el zanjón. Así lo apuntó entrevistados de esta localidad, de este sector. Pide nuevamente a la gobernadora del estado Bolívar y al gobierno nacional y municipal se unan para frenar el avance de esta cárcava que pues ha dejado prácticamente intransitable lo que es esta calle llamada Santiago Mariño de Vista al Sol, que ya pues está a escasos metros de viviendas, de familias que pues residen en este sector. El llamado es para la gobernadora del estado Bolívar y el alcalde Yanni Alonso. Así cerramos este segundo bloque, tercer y último bloque informativo por el día de hoy. 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A esta hora 6:38, continuamos con buena música y ya regresamos con más de este amanecer informativo único y original. 6:38 minutos.

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1: Bien, amigas y amigos, llegando al final del espacio por el día de hoy, agradecemos a todos y cada uno de ustedes su atención durante el día de hoy. Bueno, por supuesto, la invitación es para mañana viernes, inicio del fin de semana, disfrutar de una edición más de este Amanecer Infantil. Mañana es de viernes de conciertos y leyendas que traemos para todos ustedes, así que los invitamos a que no se pierdan nuestra edición del día de mañana. Si Dios nos lo permite estar acá con todos ustedes, aquí estaremos, por supuesto que sí. 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Estuvimos bajo la dirección del ingeniero Rider Quintero. Le saludó como productor y conductor de este espacio este humilde servidor Elioner García, 35.890, certificado de productor nacional independiente, emitido por el Ministerio de Comunicación e Información. La invitación para mañana viernes, una edición más de este Amanecer Informativo. Aquí los esperamos para conectar, para disfrutar y, por supuesto, para sentir lo que es lo nuestro, nuestra música criolla venezolana. Mañana, viernes de conciertos y leyendas. Los esperamos por acá por Radio Caroní, 93.1 FM, imbatible en sintonía. Recuerde que lo que vale es tener siempre una sonrisa en los labios, servir de buena manera, perdonar al que me ofende y respetar al que gobierna. Seamos ejemplo para los demás y, por supuesto, de la gente buena. Para ser felices, solo hay que creer en Dios y escuchar música venezolana. Tengan todas y todos buenos días, Guayana. Buenos días, Venezuela.

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8: Las 6:56. 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
16: 7:00 minutos.
17: Amigas y amigos, tengan todas y todos muy buenos días.
16: Bienvenidos a la primera emisión de Noti Rumbos, el periódico impreso en la radio correspondiente a hoy, 6 de agosto 2026.
17: Noti Rumbos es una producción del Centro Nacional e Internacional de Información de Radio Rumbos 670 AM en Caracas, cuna del Libertador Simón Bolívar.
16: Noti Rumbos con el mejor cuerpo de redactores y reporteros:
17: Adonais Hernández,
16: Wilber García,
17: el periodista Elio Rojas,
16: José Anija,
17: Nobel Lizardi,
16: Víctor Federico González,
17: Ricardo Díaz Gómez
16: y José Mateus,
17: con reportes informativos de nuestras radioemisoras afiliadas desde diversas regiones de Venezuela.
16: Los servicios informativos globales desde la Voz de América en Washington y Radio Francia Internacional con sus corresponsales esparcidos por los 5 continentes.
17: Operadores de audio y montaje:
16: Antonieta Vega,
17: Lourdes Pérez,
16: Tony Barreto
17: y el señor Carlos Urpín.
16: En la planta transmisora:
17: Gerardo Pérez,
16: Joseito González
17: y Luis Alberto González.
16: Redes sociales:
17: Belice Parra y Marco Rivera.
16: Producción y grabación:
17: el señor Tony Barreto.
16: Narradores:
17: José Jiménez Torrialba, El Chema,
16: Luis Alberto Albornoz,
17: Orago Ochoa
16: y Santiago Gutiérrez,
17: gerente de prensa e información.
16: Luis Alberto Albornoz,
17: presidenta de Radio Rumbo.
16: Elsa Siciliano.
17: 7:01.
8: Esta es la agenda informativa hasta el momento. Titulares.
17: El Ejecutivo Nacional entregó 212 viviendas a familias afectadas por los terremotos y los entregó en Santa Rosalía.
16: Familiares siguen en busca del cadáver de la señora rescatada con vida tras los terremotos en La Guaira.
17: Dinora Figuera arribó a Venezuela al fin para iniciar diálogo con el Ejecutivo Nacional.
16: Juan Pablo Guanipa reconoce resolución de senadores de Estados Unidos en apoyo a demandas del pueblo de Venezuela.
17: Más de 70 colegios de Fe y Alegría resultaron afectados tras el terremoto.
16: Venezuela recibió 7 toneladas de ayuda humanitaria enviadas por Surinam.
17: Alcaldía de Baruta y Comisión Presidencial acordaron mesas de trabajo para viviendas, escuelas y también vialidad.
16: A juicio del ingeniero Juan Carlos Rodríguez, es necesario privatizar los servicios eléctricos en el país y realizar un cambio urgente del marco regulatorio.
17: La Cámara Inmobiliaria reiteró que garantizar la propiedad privada es el primer paso para recuperar el dinamismo del mercado.
16: Reinician operaciones de carga y descarga en el Aeropuerto Internacional de Maiquetía.
17: El dólar amanece hoy, atención, en 755 bolívares con 90 céntimos.
16: Colegio de Médicos del Estado Monagas reporta un aumento del 30% en las afecciones respiratorias.
17: Y habitantes de Los Colorados en Valencia y en Carabobo acumulan 8 días sin electricidad.
16: Fallas del servicio eléctrico paralizan la actividad económica y la la rutina de los merideños.
17: Vecinos del sector Caja de Agua del municipio Iribarre, en Lara, cumplen ya 2 años esperando una solución vial para la zona.
16: Por resistirse al robo del ganado, habría ejecutado a 2 primos en el estado Yaracuy.
17: Policarabó mató a miembro del abejorro.
16: Y en el estado Táchira, un sujeto asesinó al padre de su pareja porque lo rechazó.
17: Presidente Donald Trump envía a su fiscal interino Todd Blanche a la investidura de Abelardo de la Espriella en Colombia mañana 7 de agosto.
16: El sismo de magnitud 6.3 sacude la isla filipina de Mindanao.
17: Estados Unidos tramitó el reembolso de 121 mil millones de dólares en aranceles anulados por el Supremo.
16: 3 personas mueren, incluido presunto atacante en tiroteo masivo en Carolina del Norte.
17: En las grandes ligas, la pelea por el novato del año está al rojo vivo.
16: Ligas europeas aumentan presión sobre Gianni Infantino y la FIFA.
17: Jugador del baloncesto venezolano Elian Centeno vestirá la camiseta de Regatas Corrientes.
16: Patricia Mercado suma las primeras medallas para las piezas venezolanas en los Juegos Centroamericanos y del Caribe.
17: La colombiana Karol G cautiva a Washington con el estreno de su nuevo sencillo.
16: Hoy cumple 1 año del fallecimiento del maestro de la salsa Eddie Palmieri.
17: Desde Notirrumbo reconocemos y recordamos a este gran músico dominicano.
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16: 7:05.
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17: Seguidamente, queridos amigos, presentamos a ustedes las efemérides correspondientes al día de hoy, 6 de agosto.
16: En 1813 termina la campaña Admirable, una ofensiva militar liderada por Simón Bolívar que comenzó oficialmente el 14 de mayo de 1813, cuando Bolívar partió desde Cúcuta, Nueva Granada, con el objetivo de liberar el occidente de Venezuela del dominio español, y finaliza el 6 de agosto de 1813 con el triunfo patriota, la entrada triunfal de Bolívar a Caracas y la instauración de la Segunda República.
17: Ese mismo día, 6 de agosto, la Municipalidad de Caracas de la Iglesia de San Francisco le ratificó a Simón Bolívar el título de libertador que se lo habían dado antes en Mérida, y capitán general de los ejércitos de Venezuela.
16: El título fue formalizado por la Municipalidad el 14 de octubre de 1813.
17: Un día como hoy nació Andrés Eloy Blanco en 1896, poeta, abogado, escritor, humorista y político venezolano, cuya obra reflejó los ideales sociales, políticos y humanos de su época.
16: Entre sus obras más notables destaca Píntame Angelitos Negros, un poema célebre llevado a canción, considerado un himno contra la discriminación racial.
17: También un día como hoy nació la excelentísima Yolanda Moreno en 1936. ¿Quién fue ella? Bueno, bailarina y además coreógrafa venezolana, conocida como la bailarina del pueblo venezolano, reconocida como una de las figuras más influyentes de la danza en el país, cofundadora de la agrupación venezolana Lanzas Nacionalistas.
16: Se crea el Premio Internacional de Novela Rómulo Gallegos por decreto presidencial durante el gobierno de Raúl Leoni, como un homenaje al célebre escritor venezolano Rómulo Gallegos, autor de Doña Bárbara, y como un incentivo a la excelencia literaria en la lengua española. Esto fue en 1964.
17: Precisamente 3 años después, el primero en recibirlo fue Mario Vargas Llosa por su novela La Casa Verde.
16: Se inaugura el Parque Acuático Metropolitano de Maracay en el estado Aragua. Esto fue en 1977.
17: En el 2011 murió Vicente Lobregat, árbitro de fútbol venezolano nacido en España, conocido por ser el primer árbitro venezolano en pitar en una Copa Mundial.
16: Y el 15 de junio, durante la Copa del Mundo de Alemania 1974, dirige el partido donde Italia vence a Haití 3-1.
17: El conquistador español Gonzalo Jiménez de Quesada fundó un día como hoy la ciudad de Santa Fe de Bogotá, actual capital de Colombia, en 1538.
16: 1791 se inaugura la puerta de Brandenburgo en Alemania.
17: Bueno, también se produce un día como hoy la batalla de Junín en 1824, un enfrentamiento en la Pampa de Junín, Perú, clave en la lucha por la independencia de América del Sur, donde las fuerzas patriotas lideradas por Simón Bolívar derrotaron al ejército realista comandado por José de Canterac.
16: Fue la última batalla en la que participa activamente Simón Bolívar.
17: En 1825, el Alto Perú, lo que es hoy Bolivia, declara su independencia de España.
16: Pocos días después, el 11 de agosto, se establece oficialmente el nombre de República Bolívar, en honor a Simón Bolívar.
17: Bueno, también un día como hoy nació Alexander Fleming, 1881, médico y científico británico, conocido por descubrir la lisozima y la penicilina, el primer antibiótico ampliamente utilizado que permitió curar infecciones que antes podían ser mortales y ayudó a muchos combatientes en la Segunda Guerra Mundial.
16: En 1911 nace Lucille Ball, actriz, comediante, modelo y productora estadounidense, ícono de la comedia por más de 5 décadas, pionera de la televisión con sus legendarias series Yo Amo a Lucy, El Show de Lucy, muy populares en la televisión venezolana.
17: También un día como hoy nació John Postel, en 1943, informático, teórico e ingeniero estadounidense, inventor del sistema de nombres de dominio DNS, junto con Paul Mocapetrich.
16: Se publica por primera vez la serie de historietas cómicas chilenas Condorito, creada por el dibujante chileno René Ríos Boitiguer, más conocido como Pepo. Esto fue en 1949.
17: Y en el contexto de la Segunda Guerra Mundial, el presidente de los Estados Unidos, Harry Truman, ordenó lanzar sobre la ciudad japonesa de Hiroshima la primera bomba atómica de la historia en 1945.
16: La bomba llamada Little Boy fue arrojada desde el bombardero Boeing B-29 en Enola Gay, explorando o explotando a las 8:15:45 AM, causando la muerte de aproximadamente 140 mil personas, en su mayoría civiles.
17: Estos ataques contribuyeron con la rendición definitiva de Japón y el fin de la Segunda Guerra Mundial.
16: En Jamaica se independiza el reino del Reino Unido, tras un proceso gradual de descolonización en el Caribe y más de 300 años de dominio colonial británico. Esto fue en 1962.
17: En 1973 murió un día como hoy Fulgencio Batista, político, militar y dictador cubano, presidente constitucional de Cuba desde 1940 al 44 y dictador de facto desde 1952 al 59, año cuando fue derrotado durante la Revolución Cubana.
16: Muere tal día como hoy en 2025 el pianista, compositor estadounidense de ascendencia puertorriqueña Eddie Palmieri, fundador de los grupos La Perfecta, La Perfecta 2 y Harlem River Dive, reconocido como uno de los artistas más innovadores de la música hispana y pionero del género de la salsa.
17: Bueno, y hasta aquí, queridos amigos, las efemérides de hoy.
16: 7:11 minutos.
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16: 7:11 minutos.
17: La presidenta encargada de Venezuela, Delcy Eloína Rodríguez, encabezó la entrega de 212 viviendas rehabilitadas en el urbanismo Gigante América de la parroquia Santa Rosalía de Caracas, beneficiando a un total de 983 personas.

0: como morgue provisional luego del doble terremoto del 24 de junio.
1: El reconocimiento realizado el pasado 31 de julio por los tíos de Crisnel puso fin a 37 días de incertidumbre sobre si la mujer seguía con vida.
0: Pero pronto se abre una nueva etapa marcada por las mismas preguntas que la familia lleva semanas formulándose sin obtener respuestas. ¿Dónde está el cuerpo? ¿Cuándo murió? ¿Qué ocurrió después de que fue rescatada con vida? ¿Cuál fue la causa de su fallecimiento?
1: Su hija Crisnel asegura que las autoridades han hecho caso omiso a la petición de la familia.
0: Desde el reconocimiento fotográfico, Crisnel ha difundido 4 videos en sus redes sociales, en los cuales solicita la intervención del director general del CICPC y del fiscal general de la República.
1: A las autoridades competentes les pido que se sumen a darnos respuesta en relación con el cuerpo de mi madre, a lo que haya presentado y cómo se procesó su llegada a los hilos, expresó en el más reciente de los mensajes la hija de la fallecida.
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1: 7:13.
0: Reportadora Ayse Hernández.
2: El presidente de la Asociación Nacional de Supermercados y Autoservicios de Venezuela, Ítalo Atencio, indicó que luego del doble terremoto del 24 de junio, ANSA sumó a la clasificación de consumidores el consumidor solidario, donador o colaborador.
3: Y nosotros siempre definimos 5 tipos de consumidores a lo largo de los últimos 2 años. Primero, un consumidor defensivo, ese consumidor que consume para sobrevivir, compra para sobrevivir. Un consumidor racional, que es el que vemos, saca cuentas y compra con base a las cuentas que saca de su presupuesto. Un consumidor adaptativo, que es el consumidor que, bueno, ya va teniendo algo de libertad y se permite probar marcas y establecimientos distintos. Un consumidor aspiracional, todos los venezolanos somos aspiracionales, que, bueno, él prueba cosas nuevas, él está siempre a la vanguardia. Un quinto, que es el híbrido digital, que además de que compra de manera física, bueno, puede comprar también de manera digital, pero es híbrido. Y un último, que llamamos el donador o el colaborador, el solidario, que se presentó a partir del 25 de junio, incluso en los carritos de supermercados de centros de acopio en Venezuela, la mitad de lo que compraban iban a esas donaciones.
2: Para el presidente de ANSA, Ítalo Atencio, el doble terremoto generó un cambio emocional, lo que podría ser la presencia de este consumidor perdurable en el tiempo. Para el Centro Nacional de Información de Notirrumbos, reportó Adonais Hernández.
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1: 7:15.
0: La representante de la Asamblea Nacional del 2015, Dinora Figuera, arribó al país para iniciar el diálogo con el Ejecutivo Nacional.
1: Figuera dijo tener expectativas positivas de estas conversaciones que se centrarán en la reinstitucionalización del país y atender a los afectados por los terremotos.
0: Con gran expectativa estamos recibiendo este desafío, que es reinstitucionalizar a Venezuela en la concreción de la formulación de un Consejo Nacional Electoral creíble y confiable, la reinstitucionalización del Tribunal Supremo de Justicia, la garantía de tener unos derechos políticos y civiles garantizados, dijo a su llegada a Venezuela.
1: La ex parlamentaria agradeció a los Estados Unidos por coordinar este diálogo.
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1: 7:16.
0: Bueno, el dirigente político Juan Pablo Guanipa expresó a través de sus redes sociales su agradecimiento hacia los senadores estadounidenses Cruz, Jeanne Shaheen, Rick Scott, Tim Kaine, Dick Durbin, Jackie Rosen y Adam Schiff por presentar una resolución bipartidista en apoyo a la transición democrática en nuestro país.
1: El dirigente señaló que las peticiones del Senado son las mismas que las de la mayoría de los venezolanos.
0: Bueno, las elecciones presidenciales libres, la liberación de todos los presos políticos y el regreso y la seguridad plena de María Corina Machado.
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0: 7:16.
1: El movimiento que agrupa más de 170 planteles educativos del país advierte que el regreso a clases de al menos 18.000 estudiantes está comprometido tras los daños por el doble sismo.
0: El director general de Fe y Alegría, el padre José Gregorio Terán, destacó que aunque ninguno de los colegios colapsó, un presupuesto preliminar apunta a la necesidad de más de $1,000,000.
1: Y solo de 14 que tenemos presupuestado, estamos hablando de $1,250,000, que no los tenemos, dijo Terán.
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1: 7:17.
0: Y ahora desde el estado Barinas, reporta Ricardo Díaz Gómez.
4: Habitantes del barrio El Cambio denunciaron este martes que acumulan 3 días consecutivos sin recibir el suministro de agua potable por tubería, situación que afecta severamente el desarrollo de sus actividades cotidianas. Ante la

0: falta de servicio, tres camiones cisterna se han desplegado en la zona. Sin embargo, los vecinos señalaron que los choferes exigen un cobro de $10 por el llenado de cada tanque de 1000 litros. Aquellas familias que no disponen de la divisa en efectivo reciben como alternativa el llenado de únicamente 2 tobos de agua, con la condición de que los propios residentes deben trasladarse a pie hasta el lugar donde se encuentra estacionado el camión. Frente a esta coyuntura, la comunidad afectada hizo un llamado de emergencia a Hidroandes para que restablezca el bombeo a través de la red de tuberías y fiscalice el cobro de la distribución del recurso mediante los cisternas de la zona. Desde Radio Fortaleza 88.3 FM, para el Centro Nacional de Información de Notirrumbos, desde el estado Barinas, le reportó Ricardo Díaz Gómez.
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2: 7:18.
1: El alcalde de Baruta, Darwin González, informó a través de sus redes sociales que sostuvo una reunión con el ministro de Transporte, Francisco Garcés, y la Comisión Presidencial para la Evaluación de Habitabilidad de Infraestructuras.
2: González expuso los 4 temas más importantes de la reunión.
1: Primero, la evaluación estructural de las viviendas en el municipio y las acciones en que se van a tomar con respecto a la habitabilidad.
2: Segundo, la evaluación estructural y reparación de las escuelas municipales.
1: Tercero, la situación del paso comprometido en Hoyo de la Puerta.
2: Y por último, mesa de trabajo para buscar nuevas opciones de transporte para el municipio.
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2: 7:19.
1: Venezuela recibió un cargamento de 7 toneladas de alimentos y artículos de higiene personal, el cual fue enviado por Surinam para atender a las personas afectadas por el doble terremoto del 24 de junio.
2: De acuerdo con una nota de prensa de la Cancillería venezolana, la ayuda humanitaria llegó al Aeropuerto Internacional Simón Bolívar de Maiquetía, donde fue recibida por representantes del Ministerio de Relaciones Exteriores y Comercio Internacional.
1: En el vuelo también arribó la embajadora de Surinam en Venezuela, Georgette García Elías, quien posteriormente sostuvo un encuentro con el canciller venezolano Félix Plasencia.
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1: 7:20.
2: El especialista en energía de respaldo y transición energética Juan Carlos Rodríguez Adrián señaló que rehabilitar el sistema eléctrico nacional demandará entre 3.000 y 4.000 millones de dólares iniciales, con resultados visibles en un plazo de 12 a 18 meses.
1: Para garantizar la visibilidad de estas inversiones y la viabilidad de estas inversiones de capital intensivo, el consultor instó a la Asamblea Nacional a modificar la ley orgánica del sistema eléctrico.
2: Descentralización regional, permitir que empresas privadas nacionales e internacionales asuman las redes de distribución comercial por regiones, manteniendo el control estatal únicamente sobre las líneas de alta transmisión y los embalses hidroeléctricos del Caroní.
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2: 7:20.
1: Ahora el contacto es con José Anija desde el estado Bolívar.
3: La presidenta encargada de la República, Delcy Rodríguez, anunció la designación del historiador Alejandro López Rodríguez como nuevo ministro del Poder Popular para la Cultura, con la responsabilidad de continuar profundizando las políticas dirigidas a fortalecer la identidad nacional, preservar la memoria histórica y promover el patrimonio cultural del país. La asignación se fundamenta en la sólida formación y trayectoria profesional de López Rodríguez, cuya experiencia estará enfocada en potenciar el trabajo con las comunidades, respaldar a los creadores e impulsando las distintas manifestaciones artísticas que comparte el tejido cultural venezolano. Asimismo, se extendió un reconocimiento oficial al ciudadano Raúl Casal por su dedicación y labor al frente del despacho cultural. Desde Caicara Digital 90.1 FM en Caicara del Orinoco, en el estado Bolívar, y para el Centro Nacional de Información de Notirrumbos, reportó José Anija.
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2: 7:22.
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1: A la 1:00 p.m. y en el Centro de Convenciones del Parque Simón Bolívar, ubicado en la Carlota, aquí en Caracas, comenzarán las deliberaciones del diálogo nacional entre el oficialismo y la oposición.
2: El centro de convenciones del Parque Simón Bolívar, ubicado en La Carlota, albergará la instalación de la mesa de diálogo nacional entre delegados de la Asamblea Nacional electa en 2015 con Dinora Figuera y la gestión de Delcy Rodríguez.
1: La representación del oficialismo estará dirigida por Jorge Rodríguez, presidente de la Asamblea Nacional, quien ejercerá como vocero principal del equipo.
2: La comisión gubernamental la completan Ana María San Juan, Jorge Arreaza, América Pérez, Génesis Gervet y Pedro Infante.
1: Por su parte, la comisión opositora estará liderada por Dinora Figuera y la integran Marco Aurelio Quiñones, Ramón López, Jorge Millán, Juan Miguel Mateos y Sergio Vergara.
2: El proceso arranca tras la llegada al país de los delegados de la Asamblea Nacional 2015, comisión que encabeza Dinora Figuera.
1: Y entre los puntos planteados por la delegación opositora destaca la renovación de organismos como el Tribunal Supremo de Justicia y el Consejo Nacional Electoral, además del abordaje de garantías para el fortalecimiento institucional del país.
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1: 7:23 minutos.
2: El presidente de la Cámara Inmobiliaria de Venezuela, Pablo González, aseveró que la revisión y reforma del marco jurídico inmobiliario en Venezuela representa un paso decisivo para la recuperación de la confianza de los propietarios y el dinamismo del mercado, donde el eje central de este avance es la restitución y rescate de la propiedad privada.
1: González aclaró que la entrada en vigencia de la ley de arrendamiento de vivienda contemplará dos regímenes: los contratos celebrados con anterioridad a su publicación en Gaceta Oficial continuarán regulados por la ley del 2011, mientras que las nuevas relaciones arrendaticias se regirán estrictamente por el nuevo marco legal.
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1: 7:24 minutos.
2: Las operaciones de carga y descarga fueron reiniciadas en el Aeropuerto Internacional de Maiquetía tras la paralización debido a los daños causados por el doblete sísmico del pasado 24 de junio.
1: La información la dio a conocer el ministro de Transporte, Francisco Garcés, a través de una publicación en las redes sociales.
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1: 7:24 minutos.
2: Denuncian que 150 familias han sido afectadas en la zona de los Colorados luego de que el pasado 28 de julio se dañara un transformador que presentaba fallas desde septiembre de 2025.
1: Pero antes de eso, mire, habíamos pasado las 6 horas de racionamiento. Ahora, pues, se llevaron el transformador el jueves pasado y hasta ahora no nos han dado respuesta, expresó Yanes Vegas, habitante de la localidad.
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1: 7:25 minutos.
2: Bueno, el tipo de cambio para hoy, el dólar amaneció en 755 bolívares con 90 céntimos.
1: Y el euro, mucha atención, está en 872 bolívares con 83 céntimos.
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1: 7:25 minutos.
2: Y desde el estado Sucre, el periodista Víctor Federico González.
4: El alcalde del municipio Sucre, del estado Sucre, Pedro Figueroa, anunció que se instalará un sistema de cámaras de seguridad en las principales arterias viales de Cumaná como parte de las medidas que, según indicó, buscan fortalecer la seguridad ante los recientes hechos delictivos registrados en la capital sucrense. El anuncio fue realizado durante el acto del tradicional lunes cívico, donde el mandatario señaló que el proyecto también contempla acciones de demarcación y reorganización del centro de la ciudad. Explicó que la incorporación de estos equipos permitirá reforzar las labores de vigilancia en zonas de alta circulación. Por otro lado, Figueroa informó que el gobierno municipal continúa dotando de equipos a los cuerpos de seguridad. En ese sentido, recordó que la policía municipal ya recibió 4 patrullas y adelantó que próximamente serán incorporados un nuevo grupo de motocicletas para ampliar la capacidad operativa. El alcalde afirmó que las cámaras contribuirán a garantizar la respuesta de los organismos policiales y facilitarán la identificación de personas involucradas en hechos delictivos. Asimismo, aseguró que su gestión mantendrá acciones para combatir los robos y otros actos que afecten la tranquilidad de la población. Finalmente, exhortó a los ciudadanos a denunciar cualquier situación sospechosa ante los organismos competentes al considerar que la participación de la comunidad es clave para fortalecer la seguridad del municipio. Para el Centro Nacional de Información de Notirrumbos, desde el estado Sucre, reportó Víctor Federico González.
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2: 7:26 minutos.
1: 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Atención, con urgencia se necesita el medicamento citicolina de 500 miligramos. Se agradece a la persona, farmacia, laboratorio o institución pública o privada que pueda proveer el medicamento. Bueno, llamar a la señora Ana Correa. El número telefónico de Ana Correa es 0424-161-1569. 0424-161-1569.
2: Atención para Monseñor Tulio Ramírez Padilla, obispo de la diócesis de Guarenas, quien se encuentra hospitalizado en el Centro Médico de Caracas en San Bernardino. Se requieren donantes de sangre de los grupos A, U, O. Los donantes de sangre de los grupos A, U, O para Monseñor Ramírez Padilla pueden dirigirse al Banco de Sangre del Centro Médico de Caracas en San Bernardino en horario de 7:30 de la mañana a 11 de la mañana.
1: Motorizados guapetores con escape libre y contaminación sónica están atormentando a los habitantes de la calle principal del barrio Cuatricentenario, sector El Puente, en Petare, al este de Caracas. Y Polisucre, y que está de vacaciones, dicen.
2: Bueno, Polisucre también olvidó sus recorridos preventivos en la calle 37 del barrio San Pascual, en Mezuca, Petare, que está tomada por los cobradores de vacunas y las ventas de drogas.
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2: 7:28 minutos.
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9: 7:38 minutos.
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9: El estado Mérida enfrenta una compleja situación por la intensificación de los racionamientos eléctricos, los cuales se extienden entre 4 y 5 horas continuas todos los días.
10: Esta contingencia no solo deteriora la calidad de vida de los habitantes de la región andina, sino que también genera graves consecuencias en el sector productivo y comercial, frenando el desarrollo económico local y la prestación de servicios básicos como el suministro de agua potable.
9: Rafael Bor, habitante del municipio Campo Elías, en esa entidad denunció la precariedad del servicio y el daño que sufren equipos de línea blanca como televisores y computadoras. Además, el servicio eléctrico es pésimo, señaló.
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9: 7:39 minutos.
10: Entre el polvo que asfixia los días de sol y el barrial seco que convierte las calles en lagunas al llover, los vecinos del sector Caja de Agua en el municipio Iribarren del estado Lara cumplen ya 2 años esperando una solución vial que no llega.
9: La intersección de la calle 47 con carreras 13 y 13B se ha convertido en el epicentro de un reclamo que apela directamente a las autoridades locales y regionales.
10: El problema se remonta a inicios de 2025, cuando la capa asfáltica fue retirada de un tramo por la hidrológica, ya que había un colapso de aguas hervidas.
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10: 7:39 minutos.
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11: Yo tengo 3 meses que no recibo mi bolsa. Yo tengo el QR, tengo todo de los, el certificado del registro, el Registro Nacional de las Pensiones Adultos y Mayores. A nosotros no nos dan las bolsas. Nos dicen que somos unos rezagados, que tenemos que esperar. Nos cierran los portones y no nos dan nada. Muchas personas que no reciben el beneficio. Entonces yo vengo a Notirrumbo a poner esta denuncia para ver quién, alguien me tiene que escuchar, porque ya nosotros hemos denunciado y no nos dan nada. Y los encargados es la señora Omaira, el señor Omar y la señora Diana. Entonces yo quiero que el organismo competente nos ayude a nosotros, los abuelos, porque ese es un beneficio que nos está dando el gobierno. Todas esas bolsas quedan ahí, que dáselos a los rezagados, y eso no es verdad, no. Si se la dan, se la dan a uno a un poquito ahí y nosotros nos vamos. A mí una vez la bolsa que me dieron a mí fue en mayo y de ahí no la he recibido. No he recibido la bolsa, ellos no tienen consideración con uno. Eso no es así, eso está mal organizado. Y llegan los camiones de los beneficios, pero ¿qué hacen con eso? No nos los dan a nosotros. Gracias a Notirrumbo, alguien nos va a escuchar. Mi nombre es Dexi Sánchez, cédula de identidad 6474030. Muchas gracias, Notirrumbo. Espero que esto tenga solución.
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10: 42 minutos.
9: 2 agricultores fueron localizados sin vida en las aguas de la quebrada El Diablo, ubicada en el caserío San Vicente del sector Camburán, en el hermosísimo estado Yaracuy.
10: De acuerdo con la información facilitada por los cuerpos policiales, las víctimas fueron identificadas como Omar Antonio Pernalete Quero, de 61 años, y su primo Gaudí José Suárez Arbuje, de 53.
9: La alarma entre los familiares se activó cuando ambos hombres habían salido a tempranas horas de la mañana de sus residencias en el caserío Sabanita de Tiquire, parroquia San Andrés, para cumplir con sus habituales labores de campo y pastoreo de ganado.
10: Sin embargo, al percatarse de que los animales regresaron solos a los corrales, encendió las alertas de sus allegados e impulsó el despliegue de una búsqueda inmediata por la zona montañosa donde realizarían el trabajo.
9: El rastreo concluyó de forma trágica en el afluente donde localizaron los cuerpos sin vida.
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9: 7:43 minutos.
10: Funcionarios de la policía del estado Carabobo dieron de baja a un integrante del grupo criminal El Abejorro.
9: Bueno, Poli Carabobo informó que el procedimiento donde mataron a esa persona se ejecutó en el sector Santa Ana, Callejón Los Sanjuaneros, municipio Juan José Mora de la entidad central.
10: En el aludido lugar, la comisión policial interceptó a un grupo de hombres armados quienes, al notar la presencia policial, abrieron fuego.
9: Bueno, el involucrado fue trasladado al hospital tipo 1 de Morón, donde ingresó sin signos vitales.
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9: 7:44 minutos.
10: Comisiones del CICPC esclarecieron el homicidio de José Ordanis Oviedo Estrada, de 48 años, ocurrido en La Tinta, sector Villa Paraíso, parroquia San Sebastián del municipio San Cristóbal, en el estado Táchira, logrando la aprehensión de su victimario, informó la policía científica.
9: La investigación arrojó que Oviedo se presentó en la vivienda de su hija y su yerno, Brian Daniel Martínez Chacón, de 23 años de edad.
10: Entre ellos se originó una discusión por cuanto Oviedo no aceptaba dicha relación sentimental, generándose una riña dentro de la vivienda.
9: Y en medio de esa riña, Martínez Chacón ubicó un cuchillo grandotote con el cual hirió Oviedo en la región abdominal. Fue llevado a un centro de salud cercano donde falleció.
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9: 7:44 minutos.
10: Con más sucesos, desde el estado Bolívar, reporta Nobel Lizardi.
12: Un hombre identificado como Alcides, residente del sector Villa Adonai, en Puerto Ordaz, resultó herido tras sufrir un accidente de tránsito cuando se desplazaba en una motocicleta. El hecho ocurrió alrededor de las 9 de la noche en la entrada del sector Altos del Atlántico, frente a Villa Upata, en Puerto Ordaz. Comisiones de los organismos de seguridad y cuadrante de paz de la zona se apersonaron al sitio para hacer el resguardo correspondiente de la víctima en la espera de la unidad médica. Ciudadanos que se encontraban en el lugar de los hechos señalan que la ambulancia tardó más de media hora en llegar a socorrer a la víctima. De acuerdo con la información conocida, el motorizado sufrió graves heridas visibles en la pierna y pie izquierdo, al igual que traumatismos generalizados. Desde Exitosa 101.1 FM, en el estado Bolívar, para el Centro Nacional de Información de Notirrumbos, reportó Nobel Lizardi.
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10: 7:46 minutos.
9: La Casa Blanca anunció que el fiscal general interino de los Estados Unidos, Todd Blanche, liderará la delegación que representará al presidente Donald Trump en la investidura del nuevo mandatario colombiano, Abelardo de la Espriella, mañana 7 de agosto en la ciudad de Cali.
10: La delegación está formada además por representantes del Departamento de Estado, del Departamento de Defensa, Departamento de Justicia y de la Agencia Antidrogas DEA, en un símbolo de las áreas de cooperación que quiere abordar Washington con el nuevo gobierno colombiano.
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10: 7:46 minutos.
9: Un sismo de magnitud 6.3 sacudió la isla de Mindanao, en el sur de Filipinas, donde otro sismo de 7.8 se registró el pasado mes de junio, informó el Servicio Geológico de los Estados Unidos, sin reportes preliminares de daños ni alertas de tsunami emitidas hasta ahora.
10: Los equipos filipinos de Defensa Civil y del Consejo Nacional para la Reducción y Gestión de Riesgo de Desastres confirmaron el sismo, que se registró a una profundidad de 10 kilómetros, a unos 32.2 kilómetros de la provincia de Sarangani, en la región meridional del archipiélago.
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10: 7:47 minutos.
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13: Bienvenidos al flash informativo de Radio Francia Internacional. En los controles nos acompaña Steven Elsley y aquí les traemos un resumen de las noticias internacionales de la jornada.
14: Jessica Brumec.
13: Ceuta alerta que la situación de menores migrantes es insostenible y que no llega a acoger a todos. Mientras crecen versiones asegurando que jóvenes marroquíes planean en redes sociales una nueva entrada al enclave español. Inquietud en Alemania tras el hallazgo de un dron con artefacto explosivo en el aeropuerto de Leipzig, punto neurálgico para la OTAN y para el envío de material militar y civil a Ucrania. El Vaticano confirmó que el Papa León XIV viajará a Uruguay, Argentina y Perú del 6 al 17 de noviembre, aceptando la invitación de los jefes de Estado y de las autoridades eclesiásticas de los respectivos países. Hasta aquí las noticias en RFI.
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10: 7:48 minutos.
9: Bueno, la campaña del 2026 de las Grandes Ligas ingresó en su recta final con tan solo 2 meses de temporada por delante. Las peleas por los premios individuales se aclaran cada vez más y algunas están más cercanas, como la de los novatos del año.
10: En la Liga Americana parece no haber peleas, según los votantes de la MLB.com, pues el premio se lo llevaría el campo corto de los Tigres de Detroit, Kevin McGonigal, quien acumuló 24 de los 30 votos al primer lugar en esta ocasión para llegar a los 170 puntos y superar por mucho a Munetaka Murakami de los Medias Blancas de Chicago con 138 puntos tras sus 11 votos en esta oportunidad.
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10: 7:49 minutos.
9: Resultado de las Grandes Ligas: los Azulejos de Toronto le ganaron 5-4 a los Astros de Houston. Chicago. Sí, señor, Cachorro de Chicago derrotaron 7-6 a los Dodgers de Los Ángeles. Los Rangers de Texas se impusieron 6-0 a los Gigantes de San Francisco. Tampa Bay volvió a ganar, esta vez a los Rockies de Colorado 4-0. Y extrañamente, pues los Yankees de Nueva York volvieron a perder 3-1 frente a los Cardenales de San Luis.
10: Y entrando al fútbol, la Asociación de Ligas Europeas pidió una reforma de la gobernanza de la FIFA, lo que se suma a la creciente presión sobre el presidente Gianni Infantino tras su fallido plan de vender participaciones en la Copa del Mundo.
9: Bueno, Infantino había celebrado una reunión con alto cargo en Rabat, Marruecos, el mismo día en que Europa en Liga, que concluye competiciones de primer nivel como la Liga Premier, la Liga de España y la Liga A de Italia. Calificó la propuesta de peligrosa y afirmó que apuntaba a preocupaciones más profundas sobre cómo opera el organismo rector del fútbol mundial.
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9: 7:50 minutos.
8: Se abre un espacio para la información actual sobre la moda, espectáculos, farándula, bellas artes y recreación en Notirrumbos, el periódico impreso en la radio.
9: Hace un año, hoy 6 de agosto, falleció a los 88 años de edad el galardonado pianista, director de orquesta y compositor, quien revolucionó el jazz latino y la salsa durante más de 7 décadas de carrera. Su nombre, Eddie Palmieri.
10: Considerado una de las figuras más influyentes en la historia de la música latina, Palmieri nació el 15 de diciembre de 1936 en el Spanish Harlem de Nueva York. Hijo de padres puertorriqueños, y fue profundamente influenciado por su hermano mayor, el pionero pianista de música latina, Charlie Palmieri.
9: Galardonado con el NEA Jazz Master Awards, así como con 8 premios Grammy y un Latin Grammy, Palmieri recibió en el año 2013 el premio a la excelencia musical de la Academia Latina de Grabación.
10: Su talento rompió barreras, fusionando tradición con innovación y dejando una huella imborrable en generaciones de músicos y amantes de la música.
9: Siempre tuvo un gran compromiso con la cultura y sus aportes invaluables lo consolidaron como uno de los grandes pilares del sonido latino a nivel mundial.
10: Falleció el 6 de agosto de 2025 en su casa de Nueva Jersey.
9: Y en nuestra casa del Gigante Rumbos lo recordamos con mucho cariño y con mucha admiración a este gran músico puertorriqueño nacido en los Estados Unidos.
8: Esta es la agenda informativa hasta el momento. Titulares.
9: El Ejecutivo Nacional entregó 212 viviendas a familias afectadas por sismos en Santa Rosalía.
10: Familiares siguen en búsqueda del cadáver de la señora rescatada con vida tras los terremotos en La Guaira.
9: Dinora Figuera arribó a Venezuela para iniciar diálogo con el Ejecutivo.
10: Juan Pablo Guaripa reconoce resolución de senadores de los Estados Unidos en apoyo a demandas del pueblo de Venezuela.
9: A juicio del ingeniero Juan Carlos Rodríguez, es necesario privatizar servicio eléctrico en el país y realizar un cambio urgente del marco regulatorio.
10: Cámara Inmobiliaria reitera que garantizar la propiedad privada es el primer paso para recuperar el dinamismo del mercado.
9: Se reiniciaron operaciones de carga y descarga en el Aeropuerto Internacional Simón Bolívar de Maiquetía.
10: Hoy el dólar amaneció en 755 bolívares con 90 céntimos.
9: Falla del servicio eléctrico paraliza la actividad económica y la rutina de los merideños.
10: Por resistirse al robo de ganado, habría ejecutado a dos primos en el estado Yaracuy.
9: Poli Carabobo mató a un integrante de Abejorro.
10: El presidente Donald Trump envía a su fiscal interino Todd Blanche a la investidura de Abelardo de la Espriella en Colombia.
9: Un sismo de magnitud 6.3 sacudió la isla filipina de Mindanao.
10: En las grandes ligas, la pelea por el novato del año está al rojo vivo.
9: Patricia Mercado suma las primeras medallas para las pesas venezolanas en los Juegos Centroamericanos y del Caribe.
10: Hoy cumple un año del fallecimiento del maestro de la salsa Eddie Palmieri.
9: Nuestro recuerdo y reconocimiento a este gran músico puertorriqueño de origen estadounidense, pero de origen puertorriqueño.
10: Señor, informaciones que ahora usted puede ver y escuchar en tiempo real a través de Instagram y en TikTok @RadioRumbo670M y por YouTube y Spotify @Rumbo670AM. 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
9: Y hasta aquí, amigas y amigos, las informaciones correspondientes a esta primera emisión de Notirrumbos, el periódico impreso en la radio.
10: Operadores de audio y montaje:
9: Antonieta Vega,
10: Lourdes Pérez,
9: Tori Barreto
10: y Carlos Urpín.
9: Narradores:
10: José Jiménez Torrealba Alchema,
9: Luis Alberto Albornoz,
10: Santiago Gutiérrez
9: y Oran Ochoa.
10: En la planta transmisora:
9: Gerardo Pérez,
10: Joseito González
9: y Luis Alberto González.
10: Notirrumbos, voz con el mejor cuerpo de redactores y reporteros:
9: Adonais Hernández,
10: Wilmer García,
9: el periodista Elio Rojas,
10: José Anija,
9: Nobel Lizardi,
10: Víctor Federico González,
9: Ricardo Díaz Gómez
10: y José Mateus.
9: Con reportes informativos de nuestras radioemisoras afiliadas desde diversas regiones de Venezuela.
10: Los servicios informativos globales desde la Voz de América en Washington y Radio France Internacional con sus corresponsales esparcidos por los cinco continentes.
9: En las redes sociales:
10: Belice Parra y Marco Rivera.
9: Producción y grabación:
10: Tony Barreto.
9: Notirrumbos es una producción del Centro Nacional e Internacional de Información de Radio Rumbo 670M en Caracas, cuna del libertador Simón Bolívar.
10: Gerente de prensa e información:
9: Luis Alberto Albornoz.
10: Presidenta de Radio Rumbo:
9: Elsa, la señora Elsa, la siciliano.
10: La invitación, amigas y amigos, es para las 12 horas de hoy, cuando les estaremos ofreciendo la segunda emisión de Notirrumbos, el periódico impreso en la radio.
9: 7:56 minutos.
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0: Gracias, Castillos.
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0: rockeros que los amo y los quiero con mucha alegría, pero con mucha simpatía también. Estimados amigos, de esta manera comenzó tu programa preferido, La Gaita que a ti te gusta. Como siempre, dándole gracias a nuestro Señor Jesucristo y a la Virgen María en la advocación de la Virgen de Chiquinquirá. Comenzamos el día de hoy, 6 de agosto del 2026, con esta joya musical que nos deja nuestro querido parroquiano Astolfo Romero, el parroquiano. Su nombre de pila, Astolfo José Romero Chacín, nació en Maracaibo un 8 de febrero del año 1950 y que se nos fue un 30 de mayo del año 2000. Al lado de un incomparable amigo y compañero que Dios tiene que darle mucha salud, como lo es Betulio Enrique Medina Paz. Él nació en el Zulia, en Sinamaica, Guajira, Estado Zulia, un 5 de julio del año 1949. En esta oportunidad, con el tema Ave Cantora, con los chiquinquireños se unen. Pero lo curioso de esta grabación es que se unen a nivel de estudio, más no de grabación como tal. Porque este fue el último tema que el difunto parroquiano Astolfo Romero grabó, y lo hizo en un estudio, y lamentablemente ese mismo año padece, se nos va, y esa grabación quedó allí en el aire. Y bueno, y hicieron un trabajo discográfico de maravilla, donde extrae la voz del parroquiano Astolfo, le incluye la voz de Betulio Medina, y sale esta joya musical que es compuesta por el parroquiano Astolfo Romero. Don Betulio Enrique Medina Paz, gran amigo, hermano, tuve la oportunidad de compartir con él mucho, pero mucho tiempo, igual con Astolfo. Como siempre, sabe la calidad vocal de estos grandes cantantes y artistas venezolanos. Que bueno, tenemos a Betulio, lamentablemente el parroquiano se nos fue, pero nos dejó su obra musical. Y bueno, en esta oportunidad nos deja Ave Cantora con la agrupación Los Chiquinquireños. Y La Gaita que a ti te gusta llega gracias a Caroní 93.1 FM, que es como tú, imbatible.
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0: En la administración, la licenciada Marcia Borges. En los controles, el único, el incomparable, Johan Solís. En la producción de La Gaita que a ti te gusta, Elías Nader, el guarachero mayor, y mi hermano del alma, Ciro Ángel Martínez, que está en sintonía total de su programa La Gaita que a ti te gusta. Aquí les llegamos por esta ventana maravillosa, nada más y nada menos que la bellísima Yacenis Sánchez y este humilde servidor, Francisco Arrada. Bienvenida, Yace.
3: Bienvenido, bienvenido, bienvenido a toda Ciudad Guayana a un día más acá en Caroní 93.1 FM. Gracias, Francisco, gracias, Ciudad Guayana, y gracias a cada una de las personas que se comunican con nosotros a través del 0424-969-9867 y el
0: 0414-913-5822. Quien les llega, el hijo de Evangelina Rodríguez y Margarita Caicedo, Francisco José Hernández Rodríguez, locutor titulado, productor nacional independiente 3661 y productor nacional independiente alternativo 1083, y todos, toditos, todos bajo la dirección general del ingeniero Rider Quintero. 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Estimados amigos, 10 y 10 minutos de la mañana. Bueno, bienvenida de nuevo Yaceli Sánchez, que se reincorpora a La Gaita que a ti te gusta, y mañana tiene el compromiso de estar solita acá. Mañana va a tener un espacio, porque ustedes saben, mañana yo tengo que viajar a Upata con mi gente de Apuestas Royal, y bueno, Yaceli va a tener ese espacio, y va a ser doblete, porque el día sábado viene y se va a presentar el mejor programa en las tardes de todo el estado de Bolívar, y ustedes tienen que disfrutarlo porque lo va a dirigir ella solita. 2 horas de entretenimiento, de mucha información y por supuesto un carisma increíble. Adelante, Yaceli.
3: Así es, se vienen buenas sorpresas para este sábado, Francisco, y por supuesto, gracias infinitamente, gracias por ese recibimiento acá en nuestra casa radial Carolina 93.1 FM. Gracias a todas las personas que desde ya están pendientes de este programa, pero sobre todo gracias por las que hoy están escuchando La Gaita que a ti te gusta, porque hoy vamos a tener a un invitado de lujo, un invitado que sin duda alguna nos ha puesto romántico.
0: No vas a decir el nombre aún, primero.
3: No.
0: Echarles el cuento de dónde viene, cuando nace, qué hace, y después al final le decís de quién es, porque la gente quiere esa intriga para saber. Pero hoy muchos de ustedes van a disfrutar de un programa de altísima jerarquía, y óigase bien que la seleccionó la bellísima Yaceli Sánchez, para que sepáis.
3: Imagínate esto. Comenzó a tocar la guitarra apenas a sus 7 años, instruido por sus padres y sus hermanos mayores. Es decir, desde muy pequeñito estaba con ese ámbito musical, ese ambiente que nos envolvía en sus canciones románticas, en sus canciones que sin duda alguna enamoran.
0: Yo me imagino que es Camilo VI.
3: No.
0: Oye, entonces... No se mete algo que es
3: romántico. Ya va, yo creo que es un poquito más actual.
0: Es más actual. Vamos a ver a quién sacamos, a quién colocamos.
3: A ver, pero vamos, no a decirte.
0: Sé, Ricardo Montaner, Giordano, Elvio Di Marzo, no sé.
3: Va por la J.
0: Es por la J. Bueno, pero lo que yo sí sé es que no es venezolano.
3: No es venezolano.
0: Nació en Medellín un 9 de agosto del año 1972. No sé si ustedes están atando cabos a ver qué otra cosita, qué otra pista le puedes dar a la gente para que ellos vayan buscando.
3: Es
0: ese personaje.
3: Un referente del pop rock en español.
0: Okay. Este caballero, como tú lo dijiste, ya a los 15 años de edad comenzó con una trayectoria musical en una banda de metal llamada, ese se lo voy a dar, Equimoxis. Ya de ahí deben saber quién es.
3: Fuertemente inspirada en el thrash metal y en bandas como Metallica, imagínate tú.
0: Así es. Señoras y señores, para La Gaita que a ti te guste, es un inmenso honor tener como invitado especial a un colombiano que nació en Medellín. Su nombre de pila, Juan Esteban Aristizábal Vázquez. Y lo conocen como...
3: Juanes.

0: 10:20 de la mañana, estás en tu programa preferido, La Gaita que a ti te gusta, programa pionero en gaitas todo el año en el suroriente del país, que se transmite de lunes a viernes de 10 a 12 del mediodía por la potente señal de Caroní 93.1 FM, que es como tú, imbatible. Bueno, acá estamos disfrutando de este tema en calidad de primicia. Le pertenece a la agrupación Zuliano Somos, una agrupación que para mí es un camión de carga, porque ahí están unos grandes amigos, para mí los mejores o parte de los mejores gaiteros, sin ofender a ninguno, que hay en el occidente del país y en Venezuela, están en Zuliano Somos. Este tema es dedicado nada más y nada menos que al poeta diamantino, a Renato Aguirre González, hermano del monumental de la gaita Ricardo Aguirre. Letra y música de José Homel Nava, y lo interpreta el hijo del poeta diamantino, nada más y nada menos que el pájaro espino, Luis Ángel Aguirre, Astolfito Marín, Astolfo David Romero, hijo del parroquiano, Wilfredo Delgado, nada más y nada menos, otro hermanazo, José Homel Nava, Kelvin Medina y Keiner Castillo. Keiner también es otro hermanazo. Yo estoy muy agradecido con todos y cada uno de estas personas que están acá en Zuliano Somos, porque parte de ellos, de los cantantes, digo, inclusive de los músicos, siempre han estado al lado de este humilde servidor y de mi agrupación Calor Zuliano. Y tengo que nombrar en especial a mis hermanos del alma, como lo son Alfonsito Marín, Luis Ángel Aguirre, Keiner Castillo. Incluyo también a Wilfredo Delgado, que también le agradezco mucho, porque siempre han estado allí formando parte a la hora de una colaboración para Calor Zuliano, haciendo esos coros maravillosos y siempre dándome la mano con Calor Zuliano, una agrupación que nace, como ustedes saben, acá en Puerto Ordaz, Ciudad Guayana, Estado Bolívar, y qué bueno que ha tenido el éxito que ha tenido, gracias a todos estos grandes colaboradores. Pero este tema, el poeta diamantino lo tiene todo, de los arreglos de Danielito Pineda. O sea, ustedes se acuerdan que yo desde hace años le venía diciendo, cuidadito con un muchacho que se llama Danielito Pineda, que es tecladista, pianista, después fue arreglista. Bueno, ya Danielito Pineda viene a haciendo un trabajo de alta jerarquía, y al lado nada más y nada menos que de Gustavo Luengo y mi otro hermano Humberto Sánchez el Ovejo, tres grandes amigos. Bueno, para que ustedes estén claros, yo a Danielito Pineda no lo conozco, pero cuando hay talento yo tengo que decirlo, y esa es la verdad. Por eso es que a mí me encanta deshojar la margarita, ya sé, cuando yo hablo de algún tema o hablo de alguna producción, porque no es presentarles el tema como tal y decir el compositor y el cantante o los cantantes. No, hay que deshojar la margarita, porque detrás de esa buena interpretación, esa buena ejecución, están unos grandes talentos. En este caso, Danielito Pineda viene haciendo un trabajo maravilloso. Gustavo Luengo, ni se diga, otro hermanazo, bueno, que maneja el estudio de Edwin Pulgar, Sono Futuro, y desde hace muchos años, y es uno de los mejores ingenieros y técnicos de sonido que conozco, y músico, por supuesto, y arreglista. Humberto Sánchez el Ovejo, ¿quién no conoce al Ovejo? El mejor percusionista que tenemos en Venezuela. Y bueno, y obviamente allí trabajaron muchas personas. También en el Furro estuvo Elías Oviedo, en la batería timbal Luis Bracho, en el cuatro bajo Gustavo Luengo, piano teclado Danielito Pineda. Ahí, aquí en la bandolina, en la mandolina, Osvaldo Bermúdez como invitado especial. Bueno, ¿qué les puedo decir? Esta es la producción 2026 de Zuliano Somos, que se titula El Poeta Diamantino, y de verdad, ya saben, El Poeta Diamantino, si ustedes lo quieren volver a escuchar, solo con comunicarse o enviar un mensaje a través del 0414-913-5822, con el mayor gusto, yo se lo coloco o lo sigo pautando hasta que ustedes lo quieran, pero estoy seguro que este tema se fue para la calle. Señoras y señores, 10:24, ya sé, tú querías comentarnos algo.
1: Así es que bueno, se viene el fin de semana, Francisco. Yo quiero preguntarte qué vas a hacer este fin de semana, porque hay buena noticia.
0: Trabajar como los esclavos. Vos sabés que yo trabajo más que un balancín, para que sepáis. Eso es desde que se levanta Dios hasta que se acuesta. Porque este fin de semana me toca, como ustedes saben, ir al sur. En este caso voy a estar en Upata, en diversas actividades deportivas.
1: ¡Qué bueno!
0: En la cancha Miranda, que se va a hacer la final del fútbol sala empresarial 2026. Voy a estar viernes y sábado ahí, pero el mismo sábado también me voy a un lugar que se llama Altagracia, que cerca también de Upata, que también van a hacer la final de un fútbol, pero esto es un fútbol campo.
1: ¡Qué rico!
0: Y el domingo también tengo doblete, el domingo también tengo en Pisimar, estaremos en Pisimar y estaremos en la final del fútbol de salón en algo que se llama San Lorenzo, un pueblo, un sector que se llama San Lorenzo, está en Upata, en fin, y regreso el lunes. Así pues que voy a estar trabajando como siempre, como un balancín. Vos sabés que
1: ahí,
0: yo no descanso.
1: Ahí trabajo bastante y hay buenas noticias, por supuesto.
0: Bueno,
1: que sí.
0: Ahora dime qué es lo que va a suceder este fin de semana.
1: Yo te iba a invitar, vale, yo te iba a invitar.
0: Gracias, es más, ya voy, que tengo que invitar a la gente. Antes que vos invitéis, yo voy a invitar.
1: ¿A dónde me vas a invitar?
0: Sí, porque es que yo quisiera que tú fueses, porque este primero es una persona, déjame buscarla acá, porque yo quiero... hablar de esta invitación que es muy especial, pero yo quiero hablarte de esta invitación, repito. Es una invitación donde les aseguro que la van a pasar muy bien, porque una, la supervisora de nosotros, de Apuestas Royal, es una emprendedora nata.
1: Okay.
0: Ella se llama Mini Serpa.
1: Saludos para Mini.
0: Para Mini Serpa. Ella, con un emprendimiento maravilloso, este sábado 8 de agosto, tiene la gran inauguración de su emprendimiento, que es una empresa que se llama Mini Boutique. Esto va a estar acá en Macrocentro 2, allí en Multitiendas, en la número 4. Eso va a ser a las 4 de la tarde.
1: Esto va a estar buenísimo.
0: Mini Boutique, estás invitada, están todos cordialmente invitados. Los que vayan para allá van a tener un descuento si hablan de que vienen de parte de la gaita.
1: Perfecto.
0: Que te gusta, o de mi persona. Te estoy haciendo la invitación formal para que cubras el evento y estés allá y compartas con Mini Serpa. Ella es mi supervisora en Apuestas Royal, lamentablemente, pero tiene que quedarse porque está haciendo su emprendimiento y nosotros estamos apoyando siempre a todas las personas que están con nosotros y mucho más a nuestros compañeros de trabajo. En este caso, hago extensiva la invitación para que este sábado 8 disfrutemos de la regia inauguración.
1: ¿A qué hora?
0: 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Allí está Mini Boutique, los esperamos a todos, no se olviden, este sábado.
1: Entonces, ahora sí, ahí vamos a vestirnos como reinas y como reyes.
0: 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Así que pues, ya saben, este sábado 8 es la reinauguración de Mini Boutique allí en Macrocentro 2, en las Multitiendas Mezanina. 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
1: Ahí vamos a estar.
0: Es correcto. Ahora sí, invítanos a... ¡Ay, se te cayó! Invítanos ahora al evento que tú estás promocionando o quieres que la gente también...
1: Bueno, pero fíjate justamente que también este sábado a las 3 de la tarde y el domingo 8 a las 11 de la mañana va a haber función de teatro, una obra de teatro espectacular, Un sueño de una noche de verano. Tendrán dos funciones en nada más y nada menos que La Barraca y por supuesto el equipo de Caroní tiene que estar presente ahí.
0: Así mismo es. Señoras y señores, 10 y 28 minutos, proseguimos con el invitado del día de hoy, que es
1: Juanes.

0: Estimados y queridos amigos, 10:35 de la mañana, estás en tu programa predilecto La Gaita que a ti te gusta, programa pionero en gaitas todo el año en el suroriente del país. Pero aquí estamos disfrutando en calidad de primicia un tema que tenía que ser estar involucrado mi hermano Gerardo Nava, Gerardito Nava. Como ustedes saben, para mí es uno de los compositores más prolíferos que tenemos en Venezuela, aunque está haciendo vida en los Estados Unidos. Pero bueno, Gerardito siempre nos está presentando temas maravillosos para todas las temporadas, pero en específico es un hombre que saca aproximadamente entre 40 a 60 temas que le graban diferentes agrupaciones anuales. Estamos hablando única y exclusivamente de gaita, sin hablar de los otros temas románticos y los temas bailables, entre otros. Pero este tema se titula Cines Cabimeros. Como también lo saben, Cabimas, la Cenicienta, forma parte de una cantidad de sectores o pueblos o que conforman la costa oriental del lago. Cabimas, Mene Grande, Bachaquero, Lagunilla, Puntiguana, bueno, Barranca, todo eso forma parte de la costa oriental del lago. Cabimas es uno de los sitios más conocidos, obviamente, porque hay un refrán que decimos en Maracaibo: pedís más que Cabimas, porque Cabimas ha dado tanto lo que es la parte del petróleo, y bueno, y poco le han hecho a nuestra querida Cabimas. Pero acá sacan este tema, Cines Cabimeros, letra de Nicolás Mesa. Saludos para Nicolás también, y música de Gerardo Nava. En los coros estuvo, bueno, aquí hay una persona que yo quiero muchísimo, o dos personas que yo aprecio y adoro con locura. Se trata de Migdio Millo Rendón y de Mario Hernández La Voz. Mario Hernández, mi primo hermano, como nos hacemos llamar, grandes amigos y hermanos, somos compañeros de lucha, de mucha trayectoria, y bueno, que están haciendo vida en la capital desde hace muchos años, y bueno, han estado y seguirán estando en las mejores agrupaciones por su calidad vocal. Ellos participaron en el coro al lado de Bárbara Arellano, Marbelia Ochoa y Jordán Guevara. En la producción musical, Jorge Morado, en la mezcla Jorge Morado, y esta producción musical fue realizada en Caracas, Venezuela, y con la agrupación Los Millos. Los Millos, o sea, Millo es Emigdio, me imagino que es la agrupación de Emigdio Rendón y de tantos Millos que se hacen llamar allá en Caracas. Pero bueno, felicitaciones a nuestros amigos de Los Millos con este tema Cines Cabimeros, que Dios me lo bendiga, y ustedes lo disfrutaron en calidad de primicia por acá por Carolina 93.1 FM, y tenía que ser en tu programa La Gaita que a ti te gusta. Bueno, ya sé, ahora vamos a hablar no solamente de, bueno, de Juanes hablamos al cierre de este comentario, porque tú tienes una información, un recordatorio, más que una información, es un recordatorio de una persona muy relevante que tuvimos acá en Venezuela.
1: Así es, y es que hoy, 6 de agosto, se conmemora el natalicio de Andrés Eloy Blanco, excelente poeta, célebre poeta, abogado, humorista, político y, por supuesto, muy famoso por todas las obras que realizó, como por ejemplo El Canto a la Espiga y Al Arado en 1916.
0: Era oriental, es más, ¿de qué fecha?
1: 1916.
0: Ok, ya ahí sí lo había nacido, sí lo tenía como 14 años, para que sepáis.
1: Sí, no tiene historia.
0: No, estoy diciendo que si no, está, si no da función desde PAE. Desde PAE para acá sí le está dando función.
1: Imagínate,
0: o sea,
1: tú.
0: Bueno, le preguntáis, claro, si Andresito andaba conmigo para arriba y para abajo. O sea, para donde vos le preguntéis, él va a tener su salida. El muñeco de la ciudad que está, está en franca recuperación.
1: Amén.
0: Con el favor de Dios. Y amén. Bueno, ya esta semana, después que digan que ahí no hay nada, bueno, lo que queda es hacer el tras, que sigue el tratamiento. Ya vos sabés que se le acabó la guachafa, ya no hay guarapito, ya no hay parrillita, ya ahora tienes comida,
1: a cuidarse,
0: eres comidita blanca. Lo máximo que puede tomar, para que sepan, es juguitos naturales. No puede tomar nada, que si refresco ni nada de eso.
1: Un buen jugo de tomate de árbol.
0: Entonces imagínate tú, esas cosas, ya él lamentablemente no va a poder darse esos gustos que se daban anteriormente. Y las guayacolitas, I'm sorry, lo siento, no podéis tomar ni un guarapito, y eso no me alegra, pero sí me hace sentir bien porque tu salud está por delante.
1: Siempre.
0: Sino, y siempre hemos querido tenerte a nuestro lado, con el corazón en la mano te lo digo, y bueno, ahora es a cuidarse porque, como yo siempre digo, no es lo mismo verla que llamarla, o sea... Tú la puedes llamar, pero verla cerquita,
1: ay, es otra cosa.
0: Te pones a temblar. Pero bueno, señores, estamos hablando de Andrés Eloy Blanco, quien es un oriental. Nació en Cumaná, Estado Bermúdez, bueno, actual Estado Sucre, como lo dices tú, 6 de agosto del año 1896. Ya ahí sí lo estaba.
1: Imagínate.
0: En 1896 ya Ciro estaba.
1: ¿Qué estará haciendo Ciro en ese Ríe, año?
0: No, ahorita está riéndose, pero parece algo. Él estudió con él, te le pregunta y es así. Bueno, así es, son personajes que la historia nos trae, tenemos que traerlo a colección porque dejaron huellas imborrables en todo lo que es la historia de Venezuela. Y así pues que, bueno, Andrés Eloy Blanco, como tú lo dijiste, fue uno de los grandes hombres que hemos tenido en Venezuela.
1: Poeta.
0: Y hay que hacerle homenaje y honrar a este gran poeta como lo es Andrés Eloy Blanco. Pero ahora sí vamos a hablar, hey, ve cómo se nos fue el tiempo.
1: Rapidito.
0: Vamos a hablar antes de presentar al artista invitado de Juanes, porque es que Juanes, a mí me gustan mucho los brollos. ¿No tenéis por casualidad un brollito de Juanes ahí que pongáis a la gente a pensar? Porque si vamos a hablar, no, que es un músico, un gran talento, eso lo sabemos todos. Pero bueno, también es un hombre que, como yo les digo, él está viviendo en Florida, en los Estados Unidos, está radicado actualmente allí. Pero bueno, él está activo de los años 1987 y bueno, siempre ha dado mucho de qué hablar Juanes, pero ¿tienes algún brollo por ahí, por casualidad? Mira. Fíjate tú, él es casado con Karen Martínez desde el 2004 y tiene tres cabezones, o sea, tiene tres muchachos.
1: Okay.
0: Ese es mi brollo, ahora ¿cuál es el tuyo?
1: Mira, el mío dice así: Juanes se mudó a Los Ángeles como solista con un demo grabado por su cuenta. El prestigioso productor argentino Gustavo Santaolla escuchó este material, identificó el potencial de fusionar rock con música de raíz latinoamericana y lo firmó para su sello discográfico Totalmente Surco. ¿Qué te parece este tipo de noticias?
0: ¿Qué te puedo decir? Pero entonces son... realmente son noticias que, y son comentarios que son saludables, porque al mismo tiempo,
1: por supuesto,
0: todo lo que tiene, él es un hombre que bueno, que hay que irse, pues. Anteriormente nos iba con un casetico a tocar puertas, y eso lo hizo él, y eso nos ha tocado a muchos cantantes, a muchos compositores.
1: Y ir tocando puerta en puerta.
0: Tocando puerta en puerta hasta que Diosito dice, esta es la puerta, y bueno, y de ahí se desprende una cantidad de
1: talento.
0: Y se desprende la parte artística, y cuando una vez tú logras entrar, que te dan esa oportunidad, tú empiezas a demostrar esa posición de buen cultor, de buen artista, y cuando empiezas a darlo y cuando pegas un tema, bueno, de ahí en adelante es historia. Hay muchas personas que hablan de Juanes que es uno de los artistas más humildes y más nobles a la hora de una entrevista, porque se presta precisamente para todo ese tipo de actividades sin ningún tipo de estupor, y mucho menos de la parte de ser engreído.
1: Y es que así tienen que ser todos.
0: Deberíamos
1: hacer todos.
0: La mayoría no lo es así. La mayoría medio pegan un tema y actualmente se convierte, bueno, en Ricky Martin. O sea, no te quieren en Luis Miguel, que tú sabes que Luis Miguel,
1: que bueno,
0: lo llaman puente roto a Luis Miguel, porque no lo pasa a nadie. Luis Miguel es uno de los artistas más completos, para mí el cantante más importante de habla hispana, y eso es sin lugar a dudas, no existe otro en el mundo que tenga una voz tan privilegiada y un llegue, como siempre te digo, un pegue tan fuerte como Luis Miguel a la hora de un evento. Luis Miguel está considerado, aparte que es el sol de México, está considerado como uno de los artistas más relevantes que ha llegado a habla hispana.
1: Sin embargo, bueno, la humildad no la tiene.
0: No
1: la tiene.
0: Eso sí lo tiene. Pero ahí habría que ver el trasfondo.
1: Okay.
0: Porque Luis Miguel, desde muy niño, fue utilizado precisamente para que su don fuese emitido en diversos canales, en diversas producciones. Y claro, cuando desde niño empiezan a elevarte el ego, elevarte el ego, elevarte el ego, llega un momento en que no podéis tocar el piso. Y eso es mala costumbre de todos aquellos que rodean a estas personas que Dios le dio ese don. Pero bueno, habría que analizar, pues, porque una cosa es lo que uno ve y otra cosa es cuando tú lo tienes enfrente, porque hay otras personas que me dicen que el tipo es un tipazo. O sea, que el tipo cuando conversa contigo, que habla, o sea, habla tan sencillito como todo el mundo, no es engreído, no tiene nada. Pero hay otros que dicen que es insufrible. Y eso es lo que dice la mayoría. Pero acuérdate que lo que dicen los medios, créele la cuarta parte.
1: Porque eso las redes siempre.
0: Siempre son un poquito dañinas. Son efectivas, pero son un poquito dañinas.
1: En el amarillismo.
0: 10:46 de la mañana. Estimados amigos, vamos a disfrutar del invitado del día de hoy en esta primera hora. Identificamos y regresamos con más en tu programa
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0: 11:03 de la mañana, bueno, y comenzamos la segunda hora con este tema de mi autoría, el porón pom pom. Este tema lo grabamos en el año 2013 con la agrupación de acá de Ciudad Guayana, como lo es Familia Gaitera, una agrupación que todavía sigue en la palestra, en la cual yo sigo siendo el director musical. Está este tema, antes de Calor Zuliano, obviamente. Este tema lo compuse en el Club Náutico, lo recuerdo como el día de hoy, en un sitio que estaba la vela del velero, el okay. velero que se llamaba, ahí se comía muy sabroso lo que era la sopa de pescado.
1: Qué rico.
0: Y las cremas de chipichipi, cosas esas que hacía Carlos, un chileno que habitaba allí. Y yo fui con para ese entonces era coronel Osmer Martínez Ramos, actualmente general, ya retirado de la fuerza, dueño de la maquinaria gaitera, y él también es compositor y cantante y músico. Okay. Y bueno, y él estaba componiendo un tema que se llamó y lo grabó con Armando Martínez y Darío Badel, que se llama El legado del folclore. Lo puede ubicar por las redes.
1: El legado del folclore.
0: Y cantan Darío Badel, que Dios lo tenga en su gloria, y Armando Martínez. Y yo compuse este tema, el porón pom pom. De hecho, él se burlaba, porque me decía, Francisco, y ese tema, el porón pom pom. Entonces yo, bueno, escucha la letra, porque en la letra fue algo que mi abuela Ana Teresa Cepeda.
1: Saludos para ella.
0: Rodríguez, no, está en el cielito. Está en el cielito, okay. Mi abuela. Y bueno, en la cual mi hermana María Elena hace muchos comentarios de ella. Bueno, ella me cantaba la canción y la tarareaba y decía que yo le preguntaba que cómo se llamaba el tema. Y ella lo que decía, bueno, que ella se le pegó era el porón pom pom. Y yo de ahí empecé a componer todo lo que ella me hablaba. Ella me hablaba de cómo vestía la gente de la época de 1900, que vestían con pajillas, los caballeros muy elegantes, con bastón, que las mujeres vestían de falda larga, cuello alto, y como abrigo, un mantón.
1: Mucha elegancia.
0: Sí, era muy elegante. Y bueno, y ahí se habla la historia de este señor que se llamaba Juvenal, que había venido del oriente del país, había llegado a Maracaibo, y en la plazoleta él cantaba y tocaba. Y esta canción era tan pegajosa, siendo ella una niña, que fue con mi bisabuela Mamuña, la llevaba a esas tertulias de esa época, muy sanas, por cierto, y ella se le pegó el porón pom pom. Y ella, como no se sabía la letra, ella hablaba del porón pom pom. Y bueno, y ese día, estando con Osmer, compuse el tema. Eso fue en el 2013, a principios del 2013, allí en el Club Náutico. Y bueno, yo dije, bueno, Osmer, él me presenta ese temazo que lo compuso él, el okay. legado del folclore. Y yo dije, bueno, y él se echó a reír. Yo, este tema me gusta. Yo se le entrego a mi sobrino Marco García, el zurdo de Maracaibo. Se le envié, Marco, yo quiero que me hagas unos arreglos a esta, pero yo quiero que sea tradicional, que arranque con retreta, porque para esa época se tocaba la retreta. Y se arranca con lo que llaman el instrumento con que se toca la retreta, que es como un timbal. Y bueno, y así arranca el tema. Lo grabé al lado de mi hermano del alma, fundador de Calor Zuliano, y también pertenecía a Familia Gaitera, el doctor Mauri Torres Espina. Y bueno, el porón pom pom causó tal sensación que esta gaita con Familia Gaitera fue la gaita del año, la gaita más tradicional del año por los premios Mara de Oro de Venezuela.
1: Wow.
0: Y fue el primer Mara de Oro que un conjunto gaitero del estado Bolívar se trae un Mara de Oro para acá, y le roncamos en la cueva a todos los conjuntos de gaitas a nivel nacional, inclusive a Maracaibo, y nos otorgan este premio, aparte de una cantidad de premios que nos dieron para esa época, como la gaita más tradicional del año. Esta gaita causó sensación, gracias a Dios, a la Virgen, fue muy reconocida, y bueno, yo le agradezco al público por ese apoyo. Eso fue en el 2013, se titula El Porón Pom Pom, de este humilde servidor como autor intérprete, al lado de Mauri Torres, con Familia Gaitera. Bueno, dicho esto, así comenzó la segunda hora del programa, y más escuchado en el planeta y sus alrededores, la gaita que a ti te gusta. Háblame de Maracaibo, Yasa.
1: Bueno, hablemos de buenas noticias, hablemos también de que hay que cuidarse, Francisco, porque justamente viene una ola de calor importante, recordando también el tema de Maracaibo. Maracaibo, yo pienso en Maracaibo y pienso automáticamente en calor, aunque me dijiste que, bueno, hay aire acondicionado por todos lados.
0: Pero fíjate tú de que hay tanto calor que ya Lenín Lenín Ernesto, el hijo de Ciro Ángel, le compró un aire acondicionado a Ciro Martínez.
1: Wow.
0: Él está en sintonía. O sea, es de que él, como yo le estoy diciendo, que él estudió con tanta gente, y con, inclusive con Eloy Blanco, con este caballero que hicimos acotación, este poeta. Pero él dice que no, que él era pequeño, que él tenía 6 años cuando entraron al mismo colegio.
1: Ya imagínate.
0: Ya que él estaba en sexto grado y él estaba entrando en primer año, en primer grado. Pero ya, pero Ciro tiene.
1: Pero tienen su contemporaneidad,
0: claro,
1: ahí.
0: O sea, es que Ciro no aparenta la edad que tiene. Debe estar en el orden de los 100 y pico de años. Y lo que le falta. Pero bueno, él está en sintonía de la Gaita, le gusta allá en Bella Figura. 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Así pues que bueno, ya saben que estamos muy pendientes con Bella Figura PZA en Instagram. 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
0: 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Bueno, dicho esto, vamos a hablar de nuestro querido invitado, ¿te parece? Porque hay brollo. Hay comentarios bien significativos. Tú sabes que Juanes, Juanes tuvo pasó muchas dificultades para lograr el éxito. Sin embargo, él, con todo lo acontecido en su vida, porque él habla que en Colombia en ese momento había mucho problema con lo que era la guerrilla, con lo que era los paramilitares, y él vivió esa gran irregularidad que en nuestra hermana república como es Colombia sucedió eso, y su papá también falleció en ese entonces.
1: Wow, eso no lo sabía.
0: Eso, o sea, sí, también la droga estaba muy pendiente, y como todo le llega, como siempre le llega de coletilla a todas las personas, y mucho más en el medio artístico. En Colombia hay ese fenómeno, y bueno, lo hay en todas partes del mundo,
1: en todos lados.
0: En Colombia tú ves a niños en colegios consumiendo droga. Y eso, gracias a Dios, aquí, aunque se ve, pero no se ve con la frecuencia, ya es normal. Igual que en Europa y en todos esos países supuestamente desarrollados. O sea, yo no logro entender cómo hablan de desarrollo.
1: Sí existe ese tipo de cosas.
0: Tienen una población significativa, por lo menos Estados Unidos, y Europa ni hablar. Entonces, ¿qué sucede? De que los atrasados somos nosotros. Pero yo creo que los que realmente son atrasados son otros, porque esa irregularidad de que el consumo de droga es normal, eso no tiene sentido.
1: Para nada.
0: Y porque eso lo que hace es perjudicar de manera directa no solamente al agraviado, al que consume,
1: a la sociedad.
0: El entorno que siempre ha sido perjudicado, porque los que más sufren, aunque tú no lo creas, es el entorno familiar. Yo estoy viendo una serie ahorita, Lady se llama.
1: Ladies.
0: Ladies, colombiana, Lady. Okay. Una serie colombiana.
1: ¿En dónde? ¿Netflix?
0: En Netflix. Okay. Estoy viendo y realmente me preocupa, o sea, la veo, y es casualmente una serie colombiana, y la veo, y allí se ve la real historia de Colombia y sus barrios, ¿no? Porque la droga es el pan de cada día, y allí tú ves cómo se pierden las niñas, como ahí se ve todo, ahí se ve como lo que sucede con la niñez en Colombia, lo que es la droga, el tráfico de niñas, el tráfico de mujeres, o sea, la prostitución, todo lo que lo horrible de una sociedad lo ves tú en esa serie. Yo la estoy viendo precisamente, es como una novela, pero uno se engancha en la la serie, precisamente por la cantidad de irregularidades que tú te das cuenta, y cuando tú miras alrededor, dices, cónchale, sí, sufrimos esa situación también en Venezuela, no tanto como en Colombia y como nuestro hermano Brasil, pero sí existe, y tenemos que estar muy pendientes porque nuestros hijos son el futuro del país.
1: Totalmente.
0: Y si no cuidamos a nuestros hijos, lamentablemente vamos a caer en ello, en ese tipo de situación, y creer que eso es normal. Y entonces, bueno, yo veo las noticias en los Estados Unidos y eso para el pelo, porque ese anfetamina, no sé ni cómo se llama, eso está matando a mucha gente.
1: Totalmente.
0: Y bueno, y todos los días salen drogas, químicos nuevos, y yo no sé cómo hay gente que consume eso, y obviamente la afectación que causa eso para el entorno familiar no tiene para ninguna duda. Así pues, que bueno, cuidemos a nuestros niños, cuidemos la salud de nuestro entorno y de todos los que están cerca, de una u otra manera.
1: Bueno, pero fíjate algo muy importante. También esto tenemos que tomarlo en consideración, porque la falta de valores es lo que está afectando principalmente este tipo de situaciones, en donde muchas veces vemos a padres demasiado permisivos, padres que permiten incluso que les falten el respeto, y esto inicia desde muy, muy, muy temprana.

0: buen jalón de oreja, nos permitió ser los hombres que somos y ser un poquito correctos. Yo no digo que somos perfectos, pero sí no nos desviamos, y cuando nos desviamos nos teníamos a ellos para que nos orientaran. Pero ahora esta nueva generación de padres son demasiado permisivos, y es por ello de que los niños hacen lo que les da la gana y que empiezan a inventar y a conocer y a tratar de conocer cosas que no deben de hacerlo, no deben de conocerlas ni siquiera, porque lo que hacen es un daño horrible a la sociedad y a su salud en especial. 11 y 16 minutos, proseguimos con el invitado del día de hoy. ¿Quién es?
1: Juanes.

0: 11:23 de la mañana. Estás en tu programa predilecto, La Gaita que a ti te gusta. Programa pionero en gaitas todo el año en el suroriente del país, que se transmite de lunes a viernes de 10 a 12 del mediodía por la potente señal de Caroní 93.1 FM. Bueno, en la tierra del Monumental. En la tierra del Monumental, este es un tema que lo interpreta Heberto Villalobos y mi gran hermano Alfonsito Marín. Es una producción que nos presenta esta agrupación Iluminación Gaita y Show de Golfan Romero y Leandro Papi Zuleta. Este, letra y música de estos dos grandes caballeros, y bueno, que vuelvo a repetir, ellos decidieron incluirla en la temporada 2026 de nuevo, porque este es un tema que lo tiene todo. Estoy seguro que ustedes, bueno, seguro no, estoy ya con total firmeza, porque lo solicitaron a través del 0414-913-5822 y yo los complazco a morir. En la tierra del Monumental, temporada 2026 para Iluminación Gaita y Show, intérprete Heberto Villalobos y Alfonsito Marín. Señoras y señores, 11:24 de la mañana, estás en tu programa La Gaita que a ti te gusta, y bueno, yo les voy a decir una cosita. Yo voy a tener que irme ahorita, pero Yaceli se va a quedar con ustedes, porque tengo que ir a retirar antes que me cierren una cosita que tengo que retirar ahí en la tipografía. Pero yo les quiero decir a ustedes una cosa, y los quiero de nuevo invitar para el día sábado. El día sábado será un día maravilloso. Yo les recuerdo que mañana estará Yaceli con ustedes. Yo voy a estar en Upata desde mañana a eso de las 10, 11 de la mañana estaré en Upata. Y les voy a decir que, bueno, que Yaceli, obviamente ustedes ya conocen el trabajo de esta bellísima dama, y que los quiero invitar el sábado para que disfruten de 3 a 5 de la tarde con su programa, que va a estar a la altura. Y les digo que así como les recomiendo ese programa los días sábados, les recomiendo toda la plataforma y la parrilla de Caroní 93.1 FM, bien atentos con este espacio radial que lo tiene todo. Así pues, que ya lo saben, como siempre yo les digo que los amo con encanto, con pasión, con locura. Cuídense mucho, como dice Elías Nader, vamos a tratar de ser buena gente, y yo siempre les digo, porque yo ustedes los amo y los quiero con encanto, con pasión y con locura. Chao, los dejo con Yace para que ella siga manifestando y diciendo sus cosas maravillosas, y por supuesto llevando este espacio radial como es La Gaita que a ti te gusta, que lo lleva con una calidad estupenda. Te quiero mucho, Yace, los quiero a todos ustedes, pórtense bien, y si se van a portar mal, me invitan.
1: Así es, bueno, continuamos en La Gaita que a ti te gusta por acá por Caroní 93.1 FM, cuando son las 11:25
0: de la mañana, en la Tomorrow. Y bueno, todos sabemos que lo importante de ello es que La Gaita que a ti te gusta siempre está presente en cada momento, y les digo con propiedad, nosotros vivimos para ustedes, y es por ello que hoy tenemos como invitado especial a uno de los más grandes exponentes de la música, como lo es Juanes.

0: Renato.
1: 11:33 de la mañana y continuamos en Carolina 93.1 FM, que es como tú, imbatible. Tenemos buenas noticias porque, por supuesto, este fin de semana se llena de grandes, grandes espectáculos a nivel estatal y, por supuesto, se estará presentando la obra Francisco y Sara en la Casa de la Cultura de Los Olivos. La cita va a ser este viernes 7 de agosto a partir de las 2:30 de la tarde en la Casa de la Cultura Héctor Guillermo Villalobos, ubicada en Los Olivos. Esta propuesta cultural ofrece un pase directo a los clientes y a los diferentes dilemas y dudas familiares a puertas cerradas, revelando los momentos decisivos que marcaron su historia junto antes, muchísimo antes del crucial regreso de Miranda a Venezuela. Estas son algunas de las cosas que van a estar pasando este fin de semana y, por supuesto, seguimos haciendo la invitación porque este fin de semana tenemos una inauguración espectacular en el Centro Comercial Ciudad Altavista 2, justamente en una mini tienda que yo sé que va a tener el éxito total y que desde aquí, desde la familia de Carolina 93.1 FM, le deseamos lo mejor, y es mini boutique. No se olviden que esto va a ser a las 4 de la tarde este sábado 8 de agosto. Continuamos con más noticias y, por supuesto, tenemos que hablar del invitado, del artista de hoy. Y es nada más y nada menos que Juanes, porque Juanes comenzó su carrera tocando nada más y nada menos que heavy metal. Mucho antes de ser la estrella del pop rock urbano latino, fundó en 1988 la banda de metal Equimosis. Con ella duró tan solo 12 años, pero luego grabó varios discos y llegó a ser telonero de Alejandro Sanz en Colombia antes de disolver el grupo. Estas son algunas de las cosas que tenemos para ti hoy acá en Carolina 93.1 FM, porque somos imbatibles. Continuamos con más música a esta hora, 11:36.

11:42 de la mañana y ya estamos casi a punto de despedir el programa del día de hoy, pero antes quiero hacer un poco de conciencia porque escuchen esto, derriban estructuras de kioscos en un área 1 previo a su reubicación. Este miércoles 5 de agosto, la Superintendencia de Administración Tributaria del municipio de Caroní ejecutó la demolición de 13 kioscos ubicados en la acera de la carrera Guarapiche en un área 1. Según la información recopilada por Primicia, en el terreno los comerciantes informales obstaculizaban el paso de los peatones, por lo que tomaron la medida de reubicarlos en locales del mismo sector con las condiciones adecuadas para ejecutar el trabajo. Buenísimo esto, porque si están buscando segmentarlos, si están buscando colocarlos en un mejor lugar, bienvenido sea todo lo positivo. La reubicación de comerciantes informales no es una medida nueva en el municipio de Caroní. De hecho, entre 2020 y 2023, la alcaldía ha ejecutado distintos planes de reordenamiento en los alrededores del mercado de Chirica, en el centro de San Félix y en el mercado municipal de Unare. Si usted no lo sabía, se está enterando por acá, por Caroní 93.1 FM, que es como tú, imbatible. Bueno, regresando al tema justamente de nuestro invitado del día de hoy, él tiene 7 nominaciones en los premios Latin Grammys de 2001, y se llevó 3 galardones, incluyendo Mejor Artista Nuevo, sirviendo como plataforma de lanzamiento antes del éxito masivo de Un Día Normal en el año 2002. Y lo estamos escuchando por acá, por Caroní 93.1 FM, que es como tú, imbatible.

0: 11:47 de la mañana y ahora sí nos vamos, nos despedimos por el día de hoy. Gracias, infinitamente gracias a todas las personas que estuvieron con nosotros a través del 0424-969-9867. Gracias también a las que estuvieron pendientes ahí pegaditas a nuestro Instagram, arroba Yasely Sánchez y arroba Caroní 93.1 FM. Gracias, infinitamente gracias a Papá Dios, gracias a ustedes y gracias al excelente equipo que sin duda alguna nos lleva la mejor programación, las mejores noticias y lo mejor de Caroní 93.1 FM. Gracias, porque por acá tengo que agradecer infinitamente en la administración la licenciada Marcia Borges, en los controles nada más y nada menos que Joan Solís. Gracias también porque la gaita que a ti te gusta es producida gracias a Elías Nader y Ciro Ángel Martínez, quien les habla por acá, Yasely Sánchez, y todos bajo la dirección del ingeniero Rider Quintero. Me voy, pero no sin antes mencionarles que este viernes 7, a partir de las 5 de la tarde, vamos a tener la coronación oficial de reinas del aniversario número 9, la dinastía Herederas 2026, bajo la animación de Annie Marcano, justamente en el mejor centro recreacional de Ciudad Guayana, y se trata nada más y nada menos que de la grandiosa muralla. Y esto lo escucharon por acá por Caroní 93.1 FM, que es como tú, imbatible.
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2: Oye, llegó Silvestre a Tarima, hombre. 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
3: Dale un beso a su papá.
2: Ahí está Silvestre, hombre. No, ahí están dos, además de dos colegas, son grandes amigos.
3: Está bien.

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0: Estos indios son vainas jodidas, carajo.
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La Última Gola, transmitiéndolo completamente en vivo desde los estudios de Radio Caroní 93.1 FM, La Imbatible en sintonía. Ya el reloj nos indica que son las 2 y 7 minutos. Estaremos acompañándoles durante las próximas 2 horas, llevándoles todo lo que es la información, la buena música, el entretenimiento, sonando esos temas que están número uno en las carteleras radiales, los temas de tus artistas favoritos y también esos clásicos que nunca pasarán de moda y que tantos recuerdos nos traen de cuando éramos pavos, de cuando éramos felices, y no lo sabíamos. Hoy, como todas las tardes, estoy laborando con mucho cariño y con muy buenas vibras en los micrófonos. Este es su servidor y amigo Basilio Adam, todo bajo la dirección del ingeniero Ryder Quintero. 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Bueno, gracias a ellos por acompañarnos a hacer la última gola del día de hoy. Gracias también a todos ustedes por la sintonía, por preferirnos de verdad todas las tardes. Ay, ¿por dónde? Por aquí, por la señal de Radio Caroní 93.1 FM, La Imbatible en sintonía. 2:08 minutos. Hoy estaba lloviznando ahora que venía para acá, para la estación. Estaba cayendo una lloviznita ahí, tú sabes, esa moja tonto, como le dice uno. Bueno, pero alborotó más el calor, sí, pero ha estado nubladita la cosa. ¿Será que va a llover o no? Bueno, esperemos a ver cómo transcurre el día. Vamos a recordarte nuestro número de contacto. Si te quieres comunicar con nosotros, bueno, lo puedes hacer a través del 0414-987-4339. Repetimos, 0414-987-4339. Por ahí nos pueden llamar, enviarnos mensajes de texto, de WhatsApp, notas de voz. Bueno, cuando te quieras comunicar, ahí te vamos a atender, mira, con muchísimo cariño. También en nuestras redes sociales, estamos en el Facebook como La Última Gola o como Basilio Adam Facebook, en Instagram arroba Basi Adam R. Basieri es con B de Bolívar, ok, Basi Adam R. Y en el TikTok estamos como La Última Gola o Basi.Adam. Ahí están nuestras redes sociales para que también puedan interactuar por ahí, puedan observar los videos que colocamos a diario de las noticias más importantes en materia de suceso. Todos los días estamos colocando esas informaciones para que ustedes, bueno, la puedan escuchar y vernos ahí a través del TikTok. Las redes sociales de Radio Caroní, facilita, Caroní. Sí, Caroní en todas las plataformas, Caroní FM, en el Facebook, en el Instagram y en el Twitter. Facilita. Y mira nuestra página web, nuestro streaming. Nos quieres escuchar a través de tu teléfono celular inteligente, de tu PC, de tu canaimita, de tu laptop, de bueno, cualquier dispositivo que tenga internet. 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Bueno, colocas ahí en el buscador radiocaroni.es.tl, radiocaroni.es.tl, y ahí nos escuchan clarito a través de la web en cualquier parte donde te encuentres, de acá de Ciudad Guayana, de Venezuela, del mundo, del universo, de todos lados. Así que no hay excusas para no hacer esta última cola del día de hoy. No te la pierdas, que como siempre va a estar buenísima, porque hoy es jueves, ya jueves. Uy, qué bárbaro, qué rápido pasó esta semana. Jueves, antesala al comienzo de este primer fin de semana del mes de agosto, el mes 8. Hoy es jueves 6 de agosto del año 2026. Mira, ya han transcurrido 216 días y tan solo restan 149 días para decirle chao, bye, nos vemos 2026 y ya darle la bienvenida al 2027. Qué bárbaro, Dios mío, ya en la recta final de este año, sí señor. Bueno, jueves, ya el cuerpo empieza, tú sabes, a estar un poquito más así, aceleradito, porque bueno, viene el fin de semana, jueves, maja. Vamos a ver qué estamos celebrando, ¿verdad? Tal día, un 6 de agosto,
termina la campaña admirable. Esto ocurrió en 1813. Bueno, fue una ofensiva militar liderada por Simón Bolívar, que comenzó oficialmente el 14 de mayo de 1813, cuando Bolívar partió desde Cúcuta, ¿okay?, Nueva Granada, con el objetivo de liberar el occidente de Venezuela, el dominio español, y finaliza el 6 de agosto de 1813 con el triunfo patriota. La entrada triunfal de Bolívar a Caracas y la instauración de la Segunda República. Este mismo día, 6 de agosto, la Municipalidad de Caracas, en la iglesia de San Francisco, le otorga a Simón Bolívar el título de Libertador y Capitán General de los Ejércitos de Venezuela. El título fue formalizado por la Municipalidad el 14 de octubre de 1813. Y en 1820, el Congreso de Angostura, a través de un decreto, elevó el título de Libertador a carácter institucional, estableciendo que Bolívar debía usarlo en todos los despachos oficiales, incluso por encima del cargo de presidente, nuestro gran Libertador. También tal día como hoy nace Andrés Eloy Blanco, en 1896. Él fue poeta, abogado, escritor, humorista y político venezolano, cuya obra reflejó los ideales sociales, políticos y humanos de su época, convirtiéndolo en un referente de la literatura comprometida en América Latina. Entre sus obras más notables destaca Píntame Angelitos Negros, un poema célebre llevado a canción, considerado un himno contra la discriminación racial. También nace Yolanda Moreno en 1936. Ella fue una bailarina y coreógrafa venezolana, conocida como la bailarina del pueblo venezolano, reconocida como una de las figuras más influyentes de la danza en el país, cofundadora de la Agrupación Venezolana de Danzas Nacionalistas. También se crea el Premio Internacional de Novela Rómulo Gallegos por decreto presidencial del gobierno de Raúl Leoni, como un homenaje al célebre escritor venezolano Rómulo Gallegos, que fue el autor de Doña Bárbara, y como incentivo a la excelencia literaria en la lengua española en 1964. Bueno, también tal día como hoy, el conquistador español Gonzalo Jiménez de Quesada funda la ciudad de Santa Fe de Bogotá, actual capital de Colombia, en 1538. Así que, bueno, felicitaciones hoy a Bogotá en su día. También se realizó la batalla de Junín en 1824. Fue un enfrentamiento en el Pampa de Junín, en Perú, clave en la lucha por la independencia de América del Sur, donde las fuerzas patriotas, lideradas por Simón Bolívar, derrotaron al ejército realista comandado por José de Canterac. Fue la última batalla en la que participa activamente Simón Bolívar. Bueno, y el Alto Perú declara su independencia de España en 1825. Bueno, ahí está. Pocos días después, el 11 de agosto, se establece oficialmente el nombre de República Bolívar en honor a Simón Bolívar. Posteriormente, el 3 de octubre de ese año, el nombre fue cambiado a Bolivia porque los diputados querían una denominación propia para el nuevo país. Y para ellos adoptaron la propuesta del diputado Manuel Martín Cruz, quien argumentó: si de Rómulo, Roma; de Bolívar, Bolivia. ¿No? Así que por eso el primer presidente de Bolivia fue Simón Bolívar. Así que de ahí viene el nombre de Bolivia, ¿ok? Por acá, oye, también nació tal día como hoy Lucille Ball en 1911, actriz, comediante, modelo y productora estadounidense, ícono de la comedia por más de 5 décadas. ¿Se acuerdan del show de Lucy? Bueno, muy bueno ese programa. Y por acá, oye, se publica por primera vez la serie de historias cómicas chilenas Condorito, creada por el dibujante chileno René Ríos Boetiger, más conocida como Pepo, en 1949. Oye, Condorito. Ustedes no han leído Condorito. Ahí, buenísimo, Condorito, con Garganta de Lata, con Cabello de Ángel. Bueno, ¿no? Vean Condorito, muy bueno. Búsquenlo para que vean. Bueno, hoy es día del aliento fresco, así que a tener el aliento fresco, por favor, los que no tienen buen aliento. Hoy, 6 de agosto, vamos a felicitar a los que lleven por nombre Gaisca, Justo, Pastor y Salvador. Felicidades a los que lleven esos nombres, pero también felicitaciones a todos los que estén cumpliendo año el día de hoy. Que cumplan muchísimos años más. Les deseamos desde acá, desde Radio Caroní 93.1 FM, la imbatible sintonía, 2:16 minutos. Vamos con música.

Cindy Lauper. Y las chicas solo quieren divertirse. Qué buenos clásicos, ¿eh? Nos traen recuerdos de esas discotecas de los años 80, 90, ¿no? Bueno, los que vivieron esas épocas. Cindy Lauper. Esa era la vida de Cindy Lauper. Ya son las 2:24 minutos de esta hermosa tarde, fresca tarde guayanesa. Hoy jueves, viernes también como se le conoce, 6 de agosto del 2026. Aquí estamos activos y en la jugada haciendo esta última cola por Radio Caroní 93.1 FM, la imbatible en sintonía. El 0414-987-4339, ese es nuestro número de contacto. También nuestras redes sociales, la última cola, Basilio Adam, por ahí estamos también en contacto, mi gente. Y nuestro streaming, radiocaroni.es.tl o página web. Página web. radiocaroni.es.tl, ahí nos escuchan clarito en cualquier parte donde te encuentres, chamo. Así que mira, puedes estar allá en Australia, en Nueva Zelanda, en el Congo, en el equipo este que jugó muy bien, en Cabo Verde. Puedes estar en Cabo Verde, nos pueden escuchar. Oye, Cabo Verde hizo una excelente participación en el Mundial. Un país que, bueno, chiquitico. Cabo Verde yo creo que es como Puerto Ordaz y San Félix juntos. No tiene ni un millón de habitantes. Y bueno, hizo tremendo papel. Argentina le ganó ahí de chirimoya. De suerte, porque lo tenían listo, ¿no? Los tenían listos los de Cabo Verde a los argentinos. Oye, esa final de verdad del Mundial no me gustó para nada. Esa final de Argentina-España, no. ¿Qué va? Buena estuvo la final del Mundial pasado entre Francia y Argentina. Oye, ese partido sí estuvo tremendo. Pero esta final, no, estuvo más aburrida. Los argentinos nunca llegaron al arco del otro. Y los españoles, bueno, tocaban, pero tampoco generaban mucho peligro. Hicieron ahí ese gol de repente, pero no generaban así gol. O sea, que arrollaron, no. Así que fue un partido, no. Yo creo que mejor fue eso que uno ve de los muchachitos ahí en la Copa AIFI, que se está jugando ahí en AIFI, ahí en el Náutico. Yo creo que ahí se ven mejores partidos que eso. Ya Messi no hizo nada, ¿vale? Y los españoles, bueno, ahí está. Bueno, de todas maneras, felicitaciones a los españoles. Oye, anoche Venezuela le ganó a Colombia, a los centroamericanos y del Caribe, ¿vale? En fútbol. Le ganamos 1-0 y clasificamos a la final contra México por la medalla de oro. Oye, el fin, vale, los muchachos van a hacer algo en el fútbol. ¿Será que ganamos la medalla de oro? Ojalá, de los centroamericanos y del Caribe. Bueno, eso fue anoche. Bueno, 2:27 minutos ya de esta hermosa tarde. Oye, saludo al amigo, también fiel oyente de la última cola, José el Maratonista. Me envió por aquí un mensaje. Bueno, que no sabía que estábamos ya aquí en Radio Caroní. Bueno, bienvenido a hacer la última cola. Saludo también a su esposa. ¿Cómo están esos maratones? Ahorita no hay actividad de maratón, ¿no? Suspendieron el de la ciudad. A media maratón la suspendieron este año. Sí, y no sé qué otra media maratón habrá en estos días aquí en la ciudad. Pero mucho movimiento de personas practicando el running, ¿vale? Qué bueno, ¿no? Tú sales tempranito a las 5 de la mañana y hay un poco de gente trotando en las avenidas, en los parques. Qué bueno, la gente está tomando conciencia y haciendo salud, porque eso es hacer salud, señor. Eso es hacer salud. Usted sale aunque sea media hora a caminar, no digamos que a trotar. Usted agarra y se pone sus zapaticos de goma, su short, y sale a caminar. Mira, eso es maravilloso. Bien temprano, se oxigena. Oxigena el cerebro, el cuerpo. No sabe los beneficios que tiene realizar esas actividades deportivas. Actividades, pues, físicas, muy importante, ¿ok? Yo siempre estoy en actividad física, claro. Todo al temprano también me levanto y tengo que, bueno, siempre estoy haciendo algo, corriendo, jugando. Siempre. Porque eso es salud, eso es hacer salud. Es necesario. Bueno, vamos con las informaciones importantes de lo que ha ocurrido en nuestra querida y hermosa Venezuela. Bueno, nuevo diálogo comienza este jueves, luego del mediodía en Caracas. O sea que ya deben estar en este diálogo
En las instalaciones del Centro de Convenciones Parque Simón Bolívar, ubicado dentro de la base aérea Generalísimo Francisco de Miranda en La Carlota, se llevará a cabo a partir de la 1:00 p.m. la instalación formal de la Mesa del Diálogo Nacional entre voceros de la Asamblea Nacional del 2015 y la representación gubernamental. La convocatoria oficial emitida por el Ministerio de Comunicaciones e Información, este diálogo marca el inicio de una nueva etapa de negociaciones abordando una agenda estructurada en tres puntos primordiales: la atención a la emergencia, respuestas y medidas ante el doble terremoto registrado el pasado 24 de junio, fortalecimiento institucional, reinstitucionalización y renovación de poderes públicos como el Tribunal Supremo de Justicia y el Consejo Nacional Electoral, y garantías políticas, acuerdos sobre derechos y garantías para los distintos actores del panorama político nacional. Bueno, el equipo del oficialismo está encabezado por Jorge Rodríguez, presidente de la Asamblea Nacional electa en el 2020, quien será el vocero principal, mientras que la comisión la completan Jorge Arriaza, Ana María San Juan, América Pérez, Génesis Garbet y Pedro Infante. Y no es el cantante, no, Pedro Infante. Por su parte, la tolda opositora, ¿ok? La tolda opositora, bueno, ¿esto qué es aquí? Ajá. Estará representada por la Asamblea Nacional 2015, presidida por la diputada Dinora Figuera y su equipo político, conformado por Marco Aurelio Quiñones, Ramón López, Jorge Millán, Juan Miguel Mateus y Sergio Vergara, contando con una comisión de apoyo integrada por Macario González, Desire Barbosa, Julio César Moreno y Elimar Díaz. Cabe destacar que este proceso estará respaldado por la observación y seguimiento de delegados estadounidenses, quienes tendrán un rol de acompañar cada etapa de las conversaciones para asegurar que el diálogo transcurra de manera fluida, justa y orientada a resultados concretos para la estabilidad de Venezuela. Ajá, muy bien. Después que no se pongan con la peleadera, que no, que tal. Eso es importante, ¿eh? Que los tengan ahí, mira, a dialogar, calmaditos, todos con sus reglas. Bueno, por acá. Bueno, expertos del Departamento de Energía de Estados Unidos evalúan la represa de Guri. La Embajada de Estados Unidos en Venezuela informó que la revisión forma parte del programa del sector eléctrico. Así que están ahí los expertos técnicos del Departamento de Energía evaluando la represa de Guri, principal fuente de energía eléctrica del país. El equipo también estuvieron presentes representantes del Laboratorio Nacional del Noroeste del Pacífico. Y esto es un laboratorio del Departamento de Energía de los Estados Unidos. La visita de los expertos al complejo hidroeléctrico forma parte del programa de sector eléctrico impulsado por el Departamento de Estado. Además, está contemplado en el plan de las tres fases que lleva a cabo el presidente de Estados Unidos, Donald Trump, y el secretario de Estado, Marco Rubio. Bueno, esto va a apoyar la recuperación económica con el objetivo de mejorar la calidad de vida de los venezolanos. Bueno, muy bien, porque de verdad está bastante grave el sistema eléctrico nacional. Bueno, muy grave está eso. En más informaciones, bueno, otro temblor, señores. Fumbicis reportó un nuevo sismo de 3.2, esta vez en Caripito. De 3.2 con epicentro a 14 kilómetros al sur de Caripito, estado Monagas. Se reportó eso de las 5:08 p.m. de ayer miércoles y tuvo una profundidad de 21,3 kilómetros. Dios mío, ahora está por Caripito, estamos cerca, pa. Viene cerca, Dios mío. Que no agarren para acá, por favor. Oh, que no agarre. Oye, miles de peregrinos homenajean al Santo Cristo de la Grita. Hoy no, hoy. Como cada 6 de agosto, el Santo Cristo de la Grita reúne este jueves a miles de devotos y fieles en su tradicional fiesta patronal. Es una manifestación de fe que este año conmemora los 416 años de su milagrosa aparición en 1610. Para esta ocasión tan especial, la Sagrada Imagen luce una perizona confeccionada en alusión a los 450 años de la fundación de la ciudad de La Grita, enmarcado majestuosamente por arreglos de las flores más hermosas cosechadas en los campos locales. Así que bueno, en el Táchira, allá en La Grita, están hoy, bueno, de fiesta por el Santo Cristo de La Grita. Y por acá, bueno, la Cruz Roja Venezolana habilita 2 puntos de potabilización las 24 horas en La Guaira. Como parte de la operación humanitaria desplegada tras los terremotos del 24 de junio, la Cruz Roja Venezolana mantiene 2 estaciones de potabilización de agua, ¿no?, en zonas estratégicas de la zona. Y por acá, en otras informaciones, bueno, Jamaica Tía recibe segundo vuelo de carga procedente de Bogotá. Llega con más de 13.000 toneladas de mercancía destinada a fortalecer el intercambio comercial. Bueno, ya Maiquetía está
recibiendo ya aviones comerciales, bueno, no, de carga más que todo. Todavía no está abierta para el público, pues. También arriban 7 toneladas de ayuda humanitaria de Surinam. Muy bien, gracias. Y bueno, el Plan Venezuela Renace avanza en la evaluación de viviendas. Detalló que el 58% de las evaluaciones obtuvo calcomanía verde en el semáforo de riesgos. Muy bien. Y bueno, se reparan más de 13.000 viviendas afectadas por los sismos. La presidenta encargada Delcy Rodríguez informó este miércoles que más de 13.000 viviendas afectadas por los terremotos. Bueno, y en San Felipe hubo lluvias y vientos huracanados, derribaron árboles allá en San Felipe, estado Yaracuy. También fuertes lluvias, ¿vale? Ah, por esa zona, Yaracuy. Y mire, hay un incendio forestal en Carache. Carache, Carache Negro. ¿Dónde queda Carache? ¿Dónde queda Carache? Bueno, esto es... estas labores... Yo no sé dónde queda Carache. ¿Ah? Quizás dónde queda Carache. Bueno, total, hay un incendio ahí grave en esta zona. Vamos por aquí a ver qué nos dice el INAMEN. ¿Va a llover? ¿No va a llover? Vamos a ver qué nos pronostica, si la pega o no la pega. Según el pronóstico del tiempo del Instituto Nacional de Meteorología e Hidrología, INAMEN, para las próximas horas se prevén lluvias en varias regiones de Venezuela. Dice que en la mañana habrá cielos parcialmente nublados y un incremento progresivo de las precipitaciones en horas de la tarde y la noche. ¿Dónde va a llover? Bueno, en los sectores como la Guayana Esequiba, en Bolívar, en Amazonas, el este de Sucre, en las áreas de montaña de la región central, el este de Falcón, Guárico, Cojedes, Apure, Barinas, Portuguesa, la región andina y el estado Zulia. Así que bueno, aquí dice que va a llover acá en el estado Bolívar. Bueno, estaremos pendientes a ver si es verdad. Bueno, ya llovinó, como le dije, llovinó. Y bueno, no sé. Por aquí, en otras informaciones importantes del país. Oye, fallece el preso político uruguayo José Breijo a los 71 años. El preso José Breijo falleció la madrugada de este jueves tras severas complicaciones de salud. Breijo, quien cumplía arresto domiciliario, padecía graves problemas respiratorios derivados de su estancia durante más de 2 años en el penal de Tocuyito, en el estado Carabobo, donde enfrentaba imputaciones por presunto delito de terrorismo. Oye, lamentable. El mayo pasado, los tribunales le concedieron una medida cautelar sustitutiva de libertad en la modalidad de arresto domiciliario. Sin embargo, su caso generó indignación pública debido a las irregularidades iniciales, ya que las autoridades le impidieron el acceso a su propia vivienda al momento de ejecutar la medida. Bueno, él cuando llegó a su casa se la habían invadido y eso, tuvieron que, bueno, lamentablemente, bueno, falleció en la madrugada de hoy. Así es, y por aquí a ver qué más informaciones tenemos. Bueno, esas son informaciones importantes en materia de a nivel nacional en nuestro país. Nosotros vamos con buena música, 2:37 minutos, y ya regresamos con más de La Última Cola por aquí por Radio Caroní 93.1 FM. ¡Bachatealo, mami! ¡Ya venimos!

0: Zacarías Ferreira. Y Amiga Veneno.
1: Amiga Veneno.
0: Bueno, no hay duda que se llama Amiga Veneno. Lo nombra como 80 veces. Bueno, bachata, la escuchan por aquí por Radio Caroní 93.1 FM. Imbatible en sintonía. 2:46 minutos de esta hermosa tarde de hoy, jueves 6 de agosto del 2026. 6 del 2026 de agosto. Ya solo restan 149 días, Dios mío, de este año. Rapidito se nos va este año. Bueno, amigos, aquí estamos activos y en la jugada haciendo esta última cola por Radio Caroní, como siempre, Basilio Adán trabajando con mucho cariño para todos ustedes, llevándoles información, buena música y entreteniéndolos. 2 horas, de 2 a 4, como todos los días, así es. Muy bien, en informaciones ya de acá de la región, la alcaldía de Caroní anunció el inicio formal del Plan Integral Caroní Cuenta Contigo, una política pública enfocada en la seguridad, el ordenamiento comercial y la optimización de los servicios públicos en el municipio. De acuerdo con un comunicado oficial, el plan contempla 5 ejes de acción inmediata: reordenamiento y seguridad, eliminación de focos de peligro y puntos de ocio no regulados para promover la convivencia ciudadana, regulación económica y reubicación, realización de un censo a la economía eventual y la reubicación de comerciantes informales situados en estructuras no aptas hacia espacios adecuados y organizados, mantenimiento y servicio, reparación de botes de agua, saneamiento profundo de canales de drenajes pluviales para prevenir emergencias y recolección de desechos sólidos, y movilidad urbana, retiro de estructuras metálicas y obstáculos que impidan el libre tránsito de peatones y vehículos. Bueno, con esta iniciativa se busca consolidar un municipio más limpio, seguro y planificado para todos sus habitantes. Bueno, muy bien, ojalá todo esto, bueno, lo realice la alcaldía de Caroní, sobre todo la reparación de botes de agua y el saneamiento profundo de canales de drenajes pluviales, porque bueno, bote de agua es lo que hay en la ciudad, por demás. En otras informaciones, bueno, nos dan que, o nos dice que en el hospital de Guayparo cuenta con una nueva sala de ecografía. La directiva del hospital Raúl León y Otero de Guayparo anunció la incorporación de una nueva sala de ecografía reacondicionada, equipada con tecnología de diagnósticos portátiles y una plataforma digital diseñada para agilizar la atención de los pacientes. El espacio dispone de unidades portátiles de ecografía y electrocardiograma. Estas herramientas permiten realizar evaluaciones anatómicas y monitoreos cardíacos de manera directa, acelerando la obtención de resultados para la toma de decisiones clínicas inmediatas. Como parte del proceso de adecuación tecnológica desarrollado junto a la firma Citamed, el centro integró una estación digital con un software que unifica la información médica de los usuarios. La herramienta permite acceder al historial clínico y a los estudios previos de cada paciente mediante el número de cédula de identidad, centralizando los datos sin importar el cuál de las sedes de la red de asistencia local se hayan efectuado las consultas previas. La actualización de esta área busca optimizar los tiempos de respuesta en las evaluaciones médicas habituales, al tiempo que simplifica el seguimiento continuo de las patologías mediante el uso de registros médicos interconectados. Bueno, muy bueno, muy bueno. Así es que la salud hay que, mira, invertir en estos equipos que tenemos ahora, ¿verdad? Muy bueno. Y la maternidad Negra Hipólito promueve lactancia materna, destaca la importancia de la lactancia materna para la salud, alimentación y vínculos de la madre y el bebé. La Negra Hipólita, que está ubicada en San Félix, ok, bueno, está en esas actividades para conmemorar la Semana Mundial de la Lactancia Materna. Muy importante. Bueno, y los conductores de propuestos en San Félix reducen jornadas por falta de pasajeros. No hay pasajeros casi en la terminal de pasajeros de allí de San Félix durante la última semana de julio, inicios de agosto. Bueno, que la gente no tiene mucha plata para estar viajando. Ahorita cualquier viajecito, mira, los pasajes, por ejemplo, para Maturín, para El Tigre, para El Callao, $20. Para Puerto La Cruz, para Carúpano, $40. Los conductores dicen que hace una década, para esta época, al tratarse de temporada vacacional escolar, los usuarios hacían colas para abordar los vehículos por puesto. Pero eso era hace 10 años, mi hermano. Ahorita hay una crisis que no está fácil viajar como antes. Nada más en pasaje necesitas como $200 más, lo que te tienes que comer, esto, lo otro, ¿no? Se puede estar viajando. Bueno, no está fácil. Llevo rato que no salgo de, ni para un pato. Bueno, y por acá, bueno, nos están diciendo que el asfaltado de la calle Roma en Altavista está inconcluso. Al hospital, a la altura del Hospital Clínica Caroní, la vía solo cuenta con la mitad del pavimento, mientras que en las calles China y Milán, que bordean el centro comercial La Churata, persisten baches que afectan el tránsito de peatones y conductores. Bueno, ahí está. La alcaldía tiene que atacar eso, ¿verdad? Tiene que atacar esa parte de las ¿cómo se llama? De terminar los trabajos. Sí, ahí asfaltaron muy bien, ¿ok? Asfaltaron muy bien, pero dejaron inconcluso. Ahí a la altura de la clínica no dejaron, solo un canal asfaltado. Y la parte de la subida, nunca, la subida hacia Altavista, eso está terrible. La Churuata, eso está terrible. Así que hay que hacer los trabajos bien, mi hermano. Porque si no, olvídense. Bueno, así que por favor, a terminar. Bueno, ya que la alcaldía va a hacer ese plan para la transformación urbana, bueno, uno de esos planes es asfaltar gran parte de la ciudad que está con mucho hueco. Bueno, estaban asfaltando, vi muy bien en el Roble por fuera, ¿cómo que se llama esta calle? Calle Constitución, si no me equivoco, la que va por fuera, Roble por fuera, por Palúa. Oye, que eso estaba terrible, por ahí no se podía pasar. Bueno, felicitaciones porque la están asfaltando, qué bueno. También nos denuncian por aquí en el Cristóbal Colón que están sin luz por falla de un transformador. Vecinos del sector hacen el llamado a Corpo Elec. En barrio Cristóbal Colón se encuentra sin fluido eléctrico, ok, porque un transformador colapsó y han hecho las diligencias para que lo reparen, pero no hay solución. Nos dicen acá, dicen que desde hace 12 días en el barrio Cristóbal Colón, sector 1, calle Altamira, bueno, tienen ese problema. Le han hecho todas las diligencias ante Corpo Elec para que repongan el transformador, pero no han tenido respuesta hasta la fecha. Así que por favor, Corpo L, hay que estar pendiente. También en Sierra Parima nos dicen que también hay transformadores fallando. Hay un equipo con fuga de aceite caliente, un peligro, chispea constante y presenta un peligro inminente para todas las familias de la parroquia Unare. Y ellos han hecho las solicitudes por la BEN APP, pero no han tenido respuestas tampoco en el sector Sierra Parima, en la parroquia Unare de acá de Puerto Ordaz. Así que, bueno, grave lo que está ocurriendo en nuestra ciudad. Señores, tenemos las 2:54 minutos. Bueno, nosotros ahora sí vamos con la publicidad. Identificamos y ya regresamos con más de La Última Cola. ¿Por dónde? Por aquí, por Radio Caroní 93.1 FM, La Imbatible. En sintonía, ya regresamos.
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39 minutos ya de esta hermosa tarde guayanesa, hoy jueves 6 de agosto del año 2026. Aquí estamos activos y en la jugada haciendo esta última cola de hoy, como siempre, llevándoles la información, la buena música y el entretenimiento. Basilio Adán trabajando con mucho cariño en los micrófonos, todo bajo la dirección del ingeniero Ride Quintero. Oye, fuerte sol, ¿no?, que está haciendo en las calles de la ciudad. Después de que llovió alguito, lo que hizo fue alborotar el calor el día en estos momentos. Así que fuerte calor, señores. Ya saben, manténganse hidratados. Traten de usar ropa ligera, gorritos, paraguas para todo esto. Y mucho cuidado, no se me vaya a dar ahí una insolación, un calorón ahí, un soponcio, un yello, como dicen también. Un patatú, dicen. Bueno, señores, así es. 0414-987-4339 nuestro número de contacto. Por ahí nos llaman, nos envían mensajes de texto, de WhatsApp, notas de voz. Bueno, como te quieras comunicar. Ve, por aquí nos escribió la amiga Yoleida, dice: buenas tardes, activa con la última cola. Aseo para el Libertador 1, calle Rafael Urdaneta. Tampoco está pasando el aseo, ¿vale? Tampoco está pasando el aseo, ¿vale?, por el Libertador. Bueno, por favor, atiéndanme ahí, la alcaldía supraguayana, ¿no? Por aquí también nos están escribiendo, ya te vamos a ver, vamos a leer por aquí tus mensajes. Dice: buenas tardes, Basilio, en sintonía de la ruta 1 de Vista al Sol. Tiene más de 2 semanas que no viene agua para hidrogén. Es Manuel García. Bueno, tampoco hay agua, no hay agua, no hay luz, no hay basura. ¿Qué hacemos? Dios mío. Por aquí dice: saludo, Basilio, tenemos que confiar en Jehová, tenemos que orar todos los días. Aquí en Guayana no va a pasar nada, confiamos en Jehová. Ok, dice atentamente Arturo, el pollo. Epa, el pollo, no el pollo frito, digo el pollo brito. Bueno, muy bien, saludos, el pollo. Así es, amigo, hay que orar, hay que orar, hay que estar siempre con mi Dios. 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Así es. Bueno, ya son las 3 y 13 minutos. 3 chuquiti. Bueno, señores, la Vinotinto Sub-20 le ganó ayer a Colombia y se clasificó a la final de los Juegos Centroamericanos y del Caribe. Le ganamos 1-0 gracias a un gol de Sebastián Hernández al minuto 82. Y eso que perdimos un penalti, ¿vale? Le hicieron un penalti a los venezolanos y el que pateó la pegó al palo. Yo no entiendo. Bueno, así que los dirigidos por Juan Domingo Tolizano van a jugar este viernes contra la selección de México en un encuentro con aroma de revancha, ya que los mexicanos nos ganaron 1-0 al principio, pero esta vez le vamos a ganar para ganarnos esa medalla de oro de los centroamericanos y del Caribe. Bueno, hablando de los centroamericanos y del Caribe, vamos a ver cómo va la situación. Bueno, México escapadísimo con 328 medallas, 145 de oro, 93 de plata y 90 de bronce. Oye, México se ha vuelto una potencia en deporte. Sí, no deja. Los manitos, órale. Colombia va de segundo. Mira, y Colombia tiene esos 69 de oro. Ya no lo alcanza nunca. Cuba va de tercero con 41 de oro, 34 de plata y 44 de bronce para un total de 119. Venezuela vamos de cuarto con 29 de oro,
29 nada más, 49 de plata y 80 de bronce. Tenemos bastante de bronce. 158 medallas. Oye, Dominicana está cerquita ahí con 24 de oro. Puerto Rico tiene 23. Oye, está la cosa peleada ahí. Mosca, mosca con Venezuela. Bueno, así que así están las cosas en los centroamericanos y del Caribe. Ok, bueno, esta muchacha ganó oro de esta chica ayer. Estábamos viendo estaba yo viendo las centroamericanos y del Caribe y la, bueno, en pesas, Patricia Mercado ganó oro en los centroamericanos y del Caribe. Esta chica, bueno, levantó con una 182 kilos alzado. ¿Ah? Imagínate, qué bien, ganó oro en levantamiento de pesas. Bueno, ganamos bastante. En pesas tenemos halterofilia, como se le llama. Bueno, muy bien, le fue bien a los venezolanos con varias medallas. Qué bueno, felicitaciones. Y esperemos que en el fútbol también ganemos. En voleibol perdimos. Yorgeli Salazar también ganó medalla de oro en kumite femenino. Muy bien. Por acá, más informaciones allá deportivas importantes que tenemos para el día de hoy. Oye, Vinicius, el jugador brasileño, renovó con el Real Madrid hasta el 2032. Muy bien por Vinicius, sigue con el Real Madrid. Muy bien. Ya comienza también hoy el Mundial Sub-17 de voleibol femenino. Venezuela va a jugar ante México. Ok. Venezuela, que viene de campeonar el suramericano, está en sub-17. Bueno, comienza hoy contra México en el grupo B. Las chicas venezolanas, bueno, son muy buenas. Van a hacer seguro un buen papel en este mundial de voleibol. Creo que es a las 2 de la tarde este juego, o sea que ya se estará jugando, ¿no? Oye, hay que ver cómo va. Creo que Venevisión lo está pasando, ¿no? ¿Ah? Mundial de voleibol. Nosotros somos muy buenos en voleibol, ¿vale? ¿Ah? Sí, señor. Vamos a ver si ya están jugando las chicas venezolanas. Sub-17 está en vivo en este momento. A ver. ¿Ah? ¿Cuáles están? Puerto Rico, Argentina, Polonia, Venezuela, México. Ajá, sí está.

Luis Arraez ya comenzó a dar frutos ahí en Filadelfia, ya metió un jonrón. Muy bien. Ah, qué bueno. ¿Qué más tenemos? Bueno, en el boxeo venezolano también le ha ido muy bien, en los centroamericanos. Perfecto. Así que, bueno, así están las cosas en los deportes. En el día de hoy. Bueno, señores, 3:18 minutos. Nosotros vamos con buena música y ya regresamos con más de La Última Cola por aquí por Radio Caroní 93.1 FM.

0: Moragán.
1: Elvis, Elvis, Elvis, de Puerto Rico. Elvis Crespo y su hora enamorada. Qué sabroso esos merenguitos. Ah, mira que hoy es jueves ya y el cuerpo ya empieza a sospechar que viene el fin de semana. 3:27 minutos de esta tarde de jueves. Jueves ya 6 de agosto. Se nos va la primera semana ya del mes de agosto, señores. Primer fin de semana. Estamos aquí haciendo la última cola, como todas las tardes, con la información, la buena música y el entretenimiento. Basilio Adán trabajando con mucho cariño para todos ustedes. Bueno, ya nos conectamos en el live del TikTok para hacer esta última media hora, por lo menos. Ya saludando a, bueno, a todos los que están por aquí activándose, conectándose. Saludos, la última cola en el TikTok. Por ahí nos pueden observar, ok. 0414-987-4339 es nuestro número de contacto para llamadas, mensajes, WhatsApp. Y bueno, por el TikTok Live, por ahí nos pueden observar. Saludos, saludos por aquí. Saludando a quien está por acá, Pedro. Saludos al amigo Pedro. Está por aquí activo. Vamos a saludar por aquí. ¿A quién más? A González. Gonza. Hola. Saludos. Muy bien. Gracias por estar ahí. Vamos a saludar por aquí así a Gonza. Muy bien. Y a Mileida también conectándose en el live del TikTok. Vamos a saludar por aquí. Aquí a Paulina. Hola, Paulina. Por aquí saludamos a, bueno, a todos los que están activos haciendo la última cola del día de hoy. 3:28 minutos. Bueno, el dólar Banco Central de Venezuela se está cotizando a esta hora en 755,90. Bueno, oye, chúpate esa mandarina. Bueno, subió céntimos, subió 70 céntimos. Bueno, qué bien, de ayer a hoy. Ayer estaba en... saludos para Omaira Campero, dice por aquí. Ah, bueno, ¿dónde está Omaira Campero? Para saludarla. Saludamos también a Johnny. Saludos. A ver, vamos a ver qué nos dice por acá. Uh-huh. Bueno, muy bien, saludos, Omaira Campero, donde esté. ¿Sí? Ok, eso es. Oh, qué bueno. Bueno, señores, 755 el dólar Banco Central de Venezuela. A esta hora no subió mucho, qué bien. Y el euro sí subió 2 bolívares, 872,83. Ayer estaba en 870,04. Bueno, no subió mucho el dólar, qué bárbaro. Que se mantenga así. Oye, un 6 de agosto. Bueno, nos llamó nuestro amigo Nacho, no el de Nacho Chino, sino el pana Nacho aquí en San Félix, y nos, bueno, nos acordó de que Eduardo Palmieri Maldonado, tal día, o mejor conocido como Eddie Palmieri, ese gran pianista y compositor puertorriqueño estadounidense, bueno, falleció tal día como hoy, hace un año. Eddie Palmieri, que fue, bueno, uno de los pianistas impresionante, uno de los artistas más innovadores de la música afrocaribeña y Latin Jazz, y pioneros de la salsa. Obtuvo premios Grammy en 7 ocasiones. ¿Mm? Y también es el primer artista en la historia de ganar un Grammy en la categoría de mejor grabación latina en 1976. Bueno, Eddie Palmieri, entonces, estuviese hoy. Bueno, falleció, ¿no? Tal día como hoy, pero el año pasado en Estados Unidos. Ya vamos a sonar un tema de Eddie Palmieri, de tantos que buenos temas que tiene Eddie Palmieri. Ahora en lo que entremos a música, colocaremos algo de Eddie Palmieri, este gran pianista. Ah, así es. Bueno, vamos con las informaciones más esperadas. ¿Cuáles son las más esperadas? ¡Los sucesos, caballero!
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Bueno, señores, pónganse cómodos, busquen su sillita, su tacita de café, su juguito, su fresquito o su vasito de agua, como nosotros acá. A la salud, porque bueno, como siempre vienen las informaciones de sucesos tremendas. Ah, sí, señor. Bueno, en informaciones tenemos un hombre de 39 años fue arrestado por los efectivos del Servicio de Investigación Penal del Cuerpo de la Policía Bolivariana del Estado Zulia. Fue denunciado por acoso o acosar sexualmente a su propia hija adolescente. Este hecho ocurrió en el barrio Las Trinitarias, en la parroquia Francisco Eugenio Bustamante de Maracaibo. El arresto se produjo luego de que la víctima, acompañada por una tía, acudiera a la sede del aludido cuerpo de seguridad para formalizar la denuncia. Según la joven, señaló que su progenitor la sometía a asedios constantes y le enviaba mensajes inapropiados a través de la red social WhatsApp, expresándole insinuaciones de índole sexual. Oye, vale, el propio padre, ¿qué es eso? Por acá, más informaciones. El director del CICPC, Douglas Rico, informó que un total de 14 personas, entre ellas menores de edad y adultos, que pretendían ser trasladadas a Trinidad y Tobago con una red de trata de personas, fueron rescatadas en el estado del Tamacuro. Rico explicó que la operación fue ejecutada por la delegación municipal de Tucupita, la cual llevó a cabo un arduo trabajo de investigación de campo, análisis telefónico y experticias técnico-científicas para lograr la ubicación de las personas. Las víctimas, que pretendían ser trasladadas de manera ilegal hacia la isla para ser sometidas a trabajos forzosos, eran captadas por la red bajo falsas promesas de empleo y mejoras económicas en el país caribeño. Una vez bajo su control, las víctimas eran despojadas de sus documentos y movilizadas en la entidad donde la organización criminal mantenía a las víctimas en resguardo temporal antes de iniciar la travesía marítima. Tras este procedimiento se logró detener a Luis Fernando Zambrano Fernández, de 26 años, y se recolectó evidencias de interés. Tanto el detenido como las pruebas quedaron a las órdenes del Ministerio Público. Vaya. Y en más informaciones, el cuerpo sin vida de Yamilé Carolina Rivas Aguilar, de 36 años de edad, fue localizado en horas de la tarde del pasado lunes 3 de agosto, flotando en las aguas del río Motatán, a la altura del puente que conecta los municipios Valera y San Rafael de Carvajal, en el estado Trujillo. La víctima se encontraba desaparecida desde hace varios días tras salir de su lugar de residencia, ubicada en el sector El Chama, allá en Trujillo, ¿no? Bueno, lo que había motivado a una intensa búsqueda por parte de familiares y allegados. Vecinos y transeúntes que avistaron los restos en el cauce fluvial dieron aviso inmediato a las autoridades locales. Al sitio acudieron rápidamente comisiones de los distintos organismos de seguridad y rescate de la entidad, quienes procedieron a resguardar la escena y acordar el perímetro. Posteriormente, los funcionarios del CICPC, Delegación Municipal Valera, realizaron las maniobras necesarias para la extracción y posterior levantamiento del cadáver. Durante las primeras actuaciones en el sitio se conoció que Rivas Aguilar padecía de esquizofrenia, condición médica que sus parientes habían notificado al momento de solicitar ayuda para su ubicación. Hasta el momento los investigadores no han establecido las circunstancias en las que la mujer cayó al afluente. El cuerpo fue trasladado a las instalaciones del Servicio Nacional de Medicina y Ciencias Forenses, SENAMEF por su sigla, para la necropsia de ley. Procedimiento que permitirá corroborar si la causa del deceso responde a un ahogamiento accidental o a otros factores antes de proceder a la entrega de los restos a sus familiares. Y por acá, funcionarios del CICPC del estado Barinas arrestaron a un hombre de 46 años de edad por su presunta responsabilidad en una inducción al suicidio. Según las informaciones proporcionadas por el director del CICPC, Douglas Rico, el detenido responde al nombre de Andrés Peña Medina, quien cometió agresión contra una adolescente de 13 años. En el procedimiento policial que ocurrió en el caserío Los Vencedores, ubicado en la vía Hato Viejo, allá en Barinas, las pesquisas sobre la muerte de la joven Mayra Alejandra Pereira Díaz revelaron que el sujeto la sometía a constantes acosos y abusos, hechos que desencadenaron el trágico desenlace. Luego del hallazgo del cuerpo sin vida de la adolescente, la comisión del CICPC de allá en Barinas inició los interrogatorios al entorno familiar y social de la víctima, y las entrevistas permitieron reconstruir los hechos previos al suceso. Los investigadores determinaron que Andrés Peña Medina era la pareja sentimental de la abuela de la menor. El hombre aprovechó su cercanía con la familia para cometer abusos contra la víctima 3 años atrás, y en los últimos meses el individuo mantuvo el acoso sobre la joven, situación que la llevó a tomar la decisión de atentar contra su vida.
Tras confirmar los hechos, las comisiones policiales ejecutaron la captura de Peña Medina en la localidad de San Silvestre. Los funcionarios trasladaron al implicado a la sede del cuerpo detectivesco para iniciar el proceso legal. Ya el caso quedó formalmente a la orden del Ministerio Público. ¡Wow! ¡Qué bárbaro!, ¿no? Por acá, una niña de 12 años huyó con un joven de 17 mientras su familia la buscaba en Caracas. Ya el 6CPC informó el hallazgo de esta joven de 12 años que estaba desaparecida en Caracas desde el pasado 1 de agosto. El director del 6CPC, Douglas Rico, ofreció detalles señalando que la menor fue vista por última vez en un reconocido centro comercial y la policía la ubicó en el sector Pan de Azúcar, en la parroquia Los Teques, en el estado Miranda. La localización de la niña se produjo tras trabajos de rastreo de los funcionarios de la División de Víctimas Especiales. Según las investigaciones arrojadas por los agentes, determinaron que la víctima mantuvo comunicación durante varias semanas con un joven de 17 años. Él utilizó la vulnerabilidad adolescente y los problemas emocionales de la joven para convencerla de huir con él desde el centro comercial. Ambos menores se trasladaron al sector Pan de Azúcar en Los Teques. Allí habitaron la residencia de Alirio José Angulo Berríos, de 58 años, quien notó la presencia de la víctima, omitió la situación y no notificó a las autoridades. Luego del rescate, especialistas médicos realizaron evaluación a la menor y confirmaron agresión en su contra. Las autoridades detuvieron a los implicados y los pusieron a la orden del Ministerio Público. ¡Ay! Bien, imagínate tú, una muchachita de 12 años. Bueno, y por acá también en otro caso fuerte, funcionarios del 6CPC lograron la captura de una mujer y su hijo, quienes están acusados de provocarle severas quemaduras a una ciudadana en medio de una disputa vecinal en la parroquia Sucre, en el municipio Libertador, en Caracas. Los detenidos quedaron identificados como Patrick Yauribit Méndez, de 43 años de edad, y su hijo Heineker José Méndez, de 20 años. Tras arduas labores de investigación, las comisiones policiales determinaron que los agresores habían sostenido una fuerte discusión con la víctima días atrás. Debido a este altercado, ambos planificaron la agresión física contra la mujer y una vez abordada de nuevo le rociaron combustible, provocando quemaduras en su cuerpo. La víctima fue auxiliada de emergencia y trasladada hasta el hospital Dr. Jesús Llerena, en el sector Lídice. Está ubicado este hospital, donde el personal médico de guardia le prestó los primeros auxilios necesarios a fin de salvaguardar su vida. Los implicados del hecho ya fueron aprehendidos y a la orden del Ministerio Público. ¡Wow! ¡Qué locura! Bueno, ahí tenemos esas informaciones terribles de sucesos del día de hoy. 3:39 minutos. Vamos con música. Aquí está Eddie Palmieri y Bilongo. Ya venimos.

Hermosa tarde hoy, viernes ya 6 de agosto, señores, se nos va esta semana, ¿eh? Rápido, ¿verdad? Esto es la última cola, ¿eh? Qué bueno, qué sabroso, qué bien tocaba ese señor, ese piano, ¿no? Lo ponía a chillar, como dice uno. Bueno, y más informaciones ya a nivel internacional, tenemos por aquí que más de 100 personas fallecieron en India por el monzón e inundaciones. El monzón es... Esas lluvias monzónicas han causado más de 100 fallecidos desde julio en la India, mientras miles de personas han tenido que huir de sus hogares anegados. Si bien el monzón trae cada año precipitaciones de las que dependen los agricultores, los científicos afirman que el cambio climático está haciendo que este fenómeno sea cada vez más errático, impredecible y mortal al todo el sur de Asia. Wow. Bueno, fue asesinado a balazos un influencer durante una transmisión en vivo. El creador de contenido mexicano César Daniel Nolasco, conocido en las redes sociales como Cesarín, murió la noche de este martes tras recibir un disparo directo en la cabeza mientras transmitía en vivo junto a dos amigos frente a un restaurante de comida rápida en Culiacán, capital de Sinaloa. Ese ataque ocurrió a las 20 horas en el estacionamiento de un local ubicado sobre el bulevar Enrique Sánchez Alonso, allá en esa ciudad de México. El conductor de la moto que portaba casco disparó directamente con el influencer, quien murió en el lugar. Y la transmisión se interrumpió. Bueno, claro, si el que estaba grabando le dieron un disparo. El hombre tenía cerca de 600.000 seguidores en TikTok y era popular por sus videos de comedia. Él interpretaba a personajes como el profe Alducín, una parodia de maestro de preparatoria, y el sacerdote, un personaje que simulaba confesiones, respondiendo con humor a historias de sus seguidores. ¡Wow! ¡Qué bárbaro, ¿no? Y mira este caso, un venezolano prende fuego a expareja en Chile. Un femicidio frustrado se registró en el interior de un apartamento ubicado en Santiago, centro, en Chile, donde un hombre de nacionalidad venezolana llegó con bidones y prendió fuego a su expareja y la sobrina de esta y al inmueble. Este sujeto de 35 años, con dos botellas con benzina, y allí se encontraba su expareja, una mujer de 29 años con su sobrina de 20 años y su hija, todas también venezolanas. El hombre roció con el líquido acelerante y les prendió

luego a su expareja y a la sobrina, quienes lograron escapar hasta el pasillo del edificio, donde fueron los propios vecinos quienes le prestaron ayuda lanzándole agua. El sujeto prendió fuego al interior del apartamento y descendió por los balcones del edificio hasta los pisos inferiores, donde logró darse la fuga. Las víctimas se encuentran fuera de riesgo vital. Bueno, imagínate, oye, se volvió loco, ¿eh? ¿Qué le pasó? Estaba volado. Bueno, y en farándula, Dudamel reúne artistas en concierto benéfico por Venezuela. El director de orquesta venezolano informó que destacó artistas para este concierto benéfico para Venezuela este 23 de agosto en el Hollywood Bowl de Estados Unidos para recaudar fondos destinados a las comunidades afectadas por los terremotos en Venezuela. Bueno, muy bien, muy bien. Dudamel, nuestro director de orquesta. Y por acá, oye, presentarán segunda gala Guayana es Danza este viernes, mañana, en el Club Central Casa, en la urbanización de Curagua, a las 10 de la mañana, con entrada libre para todo público. Guayana es Danza es parte de un movimiento conformado por varias agrupaciones de baile de Puerto Ordaz y San Félix, quienes buscan promover el desarrollo dancístico en la población juvenil. Bueno, muy bien, los que quieran ir, se les invita a esta gala de presentación. Muy bien. Bueno, ahí está, señores. Esas son las informaciones también en materia de espectáculos. 3:49 minutos, nosotros llegando al final del programa por el día de hoy. Bueno, esperando de que toda esta información haya sido de su agrado y de su provecho, porque ese es nuestro principal objetivo: mantenerlos informados y entretenerlos durante estas 2 horas de programa. Bueno, trabajé con mucho cariño para todos ustedes en los micrófonos. Este es su servidor y amigo Basilio Adán, todo bajo la dirección del ingeniero Rider Quintero. 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Bueno, saludos también a todos los que están ahí en el live del TikTok. Gracias por haberse conectado. Ya saben, nos escuchamos y nos vemos mañana. De mi parte, les deseo que sigan pasando una feliz tarde. Dios me los llene de bendiciones. Cuídense mucho, se les quiere bastante, bastante. Hasta mañana, nos vamos. Buena música, sabrosita, porque ya hoy es jueves y el cuerpo ya comienza a sospechar que viene fin de semana. Está el Pastor López.

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Señores, bienvenidos a bordo. Ajusten sus sentidos y dejen el equipaje en la puerta, porque a partir de este instante las fronteras dejan de existir. Están en sintonía de las puertas del mundo, el punto de encuentro donde el mapa se convierte en melodía. Recuerden, todos los días por aquí, por Radio Caroní 93.1 FM, la imbatible del sur de Venezuela, de 4 a 6 de la tarde, señores. Estamos despegando del Aeropuerto Internacional Manuel Carlos Piar en compañía del maestro Aldemaro Romero. Tucacas es el nombre de la pieza. Señores, hoy el viaje no va a ser tan largo, digo yo en distancia, porque vamos a viajar a la isla de Jamaica, señores. Hoy está Jamaica celebrando su independencia, 6 de agosto de 1962. Así que tenemos un bonito programa hoy y un bonito viaje a la isla de Jamaica. Bienvenidos a bordo todos, señores. Cuando el reloj nos marca aquí en Venezuela las 4:05 minutos de la tarde.

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Quiero darle también las gracias a mi equipo de producción de hoy y todos los días, a mi ingeniero de vuelo, quien se encarga de los controles de esta aeronave virtual, el señor Basilio Adams. Yo, mi gente, soy su anfitrión de hoy y todos los días. Mi nombre es Augusto Ruán, certificado de locución 26317. Todos bajo la dirección del ingeniero Rider Quintero. Así que bienvenidos a bordo, señores, que disfruten el viaje el día de hoy.

Ahora tenemos de fondo, mi gente, al maestro Simón Díaz interpretando una pieza original del maestro Chelique Sarabia, Ansiedad. Esta fue la pieza con que el maestro Chelique Sarabia se dio a conocer internacionalmente. Música y letra de Chelique Sarabia, en este caso interpretada por el maestro Simón Díaz.

fondo, señores, al señor Gualberto Ibarreto. Comenzó cantando una pieza que se llama Anhelante, que es una canción, música y letra original del Pollo Sifontes. Ahora brincó a una canción del repertorio de él que se llama La Viquina. Bueno, igual nos acompaña su hermosa voz, el señor Gualberto Ibarreto.

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Bueno, señores, ya estamos llegando al espacio aéreo de Jamaica. Hoy están de fiesta ya en la isla. Nos está recibiendo el señor Jimmy Cliff con una canción que se llama Keep on Dancing. Mantente bailando. Hoy se celebra el aniversario número 64 de la independencia de esta isla de Jamaica. Su separación de la tutela y del dominio, vamos a decirlo así, del Imperio Británico. 6 de agosto de 1962. Así que vamos a aterrizar en el aeropuerto internacional de Kingston el día de hoy, para pasar un buen rato por allá en Jamaica disfrutando de buena música.

Estamos celebrando, señores, junto con el pueblo de Jamaica, el día de su independencia, el día de hoy. Por eso estamos estacionados aquí en Jamaica el día de hoy. Déjenme darles unos pocos datos de esta isla. Señores, Jamaica cuenta con una población de alrededor de 2.8 millones de habitantes, con un crecimiento moderado y una gran parte de sus ciudadanos residiendo de manera permanente en el extranjero, especialmente en Londres, Nueva York y Toronto. Su territorio abarca 10.991 kilómetros cuadrados, de una geografía

montañosa y exuberante, en el corazón del Mar Caribe, dominada en su interior por las montañas azules, que se le denominan de Blue Mountains. La esperanza de vida se calcula en 74.5 años de edad. El país cuenta con una red de hospitales públicos y clínicas periféricas, teniendo como principales desafíos de salud pública las enfermedades crónicas no transferibles y la necesidad de mejorar la seguridad sanitaria en los entornos urbanos densos. ¿De qué viven en Jamaica? Bueno, la economía jamaiquina se sostiene sobre tres pilares fundamentales. El primero es el turismo masivo de sol y playa, concentrado en el norte de la isla. El segundo es la minería, siendo uno de los principales exportadores de bauxita, que es la roca de la cual se extrae el aluminio. Y el tercero son las remesas enviadas por su enorme diáspora. El sector agrícola destaca en la producción de azúcar, ron y el mundialmente cotizado y costoso café de las Blue Mountains, de las montañas azules. Tenemos de fondo al señor Jimmy Cliff, un jamaiquino el cual hizo internacional la música reggae mucho antes que el señor Bob Marley. Originator es la canción que estamos oyendo, originador.

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Nos entretiene, mientras tanto, aquí en la isla, el señor Jimmy Cliff con una pieza que se llama Rock the Children.

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1: Seguimos en Jamaica, señores. Estamos celebrando, como les dije anteriormente, el Día de la Independencia de Jamaica, hoy 6 de agosto de 1962. Jamaica logró su independencia y su separación total del Imperio Británico. Tenemos de fondo al señor Bonnie Wailer, uno de los tres integrantes originales de The Wailing Wailers, junto con Peter McIntosh, conocido como Peter Tosh, y el señor Bob Marley. Ellos tres formaron The Wailing Wailers. Después cada uno siguió su carrera de solista. Aquí, en esta ocasión, aquí tenemos al señor Bonnie Wailer con una canción que se llama Botheration.

Tenemos de fondo, señores, a Julian Marley con una canción que se llama Jam Rock. Welcome to Jam Rock, bienvenido al rock de Jamaica. Julian Marley, uno de los hijos, de los tantos hijos que tuvo el señor Bob Marley.

Escucharon anteriormente, señor, de Julian Marley. Ese ritmo se llama dancehall. Ese ritmo no es reggae propiamente. Déjenme hablarles un poco de la identidad musical de Jamaica. Señores, Jamaica tiene una influencia cultural iconográfica que supera por mucho su tamaño geográfico. Es mundialmente famosa por ser el epicentro de la cultura Rastafari, por sus velocistas olímpicos que dominan el atletismo. Que dominan el atletismo mundial, disculpen, como el señor Usain Bolt, por ejemplo. Y por su actitud relajada ante la vida, inmortalizada con la frase "no problem". O sea, no hay problema. Musicalmente, Jamaica revolucionó el sonido global al crear el reggae, el ska y el rocksteady, que fueron los predecesores del reggae, y el dancehall, que es lo que yo le dije que viene después del reggae, liderado históricamente por la leyenda universal Bob Marley. Fue declarado como patrimonio inmaterial de la humanidad por su mensaje de paz, justicia social y espiritualidad. ¿Cuáles son los lugares que tienen que visitar a la hora de ir a Jamaica, señores? Bueno, Montego Bay y Negril son los grandes epicentros turísticos en la isla de Jamaica. Negril es famoso por sus acantilados para saltar al mar y su playa famosa que se llama Siete Millas, Seven Mile Beach. Eso es ideal para ver los atardeceres. Las cataratas del río Dune, eso queda en la ciudad de Ocho Ríos. Una espectacular cascada natural que cae en terrazas de roca por las que los turistas pueden ascender guiados de las manos directamente hasta desembocar al mar. Las Blue Mountains, que se conocen como las montañas azules, son ideales para hacer senderismo entre niebla y visitar las plantaciones de café premium de la isla. En Kingston, bueno, el museo de Bob Marley, la capital del país, donde se puede visitar la antigua residencia y el estudio de grabación del rey del reggae, convertida hoy en un santuario cultural en la isla de Jamaica. No lo olviden, señores. Estamos pasándola aquí muy bien cuando sabemos que el reloj en Venezuela está marcando las 4:48 de la tarde.

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Tenemos que cuidarnos mucho, mi gente. Pasando un buen rato en la isla de Jamaica, hoy día de su independencia, cuando sabemos que en Venezuela el reloj marca las 4:50 de la tarde.

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señores, ya estamos casi saliendo de Jamaica y nos sigue acompañando el señor Bob Marley con la pieza que se llama Roots Rock Reggae. Vamos saliendo de Jamaica y tenemos aquí mismito a Venezuela. Gracias a Dios, cuando sabemos que el reloj marca en Venezuela las 5:02 minutos de la tarde. Así que vamos a entrar por el estado Falcón. Vamos a sobrevolar el Parque Nacional Morrocoy para seguir hacia el sur, buscar el estado Bolívar y encontrarnos con el Aeropuerto Internacional Manuel Carlos Piar.

Mientras terminamos de salir de Jamaica, señores, escuchamos al señor Bob Marley con una pieza que se llama Tres Pequeños Pájaros, Three Little Birds, o Tres Pajaritos, como sea. 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Cuando ya estamos dejando atrás la gran y bonita isla de Jamaica y tenemos al frente las costas de Venezuela. El reloj nos está marcando las 5:07 minutos de la tarde aquí en Venezuela.

López de nuevo. Estamos entrando en el espacio aéreo de Venezuela. Estamos sobrevolando el Parque Nacional homónimo, el nombre de esta pieza. Estamos sobrevolando sobre el Parque Nacional Morrocoy, uno de los parques nacionales más bonitos que tiene Venezuela. Venezuela, señores, se conoce como el Caribe Sinfónico. Venezuela ofrece una complejidad rítmica fascinante. El joropo, con su arpa cuatro y maracas, es la identidad llanera, personificada en figuras como Simón Díaz y como la gaita zuliana, que es la banda sonora obligatoria de las navidades venezolanas. Mientras que en las costas, los tambores, como los tambores de San Juan, revelan la herencia africana que tenemos. El país destaca por el talento de sus músicos formados en el Sistema Nacional de Orquestas, como por ejemplo el señor Gustavo Dudamel, la innovación de bandas como los Amigos Invisibles, o solistas como el señor Canserbero en el ámbito del rap. En el ámbito del reggae, los Cocorrastas y la banda Yacoana junto con Onis y Dur Dur. Los músicos de los 80 como Giordano, Ilan Chester, Daiquiri, Colina, Frank Quintero, el maestro Aldemaro Romero, Vitas Brenner, a quien tenemos de fondo con su super banda Ofrenda. La población de Venezuela se estima en 28.6 millones de habitantes, con una edad mediana joven de 29.5 años de edad aproximadamente. Los destinos imperdibles a la hora de ustedes que vengan de afuera a visitarnos aquí a Venezuela: en Canaima, el Salto Ángel, que se conoce como la caída de agua más alta del mundo, en el milenario escudo guayanés. Los Roques, un archipiélago de aguas cristalinas y arenas blancas. La isla de Margarita, por supuesto, el principal polo comercial y vacacional del Caribe venezolano. Mérida, donde la música andina se funde con los picos de la montaña. Así, de esta manera, estamos regresando a Venezuela, señores, para adentrarnos en el espacio aéreo y buscar el Estado Bolívar para aterrizar en el Aeropuerto Internacional Manuel Carlos Piar. Así que, por favor, señores, vayan ajustando sus cinturones de seguridad, porque en pocos minutos estaremos aterrizando en el Aeropuerto Internacional Manuel Carlos Piar. Como le digo todas las tardes, señores, guarden este viaje en la maleta del espíritu. El mundo es demasiado grande para escuchar siempre lo mismo, así que hasta nuestra próxima escala, señores, que será el día de mañana, viernes 7 de agosto. 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Ella es la que hace posible que este espacio llegue a todos ustedes, señores. Ella es su salud íntima en las mejores manos, recuerden. 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Quiero darle las gracias a mi equipo de producción de hoy y todos los días, a mi ingeniero de vuelo, el señor Basilio Adams, quien se encarga de los controles de esta aeronave virtual que nos lleva a recorrer el mundo hoy y todos los días. Yo soy su anfitrión también de hoy y todos los días, señores. Mi nombre es Augusto Ruán, certificado de locución 27316. Todos bajo la dirección del ingeniero Rider Quintero. Mi gente, los espero mañana a la misma hora en el mismo Vaticanal. No se les olvide. Caroní 93.1 FM, la imbatible del sur de Venezuela, de 4 a 6 de la tarde. Así que se me cuidan. Abrazos y bendiciones para todos. Chau, chau. Arrivederci, aufidas, sayonara.

0: Buenas tardes. ¿Cómo están ustedes? Esto fue Morrocoy. Ahorita vamos a tocarles unas piezas de nuestro último long play. La primera se llama Canchunchu Florido. La segunda se llama Sancocho de Médula y La Restinga. Muchas gracias.
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Último llamado. 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
1: Aquí estoy con todos ustedes, mis amigos. Hay una llovizna, está feo el tiempo. Bueno, no quería salir yo porque mucha gente dice, no te mojes. Primero la salud. Medio escampó y me puse la chamarra y salí. Pero no quería salir, por eso le estoy diciendo, ¿no? No es bueno mojarse recién saliendo o pasando una virosis como la que nos atacó a nosotros. Bueno, gusto en saludarles, estoy con ustedes con nosotros, bienvenidos una vez más, gracias por existir y estar compartiendo con nosotros las dos horas más emocionantes del Padrote de las Seis.
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1: 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Bueno, jueves, llegó el fin de semana prácticamente, jueves 6 de agosto del año 2026, 6-8-26, lo que significa 8 y 8. 6, 8, y el 26 tú sumas el 2 y el 6, hacen 8, o sea, sería 6-8-8, ahí está, suma pues. Bueno, gracias por estar allí. ¿Quién está de cumpleaños hoy? Que vamos rapidito. Hoy tenemos movimiento aquí en el Bullpen. Hoy de cumpleaños todos ustedes. Quiero saludarles. Quiero saludar a mi sobrino allá en la familia. En Aragua de Maturín, mi sobrino Jorman José, que hoy está de cumpleaños. Felicitaciones, sobrino, que la pases muy bien. En sus 28, 29 añitos está cumpliendo mi sobrino. Jorman José, ahí está su orgulloso padre, el maestro Osvaldo, saludos, su abuela, la viejita Rosa, su tía Marisabel, yes. Su hermano Joseito, que también está por allá, pasando unos días, ya creo que se regresa a Chile, ¿no? Y toda la familia, su señora, sus muchachos, todo. Bueno, Jorman José, felicidades, pásala súper. Hoy está de cumpleaños también el turpial de Guardatinajas, don Santiago Rojas. ¿Quién se sabe una canción de Santiago Rojas? Y le voy a dar para que vaya a comprar una chicha. Cuando yo vencito, le di la mano con labios. No puedo cantar ahorita mucho, estoy. La voz no está para eso. Es lo que dice, ¿cómo es que dice la otra de Santiago que dice? Va culebra, bejuca, la viuda de Puerto Rico. Y dice, ¿cómo es la otra? Anda, muchacho, a esconderte. El juego del araguato. La melodía, ¿cómo es que empieza? Cuando yo estaba, muchacho, en aquellos tiempos viejos, cuando todo era barato, un día me mandó mi padre a trabajar para un acto porque yo quería estrenar sombrero, ropa y zapatos. Mira, esa sí la chequeaba yo allá en la rocola. Y yo ponía esa canción y me daba hambre. Te iba a comer pollo con guasacaca y bollito. Yo trabajaba en una pollera, hay una rocola y eso era el time. Escuchaba a Santiago y me daba hambre, ¿vale? Bueno, don Santiago Rojas, el turpial de Guardatinaja. Se hizo muy amigo mío, Santiago Rojas. Todavía le estaba contando a un amigo cuando Santiago venía a mi país. ¿A ti era que estaba contando? Santiago venía a mi país. Si le decía, chaval, Santiago es cómico y fregador, Santiago Rojas, yo es jocoso. Nos hicimos una bonita amistad aquí en Ciudad Guayana. Bueno, pero tengo años que no me encuentro con Santiago. No ha venido por aquí, no lo han traído más. Santiago iba mucho a Ciudad Bolívar, San Félix, Puerto Ordaz, Upata, Maturín. Siempre nos veíamos, Santiago. Y ahí en mi país vino varias veces, lo traía Porfirio Brito. ¡Porfirio! Y allí sí jugábamos con ese Santiago. Entonces yo decía en esa época, ¿quién iba a pensar que este señor que yo marcaba su disco en la rocola, el juego del araguato y todo eso allá en Maturín, hoy día sea amigo mío, nos tratemos y nos juguemos así? Es increíble, ¿no? Las vueltas que da el mundo. Entonces eso es bonito. Santiago Rojas, el turpial de Guaratinaja. ¿Cuándo fue que lo colocamos? ¿La semana pasada? Grabó Patio Sonoro, estuvo en concierto de etiqueta Santiago la semana pasada y hoy está de cumpleaños, 6 de agosto. Felicidades, Santiago. Y precisamente también hoy, 6 de agosto, se cumplen 3 meses del sensible fallecimiento del general José Francisco Montoya Parra. 3 meses de su partida, ¿no? Y tenemos un especial también para Montoya con su ahijado Ali Cabello. Este especial está siempre latente con nosotros porque precisamente está, los dos estuvieron junticos allí, José Alí Nieves y Montoya. José Alí murió y a los 9 días Montoya, entonces ahí está pegado, y ese especial lo había hecho Alí hace años y queda allí como anillo al dedo para los dos. Cuando cumple uno le coloca a uno, y cuando cumple el otro le coloca al otro, porque están allí pegaditos, ¿no? Entonces hoy recordamos a José Francisco Montoya, 3 meses de su desaparición física, y damos honor y gloria a este general José Francisco Montoya, y celebramos el cumpleaños número 74 de Santiago Rojas, ¿okay? Y celebramos el 29, año 29 de mi sobrino. Le falta bastante para alcanzar Santiago Rojas. Tal vez Santiago no vea cuando él cumple 74. Dicho, vale. Bueno, así estamos. Entonces, felicitaciones a todos los cumpleaños en su día. Pásenla bien, y aquí está este regalote.

0: ¡Felicidades!
1: Ah, lo digo usted solo, caballero. Felicitaciones. Bueno, ayer cumplió el caballero. Tenemos una deuda, por ahí me reclamaron hoy, ¿vale? Mire, es que ayer nos atropelló el tiempo. Pero, o sea, uno juega con el tiempo. Entonces ayer me atropelló el tiempo. Rogelio cumplió ayer y lo saludamos, ¿no? Pero hoy le vamos a cumplir, pues le vamos a colocar sus dos temas de Rogelio, que está celebrando su cumpleaños todavía. 4, Reinaldo, el 5, Rogelio, el 6, Santiago, el 8, Simón Díaz. Ah, pero si, mañana es 7, ¿quién cumple mañana? Ah, pero Simón cumple el sábado. Será el. A mí no me gusta adelantarme, tampoco atrasarme, pero no sé si será mañana que le pongamos pasadito, o el lunes, esperamos el lunes, pero. Sí, hay muchos cumpleaños en este mes. Lo que es de mayo para adelante, eso viene. Mayo, junio, julio, agosto, septiembre. Desde enero arrancan. Yo recuerdo que en enero es Reina y Cristóbal, por lo menos. Y hay otros más. Hay otros. Armando en diciembre. Y así van todos los cantantes. Bueno, felicitaciones a ustedes, cumpleaños. Pásenla bien. Nuestro sincero deseo. Recuerde celebrar en grande 365 días. Cuente de aquí en adelante 365 más. Y agradezcale a Dios una vueltica al sol, ¿ok? Porque el colombiano Aries Bigot, que bien, coplero de Colombia, que ha sonado bastante aquí. Aries Bigot es el de la cuando estoy pensando en ti, na, na, na, na, na, na, na. Y en hora vos también, aquella que dice regalo un beso, dale una rosa. Ariel Leal, la cuestión. Bueno, entonces, ayer fue ayer, es pasado, mañana es futuro, no sabemos, pero hoy es el presente. Usted debe vivir el presente, vivir la vida y disfrutar el momento. Si tiene cómo y con qué, bueno, viva, uff. Pero no vaya a ser como Ricky Martin, no vaya a vivir la vida loca, con cuidadito allí. Y si no tiene cómo ni con qué, también vívala, mire, con un café, váyase un café, pida una galleta, tranquilo, pida el wifi, empiece a registrar las redes, a compartir, es su vida también, vaya con la familia, tómese un café y si no haga unas empanadas en su casa, pero es su día, es hoy, ¿ok? Así que ya lo sabe. A partir de este momento está usted en el programa que une a la familia venezolana.
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0: Venezuela, Venezuela, te queremos, patria mía. Señor Todopoderoso, mi Dios, gracias por tus bendiciones, por la vida, por la salud, por mantenernos tranquilos, por darnos esa paz, esa tranquilidad, y por querer tanto a Venezuela. Llévate lo malo, siempre aleja lo malo, deja lo bueno. Que nunca falte el pan nuestro de cada día en la mesa del venezolano. Qué bien, qué bien. Yo hoy no tenía pan en la casa. En serio, no tenía que comer. Entonces abrí una gaveta así y había un atún. Abrí la nevera y había cebolla, pepino, repollo morado. Y vi así y había un aguacate maduro. ¿Adivina qué? Tremenda ensalada. Yo comí mejor que un rico. Oye, una ensalada con aguacate, atún y casabe y un café. Es mi almuerzo. Yo soy una palanganota, sí. Oye, vale, todavía estoy, mira.
1: Estoy alto.
0: Eso es así. Entonces, ese es el pan nuestro que nos falta. Y hay que agradecerle a Dios. Oye, que no hubo bistec, no hubo pollo, no hubo pescado, pero comí igual. Y sabroso, y sano. Ah, para que usted vea, tremenda ensalada. Bueno, ¿y usted qué comió hoy? ¿Para dónde fue usted? ¿Comió en casita? ¿Cocinó? Le guardaron comida. Eso es muy bueno. Alguien que se acuerde de uno. Ven a comer. Cosa mala uno llega con hambre y no tener comida. No, todo lo más malo es cocinar con hambre. A uno se le cae el pote. Le engaré a tanquear la olla con la pared. Te da rabia y te empieza a temblar el ojo izquierdo. No, pero cálmese, hombre. Igualito va a comer, el hambre le va a pasar. Si te desesperas te va a dar más hambre. Bueno, entonces gracias de verdad, Señor Dios, por todas tus bendiciones. Dios siempre bendice a Venezuela. Y gracias a mi vieja Rosa por haber permitido que yo naciera hoy en este paraíso terrenal llamado

0: Venezuela.
1: Venezuela, Venezuela, Venezuela. Gracias, Venezuela. Gracias, gracias. Bueno, vamos a presentar el espacio en nombre de nuestros distinguidos anunciantes.
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1: 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Dígalo ahí, Marbeli. Saludos para todos ustedes. 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
1: 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Dígalo ahí, don Juan. Don Juan está contento con la visita de España. Imagínate, debe andar tan muchón de euro que ni nos ha escrito. Tiene 3 días de parranda. La hija llegó de España y vino surtida. Yo lo vi, antiel, contando. Lo que se oía era así. Pa' mí, pa' ti. Qué arro, don Juan. Usted está así. Si la gente anda dolarizada, ¿cómo está, don Juan?
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1: 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Me acompaña aquí el señor, mañana se va, va a sembrar. Está bueno porque está lloviendo, Maturín, se están cayendo los árboles. Mata están cayendo. Vaya a controlar eso. Ya arranca esa mata que se quedó ahí tendida. Llévatela y siémbrala ya con tu tío, para que hagan sombra. Ahí está, Leonel García, el control total de audio y sonido, edición y montaje de los especiales Dayana y Leonel. Diseño gráfico, la licenciada Alvis Herrera. Producción y conducción de este espacio, su amigo de siempre,
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1: 31,654 de la UCB del programa Locución 95, certificado como productor nacional independiente. 35,858, la dirección del ingeniero Rider Quintero. Hoy es jueves y estamos de gala con lo nuestro. Dale, llanura. Voy a pagarles aquí, atención Mayra, me estás cobrando. Voy a pagarles la deuda de ayer con el caballero del canto nacional. Vamos de dos con él, vaya pues.

aquí estamos compartiendo con todos ustedes. Muchísimas gracias por compartir y estar siempre pendientes, latentes con lo nuestro. Un saludo cordialísimo para todos los conductores. Tengan mucha prudencia, que está lloviendo, hay un tiempo feo. Hay que tener prudencia. Mantenga una distancia moderada detrás de los vehículos, ¿no? El de atrás frena y usted se le engancha por ir allí pegado. El caballero del canto nacional, por caprichos del destino y déjame llorar. Complacida, Mayra, complacido los amigos que me estaban diciendo hoy que le debía lo de Rogelio. Sí, su cumpleaños ayer, 24 horas de cumpleaños. Saludos a todos los querendones de lo nuestro. Vamos a ver por aquí. Por aquí tengo saludos para Miguel Ángel allá en Guasipati. Saludos, José Julián, desde Guasipati, especialmente para Danis y la gordita. La gordita traviesa. Y las perolas, ¿cómo están por allá? Eliel se ríe, ¿tú sabes el cuento? Las perolas, el hombre de las perolas. Don Juan, ¿qué? Apareció, ¿viste? Apareció el, ¿cómo es? Eurodizado. Buenas noches, compañero. Muy ciertas sus palabras. Por la nevera y por mi hija. Y no me olvido de mis verdaderas amistades y amigos. Y por los euros. ¿Qué más dice? Si mi hija me deja unos euros antes de irse, voy a partir algodón con usted y a Leonel. ¡Cónchale! Claro, ¿vio? Él no es como Marbeli, él cumple. No, Marbeli, nosotros estábamos en el 2024, nos ofreció Marbeli todavía. Saludo por aquí, señora Gloria. Y mañana cumple mi hijo, se llama Carlos Eduardo Cortés. Felicitaciones, pues, Carlos Eduardo, ya, desde ya. Luis Méndez, ¿cómo estás, hermanito? Mis saludos, hermano. Mira, qué bueno ese almuerzo tuyo hoy, pero imagínate, imagínate qué almorzó hoy el ex bailarín. Yo comí mejor que él. ¿Tú sabes quién es? ¿El ex bailarín? Sí, yo sé cuál es. Ese está comiendo salchicha con arroz y pan. Es lo que le dan allá. El niño de Brooklyn. Yo comí hoy mejor que él, gracias a Dios. Y tú te acuerdas cuando él comía mejor que nosotros, por allá, con el tipo aquel que le picaba y le echaba la sal en el codo. Que un plato costaba $2,000. Un plato, cuando le hizo un solomo, una carne bañada en oro. Pero bueno, y él sacaba aquel habano, aquel tabaco. Qué rico, ¿verdad? ¿Verdad, Chelita? Qué rico. ¿Te gusta? Feliz bendecida noche, reportando sintonía desde las sabanas de Guasipati. Daisy, Miguel, Caro y Dani Alicia. Tenemos sintonía en Guasipati. Allá tenemos sintonía, lo que no tenemos es oro allá. Yo quisiera montar una venta de moto en Guasipati. En Guasipati hace falta una venta de moto. No hay moto en Guasipati. Algún empresario que quiera. Vamos a hacer una cooperativa, pero para vender bicicleta y carro. Porque allá lo que hay es moto, hermano. No. Luz María Huldler. Un buen cafecito hace todo. Hace que todo sea mejor. Feliz día. Nos mandó aquí lo que llaman un flyer. Sí, sin cafecito no puedo, dice. Toma para que arranques bien. Es cierto. Sin cafecito no puedo. Está bueno este flyer. Edítalo, Luz María. Lo mandas de fake completo. Recórtalo, chica. No está lloviendo en Guasipati, Alicia. Aquí está el tiempo feo. Ya empezó a llover hace rato. Bueno, espero que mañana lleguen bien. Todo salga como Dios quiera. Dios por delante. No te pido los aguacates porque sé que Daisy no se puede montar en la mata. Marbelis. Ay, Marbelis.
dice Marueli, pues a los 15 minutos se fue el internet otra vez y hasta ahora no ha llegado. A los

De Marbella, ahora es el internet. Ay, Dios mío, están arreglando eso, Marbella. Acuérdate que es un cable submarino que se dañó. Están los gringos trabajando en eso. Y los gringos están en Guri. Ayer hicieron una inspección en Guri. Los gringos, oh, ¿quién colocó esto aquí? Esto no, no, no. El que hizo esto aquí no, no sabe que 5 por 8 son 40. Ay, Dios mío, querido. Llegó la comisión hoy. Oye, llegó hasta Kilómetro, chica. Kilómetro llegó al país y fue invitado ayer, sí. Y González, el que estaba en Colombia, el otro. Ellos son influencers, TikToker. Tienen sus canales en YouTube. Oye, pero Kilómetro tiene, creo que 2 millones de seguidores. ¿Qué? ¿Ah? 2 millones y pico de seguidores. Ayer. Y lo invitó la gente de la oposición y se reunió hoy con Dinora y los seis, no sé. Me imagino que para una cobertura, algo especial, tal. Como los demás también tenían sus influencers. El que bailaba y decía, todo está bello en Venezuela. ¿Qué será de la vida de Er y la bachiller? Bueno. Leo por aquí, mi estimado, saludos y muchas bendiciones para usted y todo el equipo de Folklore Etiqueta. Conectada, Tiffany, la apureña, desde Denver, Colorado, con el llano cerquita. Un abrazo enorme. Una bendición especial para mi suegra Osiris Flores, que cumplió el 3 de agosto. Ah, qué bien, también cumplió el 3 de agosto. Por ahí alguien cumplió el 3 de agosto. ¿Cuánto cumplió? 7. Febrero, marzo, abril, mayo, junio, julio y agosto, 7 meses de nacido, muchachito. 2.7 millones tiene. Bueno, tiene 2.700.000 seguidores. Y se hizo más porque Kilómetro se fue del país hace 2 años, se radicó en Argentina. Y entonces de allí ganó seguidores a nivel mundial. Y con la canción. ¿Te acuerdas la canción? ¿Dónde están? ¿Dónde está China? ¿Dónde está Rusia? Del 29 de julio. Sí, sí. Evitando. Hoy andaba por Caracas tranquilo. Era un video. Bueno, no se nos han acercado nada. Los malos. Jesús, ¿qué? No, González. González. Una vuelta larga. Argentina, Sao Paulo, Colombia, Venezuela. No. Bueno, te así. La gente gana platica. Con 2.700.000 seguidores. Imagínate que le pida $1 a cada seguidor. Se mete $2.700.000. Y le mandan todos los días céntimos, 0.50 céntimos. Imagínate. Se ganan plata todos los días. Para pagarse ese viaje con su esposa. ¿Sabes cuánto cuesta eso? Todavía detrás. Y de venir. Y si lo invitaron, de repente le pagaron. Le dieron su viático, como dice. Bueno, mi estimada Tiffany. Tiffany es oyente de nosotros. Es una amiga que tenía unos programas en Valencia. ¿Verdad? Ella tenía un programa que se llamaba. El. Ya le voy a decir, a ver. No sé si me lo metes aquí, saludos. ¿Cómo era que se llamaba tu programa, Tiffany? La pureña. Ustedes tenían un programa que eran dos muchachas. Se fueron a Estados Unidos, tienen tiempito allá. Y hoy ella me escribió temprano que le pasara el link de la radio. Recorriendo la llanura, ese es el programa. Gracias, gracias, Tiffany. ¿Cómo está la familia? ¿Cómo está tu esposo? ¿Cómo están todos? ¿Cuándo vuelven a Venezuela? Ya pueden volver, no hay problema. Bien. Recorriendo la llanura. Amalia y Tiffany, las llaneras, sí. ¿Y Amalia dónde está? ¿En Valencia? El Guárico. Gracias a Dios también, qué bueno. Ella me está escribiendo aquí, me está respondiendo. Lo que es la magia de la tecnología, qué bueno. El internet, la web. RadioCaroní.es.tl a nivel nacional. Cualquier familiar que tenga usted en el exterior y quiera oír la radio, la música, dígale que se conecte a esta hora y nosotros aquí le saludamos y usted

Por ejemplo, Tiffany está saludando a su suegra que está en Valencia, ¿no? Bueno, ella le envía saludos a su suegra Osiris Flores, que cumplió el 3 de agosto. Cumplió años, hacen 3 días. En Valencia. Ah, ok, Amalia es tu comadre. Correctamente. Pronto volveremos en nombre de Jesús. Amén, amén. Sí, en Valencia, en Valencia. Bendito sea Dios por este medio. Así es. Bueno, un abrazo desde Ciudad Guayana, Puerto Ordaz, Bolívar. Pasamos por el Apure, pasamos por Valencia y llegamos hasta Denver, Colorado. Un abrazo para ustedes, venezolanos, hermanos que están en la distancia, pero nos une siempre el folclore, ¿ok? Si te levantas tempranito en las mañanas, yo te recomiendo que también te conectes de 4 a 7, que está mi compañero aquí, Leonel García, de lunes a viernes, ¿oíste? Con cafecito, con todo, para que se despierten con el llano. Bueno, vamos a ver aquí. Vamos a ver quién más tengo por aquí. Saludos, Héctor Santana. Mi hermana Marisabel, un saludo. Mi comay Norvis, Odremán, chacha. Saludos, comayita. Estás en el Paseo Caro. O en el callejón de los pobres. Yolandita Guzmán en Uruguay, saludos Yolandita, como siempre, conectada con nosotros. Un abrazo para ti, venezolana upatense, Yolandita, todos los venezolanos regados por todas partes. Gilberto Aguinagalde, saludos. Él no está en el exterior, pero casi en la frontera, por allá. Gilberto está en ¿tú ves que está Gilberto Leonardo? Para allá, para 25 de marzo. Tiene Romero por allá, bueno, esa es la frontera. Aprovechando aquí, saludarles para continuar. Señora Ana, ¿cómo está usted? Ana de Rodríguez. Saludos, señor José Julián. El tema espectacular. Ok, chévere. Los temas de Rogelio. Y más por aquí para continuar. Mi gente de Folklore Etiqueta en el Táchira. Yorley Mora, ¿cómo estás, Yorley? Allá en el Táchira. Saludos para ustedes. Un abrazo gigante de Folklore Etiqueta, todo el grupo de Folklore Etiqueta. 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Mis buenos amigos de Materiales Tapi Guayana y Fundo Las Dos Hermanas presentan al cumpleañero de hoy, don Santiago Rojas, el Turpial de Guardatinajas.

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0: Bueno, aquí estamos, compañero. Aquí estamos, compañero. Y seguimos rápidamente. Caracha. Bueno, ahí estaba el cumpleañero Santiago Rojas, ¿no? Para no olvidarlo hoy. 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Bueno, rápidamente les voy a presentar a ustedes hoy el concierto de etiqueta. Lo vamos a dedicar a José Francisco Montoya, que hoy está cumpliendo 3 meses de su sensible desaparición física, y al Pico de Oro de Venezuela, José Alí Nieves, que el 27 pasado, hace 9 días, hoy cumplió también 3 meses de su sensible fallecimiento. Dos glorias, dos pilares que se nos fueron allí pegaditos. Alí Cabello, apureño de San Juan de Payara, ahijado de Montoya y como hijo de Pico de Oro también, les rinde este hermoso tributo. Disfrútenlo.
1: Este es un sincero homenaje para dos grandes glorias de nuestro folclor nacional, José Francisco Montoya Parr

Bueno, mis amigos, ustedes y nosotros juntos, ha llegado el momento de despedirnos. El tiempo siempre es oro, oro, oro puro, porque nos estrecha siempre el tiempo. Entonces, este especial dedicado a Montoya y a José Lee, hoy 3 meses de su desaparición de Montoya, y José Lee 3 meses y 9 días para ustedes. Gracias de verdad. 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Eleonel García estuvo en el control total de audio y sonido, la licenciada Alvis Herrera estuvo en los diseños gráficos de nuestro flyer, edición y montaje de los especiales de Ayana Isabel y Eleonel García, producción y animación su amigo José Julián González, la dirección del ingeniero Rider Quintero. Bueno, antes de despedirme, vamos a saludar por aquí con mucho cariño a mi amigo César, César de Raspatuti, y todo su equipo allí, reparaciones de lente. Vamos a saludar también a una señora, ha sido oyente, la señora Liduvina, en Villa Colombia. ¿Cómo está, señora Liduvina? Me dice César que es oyente del programa toda la vida. Gracias, señora Liduvina, estuvo hoy por allá, por los lares de Macro 1. Un abrazo para todos. Bueno, ya viene el Farandi. Buenas noches, cuídense mucho y nos encontramos mañana, viernes de Folclore.

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